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2: 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En Tropicana son las...
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0: Estás escuchando Tropicana, la más bacana, bacanísima, en esta noche de martes. Yo escucho, veo y comparto Tropicana. Son las 7 de la noche, 13 minutos en Tropicana. Quienes se van conectando a esa hora, muy buenas noches. Tengo habilitada la línea telefónica 310-571-7500, disponible para que me dejen por allí su notica de voz, para que participen de todas las actividades chéveres de Tropicana, porque venimos con olla comunitaria, venimos con jornada de bienestar animal, así que queremos que se programen con Tropicana. Por eso, invitación ya para que vayan a las redes sociales. Arroba Tropicana y Ibagué, así nos encuentran en Instagram, así estamos en Facebook, así estamos en TikTok, así nos encuentran en las redes sociales de Tropicana, y los invitamos a compartir todo el contenido, y nos vemos en esta jornada de bienestar animal que se viene en Tropicana, la más bacana.
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Estás escuchando Tropicana, la más bacana, bacanísima. En esa noche de martes quiero presentarles un diomedazo. A esa hora son las 7 de la noche, 23 minutos. Está habilitada nuestra línea telefónica 310-571-7500 para todas las reinas. Tú eres la reina, son las 7:23 en Tropicana.

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1: Estás escuchando Tropicana, la más bacana, bacanísima. Son las 7 de la noche, 35 minutos. En Tropicana, 7 de la noche, 35 minutos. Por allá quienes se van conectando a esta hora con Tropicana, tenemos habilitada nuestra línea telefónica 310-571-7500. Es la línea oficial de Tropicana. Un saludo muy especial por aquí a Francisco, que acaba de conectarse a través de www.tropicanafm.com. Recuerden que tenemos la opción de que nos puedan escuchar desde cualquier parte de Colombia, América Latina o el mundo a través de nuestro portal web. Es www.tropicanafm.com, facilito. Y también se pueden comunicar a la línea telefónica 310-571-7500. Redes sociales de Tropicana, arroba Tropicana y Bagué. Así estamos en Facebook, en Instagram y en TikTok. Si ustedes van en ese momento, y la invitación es a que vayan, de hecho, a tropicanafm.com, van a encontrar en este momento un dato importante, cuánto cobra un contador público por hacer la declaración de renta, las tarifas y honorarios del 2026. También van a encontrar información de eso. También van a encontrar información del distrito, hablamos de la ciudad de Bogotá, que habilitó 90.000 cupos para cursos gratis de inteligencia artificial, analítica de datos, con Amazon y otras empresas. Así que también van a encontrar información de eso, de la nueva convocatoria también de empleo para más de 1.000 oportunidades de trabajo en las ciudades de Bogotá y Ibagué. Información que encuentran en www.tropicanafm.com para que se programen con Tropicana. Son las 7 de la noche, 36 minutos. 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

La maravillosa voz de Joan Sebastián en esta noche de martes con Tropicana, la más bacana, bacanísima. Recuerda que ahora yo escucho, veo y comparto Tropicana. Es momento de presentarles el vallenato, pero así, clásico como nos gusta. Ya viene la música de Guayacán Orquesta, la Orquesta Madera de Colombia, por ahora aquí están. Un éxito del gran Miguel Morales, ex Diablito. Acompáñame un vallenatazo en esa noche de martes. Yo escucho, veo y comparto Tropicana.

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3: Son las 8 de la noche. 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

Bienvenido, buenas noches. Como siempre, qué placer saludarles, Colombia. Aquí estamos en el que no me duermo de Tropicana, el programa más importante, el más influyente, el que no te deja dormir, a que no me duermo. Desde este momento ya estamos con ustedes y hasta las 12 de la medianoche con muchas historias, muchos premios y también vamos a estar hablando con nuestra gente. Muchas invitaciones les tenemos a nuestros oyentes ya que no me duermo de Tropicana, la emisora diferente. Les dice muy, pero muy, pero muy buenas noches.

0: Han pasado un montón de cosas y siguen sucediendo cosas. Pero bueno, aquí está Tropicana para contarles, aquí está Tropicana para decirles que además de esas cosas que suceden, vamos a comentarlas, vamos a ponerlas a consideración de nuestra gente. Así que muy atentos a todo lo que pasa, a todo lo que sucede aquí en Tropicana. Y por supuesto también ya los invitamos a quien creen que hagan parte de nuestra comunidad en el TikTok, lo que le encanta a Cari. 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Ingresen arroba Tropicana Colombia, ahí estamos como así, arroba Tropicana Colombia, y estamos en el live. 8-7 minutos y a esta hora saludamos a la hermosa, la encantadora, como siempre. Martes no te cases, mucho menos te embarques ni te vayas para otra parte. Karina Uribe, desde Medellín, ¿cómo están, mi amor? Buenas noches.
1: ¿En qué momento fue martes? Yo no voy a pasar el lunes, yo no voy a pasar este mes de julio. ¿Qué pasó? Yo no sé. Esto va, mi amor, volando.
0: ¿Y qué volando?
1: De las cometas. ¿Vamos a volar también o qué?
0: No, Karina. Oye, Karina, ven acá. Tú sí tienes cáscara. Y que este mes se pasó volando. Este mes va como una morro. Goya, lento.
1: Mor, no, al contrario, se pasó volando, porque es que la plática nada que nada.
0: Nada, ¿sí? Nada que nada.
1: Ya está ahí, chico, mi
0: obvio,
1: amor.
0: Obvio, hace rato. ¿Tú dígame, por qué tienes plata?
1: Dígame para qué necesita, yo le paso.
0: Yo necesito.
1: A mí no me duele.
0: Yo necesito amor, cariño, comprensión, eso necesito. Sí, sí, porque ayer te lo dije, los domingos aquí son una vaina jodida y uno sin plata, peor. Pero bueno.
1: Mi amor, no importa. Sin plata es una cosa, pero solito es otra. Entonces, póngale ahí la vaina.
0: Pero como tú no te quieres poner la 10, nos fregamos.
1: Mi amor, yo me la quito.
0: Ah, sí. Bueno, listo, está bien. Yo quería que te la pusiera, pero si te la vas a quitar, mejor.
1: El caballito necio. A ver, María. Martes bonito, martes chévere, martes para saludar y ser saludado, martes para que ustedes se reporten en A Que No Me Duermo de Tropicana. Otra noche más.
0: Señoras y señores, aquí estamos en A Que No Me Duermo de Tropicana y Karina se prepara porque ya se viene con el primer bololo, el primer arroz con mango en Tropicana.
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0: Karina, ¿qué fue lo que pasó? ¿Cuál es el bololo? ¿Cuál es el chisme? ¿Qué
1: mi
0: fue
1: amor,
0: el arroz con mango?
1: A nosotros nos encanta.
0: ¿Qué es la vaina?
1: Donde hay problema, donde hay lío, donde hay olla, donde hay peo.
0: Es correcto. Ya usted entonces, lo acaba de decir.
1: Yo solamente quiero
3: que manda, estoy hablando.
0: ¿Cómo? Espérate. ¿Cómo así?
1: Déjeme la de una.
0: Aguántese ahí, cójala suave, porque no den papaya. No den papaya, que todos salen a que no me duermo. Porque aquí no le guardamos nada a nadie. Nosotros no somos cajones viejos para estar guardando secretos. Si usted da papaya.
1: Aquí contamos todo,
0: es
1: mi amor.
0: Es correcto. Ahora sí.
1: Si pasa en Medellín, en Colombia, en Bogotá, en Barranquilla, en Neiva, en Cali, se oye, se escucha, se ve Tropicana. O sea que, pendiente.
0: Ay,
1: párele bolas a esto y ya mismo le doy contexto.
3: ¿Quién manda? Entonces, ¿qué es lo que quieren? ¿Sí? De ronchita y acostadita.
4: Te verá.
3: ¿Quién es la que quiere? ¿Yo? ¿Usted es la que va a estudiar?
4: No voy a estudiar.
3: O estudia las buenas o estudia las malas. Vamos a ver,
4: porque
3: eso es la
4: pandemia. Si a mí no me gusta el estudio.
3: Porque es que usted es menor de edad.
4: ¿Y a mí qué?
3: ¿Algo en estos momentos?
4: ¿Y a mí qué?
3: ¿Y a mí qué qué? ¿A mí qué qué?
4: ¿Y a mí qué le importa?
3: Ah, sí, ¿a usted qué le importa? Entonces, si no va a estudiar, usted se va a cargar de la casa.
0: Ay, la
3: a ver cómo es de bueno estar pendiente de la casa y de sus hijos. Porque conmigo no cuenta ni para sus hijos ni para usted. ¿Qué va a comer? O dígale a la tripa que venga y le prepare comida.
1: Venga, dígale a la tripa.
3: Dígale a él que venga y le prepare todo. Porque yo no doy más. Usted está pendiente de los hombres de todo, menos de lo que tiene que estar pendiente. ¿Entonces qué quiere? Dígame qué quiere.
4: Nada, va a ser acá y si no, me voy listo.
3: Ah, si se cree mi macha, paíse, con 16 años, que no sabe hacer nada. Si no está acostado, entonces arranque pues si es capaz. Hágale, pero los niños se lo quedan.
1: Ay.
3: Así de fácil.
4: Te lo hago y listo.
3: ¿A qué? ¿A que el otro le dé pipí nomás?
4: No,
3: ni a mí. Ah, no, claro, es problema suyo. Pero como usted es hija mía, usted tiene que hacer lo que yo diga, no lo que usted diga.
4: No.
3: ¿No? ¿Y quién dijo que no?
4: No.
3: ¿Quién lo dice?
4: No.
3: ¿Quién lo dice? Entonces, ¿quién manda? Le estoy hablando.
1: Ahí se terminó.
0: Dios mío, bendito.
1: Ahí se terminó el bololo y la
0: vaina. Yo solamente tengo que decir, Dios mío, bendito, proteja a mi hijo. Dios mío, bendito. Señor Jesús, que ese niño no me vaya a salir díscolo, que no me vaya a salir por el camino que no es, porque ese peladito a mí me llega a decir esa vaina y la boca le va a quedar llave. La boca le va a quedar ya.
1: Como diría mi mamita, le doy por ese mascadero.
0: Sí,
1: ¿ah?
0: le pego una cachetada pues. Trifásica. Uy, una cachetada trifásica se va a llevar.
1: Dios
0: no.
1: Mío.
0: Oreja, pues. Cachete y boca. Esa vaina queja.
1: Escuche, este video muestra, dice por acá el texto, un momento de tensión entre una joven y su madre, reflejando los desafíos que muchas personas están entonces llevando por estos días. Y enfrentan con situaciones de la adolescencia. Más allá de juzgar, es una oportunidad para reflexionar sobre la importancia del respeto, el diálogo y los límites para acompañar todo lo que tiene que ver con el hogar. El educar no siempre es fácil, pero el amor y la firmeza son fundamentales. Ay, Dios mío, muchachos, vea, es que dígame,
0: yo te pregunto,
1: ¿de dónde
0: algo
1: va a sacar uno amor cuando el muchachito le va hablando a uno así con esas tres patadas en la boca de este gran hue?
0: Yo te voy a preguntar algo, Karina. ¿Qué hubieses hecho tú en ese momento si tú fueras la mamá de ese ser?
1: Ay, ¿qué hubiera hecho? No, yo sí, yo creo. Yo, o sea, yo creo que yo sí le pegaría. O sea, yo sé que se enfrenta uno a muchos problemas, vainas, líos. Pero, o sea, la mamá se respeta, los papás se respetan. Y como dirían por ahí, mientras usted viva bajo este techo, se hace lo que yo diga.
0: A mí lo que me tiene, o sea, pensativo es que la niña no la ve como autoridad a la mamá. La forma en que le respondía.
1: No quiero.
0: Pues no quiero y haga lo que quiera. Haga lo que quiera usted. Yo no voy
1: me
0: a estudiar.
1: Voy, entonces,
0: yo no
1: me
0: voy. Cuando una persona infunde respeto y autoridad sobre los hijos, eso se nota. Solamente con la mirada, usted dice, ah, no, aquí no es. Mi mamá se embejucó. Y me puedo llevar una de padre, señor mío. Una trilla, una palera. Me puedo llevar, mejor dicho, una tunda. Que yo mejor me voy a quedar quieto. Pero lo que yo puedo, observar en el video, también escuchar, es que no hay autoridad ni siquiera ni de la mamá ni del papá. O sea, esa peladita fue una niña consentida, Karina. ¿Qué vaina?
1: Y poniéndonos en los zapatos de la peladita también para que no digan que estamos solamente en contra de ella.
0: ¿Los zapatos de quién te vas a poner tú, mujer?
1: Espere, solamente es un análisis, espere.
0: ¿Qué vas a analizar, Karina? Una niñita que no tiene ni siquiera valores. Y respeto a su papá, la autoridad, eso que es, Karina Uribe.
1: Escúcheme lo siguiente.
0: Dios mío.
1: Estoy viendo por acá comentarios que dicen también que a la hija le pudo haber faltado amor, le pudo haber faltado muchas cosas más pequeñas. Entonces,
0: ¿tú crees?
1: Esto puede ser una rebeldía ya de eso que le faltó entonces estando pequeña. Dicen
0: no,
1: por acá
0: Karina,
1: que
0: no,
1: eso
0: no.
1: Supuestamente es también muy teso porque la mamá es una mamá soltera. Entonces también es una vaina complicada mientras está llevando
0: complicada
1: una
0: porque, Cari,
1: vida. Estoy leyendo y estoy compartiendo lo que dicen los comentarios.
0: No, pero ya yo quiero escucharte a ti. Ya los comentarios, yo quiero escucharte a ti. Porque no, tú acabas de decir.
1: Lo que yo digo es que yo sí le pegaría porque es que, o sea, Dios mío, no hay derecho de que un hijo le hable hacia la mamá.
0: Mira,
1: por más que le haya faltado.
0: Mira, a mí lo que me. Bueno, ya te dije lo que me impresionaba. Y segundo, la letra con sangre entra. Así a la de antes.
1: Pero recuerde que hoy día. Pero
0: sí, hoy en día. No me importa que me lleven preso, pero esa peladita a mí me respeta. Yo no soy ningún pintado.
1: Yo sé por eso. O sea, yo también haría lo mismo.
0: La levanto a palo para que sea seria.
1: Pero estamos en el 2026 donde usted le dice.
0: No me interesa que me pongan preso, Karina. Que me pongan preso, Karina. No me interesa que me pongan preso, pero esa peladita a mí me respeta.
1: Pero caballo,
0: ¿por qué razón me va a hablar de esa forma?
1: Pero estamos en el año 2026.
0: No me importa.
1: Yo a lo que me refiero es que, por ejemplo, yo actuaría de la misma manera que tú estás actuando.
0: A mí, mi mamá.
1: Pero poniéndonos en las reglas del 2026, se hunde y se va peor la vaina.
0: Yo te voy a decir una vaina.
1: Termina uno mal.
0: La vieja Carmelo, allá en Barranquilla, una vez me pegó un sartenazo. Sí, mi mamá. Con el que fritan los huevos. Aquí en la cabeza y me hizo un chichón.
1: Mor, le estaban fritando los huevos de la cabeza.
0: Sí, o sea, ¿tú crees? Eso a mí me afectó.
1: Ay, María.
0: Sí, ¿tú crees que eso a mí me afectó? Por el contrario, respeto por esa señora. Pero vamos a preguntarle a los oyentes de Tropicana.
1: A mí también los correazos que me dieron, yo los agradezco.
0: ¿Qué te van a dar correazos? A ti nunca te pegaron. Tú eres una niña de papi y mami.
1: Oigan a este, mi amor, ojalá fuera así.
0: ¿Qué dicen los oyentes de Tropicana? ¿Ustedes qué hubiesen hecho? Ustedes en ese momento, si su hijo le dice, haga lo que quiera, yo me voy a ir, yo no quiero estudiar.
1: Arranque,
0: no, que usted se vaya, arranque. Si él o ella le responden de esa forma, ustedes hubiesen hecho ya de una habilitado el 310-206-3849. 3302. La autoridad ya no hay, Karina. Ya no hay autoridad. Dios. Qué vaina. Tropicana, hola, buenas.
5: Caballito, Tropicana, la más bacana. Yo pensé y pensaría que ibas a decir, pobre de mi hijo, que llegue a quedar con una mujer así, o que se encuentre con una mujer así. Pobre hombre que encuentre una mujer así. Dios lo guarde.
0: También, imagínate, no respeta a nadie, Karina. ¡Qué locura! ¡Qué barbaridad!
6: Caballito, caballito, buenas noches. ¿Cómo va todo? Pensaste que te ibas a escapar. Caballo, que te entre por esos poros y esas partes.
0: No, cuidado, ojo, cuidado.
1: Rico,
0: qué rico, qué rico. Que uno para uno, respeta, Karina, me haces el favor. Macho con macho da calor, los barbones, cuidado.
7: Oiga, caballito, le vuelo el macadero. Y que venga las leyes y que venga el que sea y la críen ellos.
0: Es correcto, Karina Eche, ¿verdad? O sea, tú me vas a poner preso a mí porque resulta que yo estoy inculcándole respeto y valores a mi hijo. Y como tú no estás de acuerdo, porque hoy en día las leyes se hicieron para estos peladitos de esta generación de cristal. Entonces, o sea, no.
1: Escúchame, caballo.
0: Yo no voy a escuchar nada porque hoy estoy bruto. Yo estoy bruto hoy. Yo no entiendo esa vaina.
1: Yo estoy de acuerdo con que se le pegue al muchachito. Pero lo que yo digo es que uno se embala ya hoy día. Por un pellizco se embala usted. Por medio jalarle el pelo se embala usted.
0: No me importa,
1: por quitarle el celular se embala usted.
0: Me embalo. Me embalo, no me interesa. Pero tiene que respetar, Karina Uribe. Tiene que respetar. ¿Sabes la tristeza,
1: ejemplo,
0: y el dolor de esa madre?
1: Una peladita, yo la llevo más bien para un orfanato.
0: ¿Qué orfanato? Nada, levante la palo para que usted vea.
1: Que la cuiden allá.
0: Usted, que la parió usted, que la tuvo aquí en su panza 9 meses. Usted es la única que tiene derecho. Ni siquiera el papá, sino usted, señora, como madre. Hombre, un hijo, le dueles a su mamá.
5: ¿Qué vaina? Bueno, caballito, desde mi punto de vista, si fuera me pasara a mí, ya le voy a adelantar los dientecitos a Ratoncito Pérez, para que lo den platica, ya, porque la verdad lo veo mal, y como tú dices, ahí faltó autoridad. ¿Desde qué punto de vista? ¿De papá o mamá? Pero faltó autoridad, por esa forma le habla la mujer, la peladita a la mamá así.
0: ¿Viste, Cari? Faltó autoridad. ¿Qué pasó?
1: Pero me encanta cómo hablan los oyentes. O sea.
0: ¿Cómo hablan?
1: Ay, Dios mío, ay, Dios mío.
0: ¿Qué dicen los oyentes? 310-206-3302. El único Tropi WhatsApp habilitado en Colombia es 310-206-3302. Es el único. En cualquier ciudad de Colombia es el 310-206-3302. Hola.
8: Hola, muchachos. ¿Cómo van? Espero que se encuentren bien con respecto al tema. Autoridad sí hay en la casa, lo que pasa es que no hay respeto, ni valores, ni ética. Entonces esa parte se olvidó, pero los valores están en casa. Y chévere que salga y se enfrente al mundo a trabajar, a ver si es igual la casa que el trabajo. Es una lección de vida.
0: Bueno, pues
1: no es lo mismo, no es lo mismo, no es lo mismo tener que empezar a buscar de dónde es que vivo. ¿Cómo voy a empezar a hacer comida? ¿Cómo voy a empezar a pagar un arriendo? Me encantaba la parte donde la señora le dijo, vaya, dígale a la tripa esa.
0: Y no, y es verdad. Esa peladita estaba ahora pensando en pipí. Pensando en pipí.
1: Lo volvemos a escuchar.
0: Póngalo para que usted vea qué más rabia me da.
3: ¿Quién manda? Entonces, ¿qué es lo que tiene? ¿Sara Caracas? Sí, de ronchita y acostadita.
4: ¿Te verá?
3: ¿Quién es la que? ¿Quién? ¿Yo? ¿Usted es la que va a estudiar?
4: Lo voy a estudiar.
3: ¿O estudia las buenas o estudia las malas? Vamos a ver, eso es la
4: contesta. A mí no me gusta el estudio.
3: Porque es que usted es menor de edad. ¿Y a mí qué? ¿Algo en esto
4: bonito? ¿Y a mí qué?
3: ¿Y a mí qué qué? ¿A mí qué qué?
4: ¿A mí me importa?
3: Ah, sí, ¿a usted qué le importa? Entonces, si no va a estudiar, usted se va a cargar de la casa. A ver, ¿cómo es de abuelo? Estar pendiente de la casa y de sus hijos. Porque conmigo no cuenta ni para sus hijos ni para usted. ¿Qué va a comer? O me salió la tripa, que venga y le prepare comida. Dígale a él que venga y le prepare todo, porque yo no doy más. Usted está pendiente de los hombres, de todo, menos de lo que tiene que estar pendiente.
0: Aguanta ahí, Karina, espérate. Ponle pause. Karina, lo que pasa es que esa peladita está rebelde por el
1: porque
0: noviecito.
1: Porque no quiere ir a estudiar.
0: Y no, y también por el noviecito, porque tiene un noviecito. Mínimo es un marihuanerito por ahí del barrio, que es quien está... sí, es verdad, son los marihuaneritos, porque hoy en día las peladas no le prestan atención al peladito bueno, al peladito bien, sino al marihuanerito que anda por ahí. Hola,
1: no,
0: ¿cómo
1: o sea,
0: está,
1: yo digo,
0: mi amor?
1: 16 años no es para tener novio.
0: pero hoy en día...
1: Puede ser muy lindo, muy juicioso. ¿Cómo fue que tú me dijiste? 16 años, no.
0: Ahorita, ¿cómo fue que tú me dijiste? Estamos en el 2026. En el 2026, esa peladita, tienen 13 añitos, 12 añitos, no, ni siquiera importa, se han desarrollado, ya tienen noviecito,
1: si
0: marinovio.
1: No, no le dejo tener novio a los 16.
0: Bueno, entonces, levante la pala, no la deje salir. Es la única, Cari. Es la única, porque y entonces...
1: Bueno, vamos a dejar.
0: Déjelo.
3: Para, vas a la
0: casa y
3: no me voy listos. Ah, si se cree mi marcha, paíse, con 16 años, que no sabía hacer nada. Si no está acostado, entonces arranque, pues si es capaz. Lo haga él, pero los niños se lo quedan. Así de fácil.
9: Me lo hago y listo.
3: ¿A qué? ¿A que el otro le dé pipí nomás?
0: Ahí está, ¿viste?
3: No, hija mía. Ah, no, claro, es problema suyo. Pero como usted es hija mía, usted tiene que hacer lo que yo diga.
1: No, no, no es problema mío, no es suyo, está ahí, huepucha.
3: ¿Quién lo dice?
9: No.
3: ¿Quién lo dice? Entonces, ¿quién manda? Le estoy hablando.
0: Uy, qué no. Impotencia, qué impotencia, Dios mío, qué impotencia, no. De verdad, que esto suceda en los hogares colombianos, y no solamente aquí en los hogares colombianos, sino es algo en la población mundial, Karina. Y yo de verdad que los niños, cuando se quieren salir del cascarón, cuando los niños comienzan a contestarte, comienzan a desobedecer tus órdenes, tus comandos, porque hay comandos que tú les dejas a los niños. Por ejemplo, a mí antes, como te decía, me abrían los ojos, me decían, el Alexander ya está bueno, por favor, a dormir. Ya yo me tenía que... Si no, la palera que me llevaba era de padre y señor mío. ¿Usted quiere hablar con los oyentes? Aquí le dejo un oyente, por favor, si es tan amable, me lo recibe.
1: ¿Qué dicen? Buenas noches, Tropicana.
10: Tropicana, cariñita, Karina, caballito, buenas noches.
1: Buenas. Ay, no, hace rato no te escuchaba. Buenas.
10: Bueno, yo les comenté una cosa, yo tengo mis tres hijos ya, gracias a Dios, ya están grandes y ya son profesionales. Alguno de los dos

0: Si tengan 30 años, el día que me lleguen a contestar, ay, papá, tres cachaditas, dos correaditos y se me van yendo de acá a la casa. No más.
1: Es correcto. Mi hermano, ¿sabe qué? Yo estoy de acuerdo con usted, porque los padres siempre autoridad, vamos a ser padres.
0: Autoridad.
1: Autoridad. Y de pronto no es que seamos violentos, sino es que a los pelados también hay que corregirlos de esa forma, hermano. A nosotros nos corrigieron de esa forma. A Karina, según ella, también le pegaron en esas pompis.
2: También. Ven, amigo, pregunta, ¿tú qué harías en este tipo de casos? Por ejemplo, con el de esta señora.
0: Uy, la verdad, Karinita, uy, no. De pronto le faltó un poquitico de autoridad de padre, de mano dura. Y, uy, no, fue la hija mía, a mí me vale tres tarraos de autoridad que vengan, que me echen para la cárcel, pero que es un canillo de la gana. Porque uno tiene que, como papá y como mamá, tiene que ponerse uno los pantalones, si no, ellos le quitan los pantalones a uno.
1: Muy bien, señor, muy bien.
2: Claro, tirándole las escopetas, ¿ah?
1: Muy bien, excelente. Bueno, más oyentes, gracias por la sintonía, los que están ahí enviando su nota de voz. Karinita, 348-7601, las personas que quieren llamar al Tropi WhatsApp, ya también está habilitado el 310-206-3302 y el teléfono fijo es el 348-7601. Recuerden anteponer el 601. Hola, Tropicana, buenas noches.
3: Buenas. De la noche a 5 segundos, de cabeza a la poseta y ver qué aprende y afina.
1: Muy bien.
2: Karina, que la bañe con agua fría.
1: Karina, ay no. Karina, ¿pero por qué? O sea, Karina, te voy a decir una cosa. Tú tienes que ponerte los pantalones y los cueros bien puestos.
2: Sí, está bien.
1: Me hace el favor y las trompas de falopio esas te las amarras bien. Porque si no, el peladito que tú tengas te va a coger y te va a mangonear.
2: Yo tengo los ovarios bien amarrados, papito. Lo único que le digo es que estamos en el año 2026. Estamos en el año 2026, donde le voy a decir lo siguiente.
1: Ay, caballito, ¿te acuerdas cuando estábamos ahí en Tropicana y hablamos que yo dije que yo no le iba a pegar a los hijos míos? Esa peladita ahora no me hace caso. Yo te lo dije, Karina, Por mano floja.
4: Buenas noches. Karinita hermosa, caballito. Hola, precioso.
1: Mi reina hermosa.
4: ¿Cómo habla de yo les digo una cosa?
1: Dime, mi amor.
4: Cuando uno se la deja montar de los hijos, no, mejor dicho, cuando usted le alcahuetea el primer embarazo a la hija, ahí le viene el segundo, le viene el tercero y los que sigan de ahí para adelante. Esa señora lo que tuvo que hacer, tan pronto entra por esa puerta embarrigada, fue decirle, usted tiene ese muchachito, inmediatamente sale la dieta y se pone a estudiar, termina el colegio o directamente se pone a trabajar. Yo digo una cosa, muchachos, vea, puede ser que uno quiera mucho los hijos, pero yo, Jenny López, yo no le voy a criar ningún hijo a mi hijo, porque si él se va a meter en ese cuento es porque es muy responsable cuando lo hizo y tiene que ponerse las pilas de ahí para adelante. Si va a vivir en mi casa, va a vivir bajo mis leyes, bajo mis normas.
1: Muy bien.
4: Y si no le gusta, puede empacar la ropita de su hijo, puede empacar la ropita de ella y se puede largar. Porque como así fue de responsable para abrir las paticas y hacer un bebecito, así de responsable es capaz de abrir las paticas y empezar a caminar a buscarse la vida.
1: He dicho.
4: A mí me contesta así y la boca le queda sin dientes, directamente. Y ya me puede denunciar y ya, mejor dicho, puede poner pata arriba. Y se le puede brotear el ombligo.
1: Sí, señora.
4: Pero a mí me respeta, porque respeto. Soy su mamá.
2: Venga, ¿qué culpa tiene el niño?
4: Pero lo que digo, si la mamá o el papá alcahuetea el primer embarazo, ese reguero va a ser para mucho rato. Yo escucho Tropicana porque es la más bacana. Y con este par de papacitos, sigue siendo la más popular.
1: Cari, anota esta hora, 8:25. Anótala, 8:25.
2: Anote.
1: Es correcto, sí. Hola, Tropicana. Buenas, los oyentes opinando a esta hora, el 310-206-3302. Tropicana, buenas.
5: Tropicana, más bacana. Es portando sintonía desde Popayán.
2: ¿Desde Popayán?
5: No. Eso, si el niño tiene, niño o niña tiene 10, 11, 12, 13, 14 años, ya, ahí ya no. Ahí ya no hay nada que hacer. Y a golpes tampoco no aprende. Antes se vuelven más caprichosos. A un niño toca enseñarle desde que está pequeñito.
1: Claro.
5: Desde que empieza a entender.

0: ¿Qué es bueno y qué es malo? Hay que enseñarle valores desde pequeñitos. Ya grande, ya no.
1: Ya no.
0: Entre más duro les den, más se curten, más se vuelven jodidos, más lo demandan, más de todo hacen.
1: Y no, y es triste y doloroso porque también algunos buscan el camino más fácil, el más sencillo, el más peligroso y doloroso para su familia. Y también los malos pasos, el tema, comienzan con el tema de la drogadicción, Karina, tú sabes que eso es así. Y ya después, de ahí para adelante.
2: Si uno le empieza a hablar, entonces, por ejemplo, mejora esta peladita y le dice, listo, yo entiendo que usted no quiere estudiar, pero haga el esfuerzo. Si empieza a hablarle de otra manera, no tan
1: Karina,
2: fuerte.
1: ¿Tú crees? ¿Tú crees que hablándole blandengue, mi amor, estudia, porque tú sabes que el estudio es la mejor herencia que te van a dejar tus padres, porque el que estudia caballero, se le abren las puertas? ¿Tú crees que hablándole así, mi vida, estudia, no seas así, mi vida, piénselo bien? Le mete, le pega a la mamá por la cara. Karina, ¿eso
2: no
1: qué?
2: Porque es que de pronto ella le está tratando de esa manera, es porque, claro, se están enfrentando ahí entre una
1: estoy
2: opinión
1: nervioso
2: y otra.
1: Estoy nervioso y pensativo. Hoy me voy nervioso para mi casa. El día que tú tengas la recoche pelo tuyo. O sea,
2: ¿La qué?
1: La recoche pelo tuyo. O sea, eso es una vaina jodida. O sea, cuidado, Karina.
3: Caballito, buenas noches desde Barranquilla. Caballito, pues. Yo la hago respetar. Me hago respetar a mi pareja, en este caso tú, caballito.
1: Ey, ey, ey, ey.
2: Ay.
1: Ey, ey, ey, ey, ey, ey. Les cuento que los barranquilleros estamos quedando mal por culpa de esta gente mandándome besito, que es la vaina. Mándele beso a Karina,
2: mandando,
1: a mí no me mande beso.
2: Mandando.
1: No me mande beso, que es la vaina.
2: Por algo, mi amor, a usted se le moja la cara.
1: Mira, por ejemplo, la gente de Cartagena está sacando la cara por
2: se
1: la costa. La gente de Santa Marta, Riohacha, Valledupar, la costa, pero Barranquilla, ¿verdad? Puro besucone.
2: Gente que de vez en cuando le descongela la nevera.
1: No, nunca jamás en la vida.
4: Hola, caballito Karina Tropicana, que no me duermo. Buenas. Eso hay que llevarle psicólogo porque los muchachos ahora están muy rebeldes y hasta lo pueden matar a uno. Y entonces, ¿qué? ¿Muerto de qué? Así me dijo la policía. Que sí, que tenía que aventarle a la policía, muchachos.
1: A ver.
2: No, es que terminan pegándole a los mismos papás.
1: Obvio, claro que sí. Esto es doloroso y es triste. Ver cómo esa niña se le para de tú a tú a la mamá y le dice, yo no voy a estudiar y haga lo que quiera.
2: Y la estruja y todo está.
1: Es correcto. ¿Y qué va a hacer? ¿Y qué va a hacer? Señora, usted, le voy a decir algo, con todo cariño y con todo respeto. Cuando esa niña le dijo, haga lo que quiera. Ok, el hacer lo que quiera mío es darte una molienda y bañarte con agua fría. Y pararte en unas chiquitas. Las chiquitas, las que se ponen en las tapas, en las botellas de vidrio. Así,
2: no,
1: las chiquitas.
2: Es que no, ya eso,
1: los talones en las chiquitas, así.
2: Es que ya uno cómo va a tratar. No, ya tampoco estoy de acuerdo de tratar de esa manera.
1: ¿Cómo que no? ¿Cómo que no? Haga lo que quiera. Que el hijo mío me diga así, haz lo que quiera, papi. Ay, yo que me he reventado tanto y me he jodido tanto por ese peladito para que después venga y me diga, haga lo que quiera, viejo. Eso que es. Una tunda se va a llevar. Sí,
5: hola, caballito.
1: Pues, ¿qué? ¿Y qué hay? O sea, está bien que el peladito me diga a mí eso, pero no está bien que yo a él le dé su palera.
2: Está bien que lo reprendas, pero no hasta ese nivel.
1: Ah,
2: ya,
1: okay.
2: Eso sí es okay. Maltrato,
1: o sea, infantil. Y está bien que entonces yo me deje decir lo que él quiere.
2: No se va a dejar decir, o sea, hay otras maneras.
1: Ah, pues.
5: Hola, Sari. Yo digo, bueno, yo crié a mis dos hijos sola. Yo digo que la mamá fue que le dio mucha larga a la hija. Total, y ahora sí. Que ya la quiere apretar o le quiere apretar las riendas, ya es tarde. Entonces, por eso le contesta de esa manera y por eso, pues, está pasando lo que está pasando, ¿sí me entiende? Porque desde que uno se amarre bien los pantalones con los hijos desde pequeño, a esa edad, ya es más fácil la crianza, ¿sí me entiende? Porque ya no se deja mangonear, ya no se deja pendejear, ya nada. Yo creo que de pronto la mamá fue muy permisiva y ya ahora que la quiere controlar y le quiere llamar la atención y todo, ya es tarde.
1: Ok, gracias. Más oyentes porque tenemos un montón de notas de voz. Hola, Tropicana. Muy buenas noches.
2: Dicen buenas.
3: Caballo, buenas noches, caballo. Buenas noches, Karina.
1: Hola,
3: forever, baby.
2: Lindo,
3: bueno, carajo. Caballito, ah, bueno, baby. Te comento, yo creo que uno es quien debe criar una persona para que sirva a la sociedad. ¿Sí me entiendes? Alguien con valores, con principios. Si tú permites que de salida pase eso, hermano, tú estás haciendo mal el papel. Por ahí dice la palabra que reprende al niño para que no te avergüences del adulto. Y esa es una palabra real, caballo. Entonces, no nos dé miedo reprender a nuestros hijos. No nos dé miedo, porque la ley puede decir una cosa. Pero realmente, quien está criando a esa persona, quien se está jodiendo, quien se está matando, para darle lo mejor, somos nosotros, no el Estado, papá. Porque las herramientas se las estoy dando yo a mi hijo. A mí el Estado no me está dando herramientas. Si yo no trabajo, mi hijo no come. Si yo no trabajo, mi hijo no se viste, caballo.
1: Es correcto, es verdad.
2: ¿Viste?
1: Es verdad.
2: O sea, es que no es, sí, es, sí, que no es tan fácil como muchos lo plantean.
1: A ver, o sea, más oyentes, Cari. A ver qué dicen. 310-206-3302. Hola.
6: Karina, hola, caballo, y buenas noches.
2: Hola, mi amor. ¿Cómo estás?
6: Deseándoles un excelente turno desde aquí, desde la ciudad de Cali. Papi, lo que pasa es la educación de estos muchachos de hoy en día que lo tienen todo y más fácil. Y entonces muchas veces cuando no empieza uno como papá desde pequeñito a reprenderlos, entonces a ponerles todo en bandeja de plata, entonces vienen y quieren hacer lo que les da la gana. Y vaya y tóquelo y era el problema que se mete, pero yo le doy gracias a Dios que yo tengo dos varones y mis hijos son, les doy gracias a Dios, usted no le escucha una mala palabra, ni siquiera esa jerga o ese vicio de la gente, mira marica, no, nada de eso. Y mis hijos son educados, porque yo desde un principio los apreté y les enseñé que tienen que respetar, que tienen que ser decentes, que tienen sus ratos de desobediencia y que tienen sus ratos, sí. Pero yo le digo una cosa, la educación de ellos, por ejemplo, la mía es diferente. A mí mi mamá me dio garrote como violín prestado. Y yo me pongo a rebobinar el cassette. Lo único malo mío era que me mandaba a la tienda y como ella no me cohibía tanto y no me daba ni jugar con niños, se me olvidaba, yo veía a los niños jugando ahí tapitas, machucando tapas, jugando bolitas, y cuando sentía era el gualuazo, el palazo, lo que fuera. Y donde me cogía, me llevaba hasta mi casa dándome garrote.
2: No le creo.
6: Y la última pela que me pegó mi vieja, porque yo tenía 9 años cuando ella murió, me colgó en las guaguas de la casa y me detuvo desde las 10 de la mañana hasta las 4 de la tarde. Y yo quedé solo a los 13, sin familia, sin mamá, sin nada. Y llegué el momento que caí en ese tema del trago, del alcohol, del vicio, del mundo. Y le doy gracias a Dios que a todo ese garrote, a todo lo que mi mamá me dio en la vida, un día paré eso. Y le doy gracias a Dios de ser la persona que yo soy. Trabajadora, honesta y tratando de ser lo mejor para educar a mis hijos. Que el Señor me los bendiga.
1: Por el amor a mi madre.
2: Que a la final.
1: Ajá.
2: Que a la final uno agradece esos, que no son castigos, sino que son más bien formas de enseñar.
1: Claro. Para los hijos desobedientes. ¡Ay, ay, ay!
2: ¡Ponémele a esa! ¡Ponémele, ponémele!
1: ¿Cómo dice?
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1: se equivocó la canción. Yo mejor voy a quitar esa vaina. Viejo Vicente, te equivocaste. Ah, perdón,
2: déjala,
1: Antonio.
2: Pues.
1: Antonio la equivocó. No.
2: Déjala.
1: 836, Karina. Vamos a tener en la próxima hora historias. Vamos a tener historias. ¿De qué, Karina? ¿De qué vamos a tener historias en la noche de hoy?
2: No, déjeme todavía.
1: Sí, por eso.
2: Digo.
1: No, para que la gente ya vaya pues acordándose, porque yo sé que muchos tienen tantas historias, tantas anécdotas, pero recuerden también que la mejor historia, vamos a regalarle el balón de colección mundialista. 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Karina, ¿de qué vamos a hablar en el día de hoy en
2: caballito,
1: las confesiones?
2: Caballito.
1: ¿Qué pasó?
2: ¿Por qué no me dejan la intriga? ¿Por qué no me dejan la intriga a los oyentes?
1: Lo que pasa es que después sucede lo de ayer.
2: ¿Pero qué va a suceder lo de ayer?
1: Porque después los oyentes...
2: Que, amor, no cogen, sea precoz, la, coge, no sea precoz.
1: No, lo que no pasa es que precoz. Los oyentes cogen la cuestión como no es. Bueno, entonces, les voy a decir esto a los oyentes. Cuando ya ahorita a Karina se le dé la gana de decir de qué historia vamos a estar hablando hoy.
2: Se me dé la gana. Sí, se me dé la gana.
1: ¿Mm? Sí, lo que se le dé la gana a ella. Entonces, sí. Los oyentes primero tienen que enviar una... Eso va a ser en la próxima hora, todavía no. Ahora vamos a seguir escuchando las opiniones. Tienen que enviar una nota de voz... una nota de voz con su confesión y después la palabra confesión para saber que no es una opinión, sino es algo que nos está contando. Y luego, cuando ya escuchemos su confesión, su nota de voz, yo lo voy a pedir. El nombre completo, el número de teléfono, la dirección y la ciudad. Y esa información me la va a mandar en un solo mensaje. ¿Para qué? Para ponerlo a jugar, a participar. Y quien quita que de aquí a las 11:30 de la noche sea el feliz ganador o la feliz ganadora de ese tremendo balón de colección mundialista, Ballito, que te regala Tropicana. ¿Qué, mi amor?
2: Mándeme sus datos, yo lo pongo a jugar.
1: No, señor, me metes en data crédito, cuida una vaina. Karina, peligrosa. No.
8: ¿A qué no me duermo? Bueno, parcero, buenas noches. Bendecida noche.
1: Eso, mi hermano.
8: Karina y Caballito. Ay, sí, no, bueno, gracias a Dios, mis tres hijos ya son profesionales.
2: Ya es eso, no, yo creo, ¿no?
8: Me salieron bien.
1: No.
8: Pero,
1: no.
8: Ay, papá, a mí me hubiera contestado uno de mis hijos. Ay, papá, tres cachetaditas, dos correazos y quedan sentados, papá. Bueno,
1: por eso, un abrazo. El último oyente.
9: Pues yo opino, Caballito, que pues aquí en Medellín, pues es muy diferente las cosas, Caballito. Caballito, yo quiero sentir tu calor, tu barba, mi palo, Caballito, sí, Caballito. Ay. Cosita rica, Caballito, ey, yo sé que tú eres, tú te volteas como la arepa.
2: Así, qué rico, así, qué rico. Ay, qué rico.
1: Ey, ven acá. Ey, escuche.
2: Así que
1: paren rico, los vehículos, paren los carros y también a los del TikTok, a los de YouTube, a todos.
2: Ay, qué rico.
1: Ey, ¿qué sucede? Yo soy un man. O sea, yo respeto y tengo amigos de la comunidad. Yo los quiero, los respeto. Pero yo no, o sea, yo jamás y nunca. Y eso no va a suceder. Eso no va a suceder jamás y nunca. Yo ayer lo dije, el asterisco es intocable. Esa vaina no va a suceder. Eso no va a suceder, Karim. O sea, eso no, no me manden besito, eso no me gusta, o sea, eso no. A Karina sí le gusta esa vaina, a mí no me gusta ese vacilón.
2: Ay, Caballito, un man que le diga Caballito, por favor, ahí sí, que rico.
1: No.
2: Ay, sí, así.
1: Imagínate, bueno, listo, bien, Caballito, ahí sí. Bueno, listo, Caballito, dale. Ahora voy yo, Caballo, ponte de espalda, esa vaina que... No me oyes, en serio.
2: La peor parte, voltea.
1: Señoras y señores, a esta hora en la que no me duermo de Tropicana, llega algo súper bacano.
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1: 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Vamos a jugar al enfrentado de Tropicana, al versus,
2: bueno, pero antes...
1: con Vallenatico romántico.
2: Romántico.
1: Sí.
2: Bueno, pero antes, ahora sí, se me dio la gana de decir de qué vamos
1: a... Miércoles, esa mujer. Mira, Karina, es una mujer difícil. Yo antes quería cuadrármela, quería hacerle 14 pelados, ya ni medio.
2: Mi amor, no importa.
1: Bueno, dale.
2: Cosas de la vida, mi amor.
1: ¿De qué vamos a hablar, Karina?
2: Hoy vamos a tener las confesiones, pero ojo, confesiones brutales. ¿De dónde fue ese lugar más raro donde se comieron eso, le dieron a ñacañaca?
1: No, Karina, pero habla bien. Tajadas, habla bien. Di las cosas como son.
2: Quebraron el fundillo, lo que sea, pero usted me entiende, ¿listo?
1: No. ¿Dónde fue ese lugar? No.
2: ¿Cómo que no me entiende?
1: Yo no le entiendo, Karina. Hable colombiano.
2: Lugar raro donde me catearon pues las cositas.
1: ¿Cuál me catearon? Donde hicieron el sin respeto, el delicioso, el salto del tigre,
2: bueno,
1: donde lo pusieron
2: es
1: como...
2: Es la misma pendeja donde me catearon
1: pusieron,
2: eso.
1: No, donde lo pusieron como caparazón de tortuga.
2: Lugar raro donde me catearon eso.
1: No, señor, lo pusieron como gallo.
2: ¿Cómo?
1: Ay, que cómo, no vas a saber. Bueno, ya.
2: Con la cresta para arriba.
1: Tropicana. Me tienen que enviar una nota de voz al 310-206-3302.
2: 310-206-3302.
1: Regálame un segundito. Me van a decir una canción, vallenato romántico. Karina, primero vas tú. Canción, vallenato romántico.
2: Esa va a participar usted y un oyente.
1: Ok, listo, dale. Entonces, mi canción. ¿Cuál será que pongo, Karina? Es que son muchas.
2: No, usted decía que no es tan fácil. Usted
1: no, sí, ya, dale. Ya sé.
2: Yo digo una y me dice, no, ahí está.
1: No, ya sé. Ya sé cuál voy a poner. Es un artista que ya no está con nosotros, pero canciones que grabó y fueron éxito, por ejemplo, esta. Ay, Jesús Manuel Estrada. ¿Sabes cómo se llama esa canción?
2: Esta no es Tres Noches, creo.
1: Hombre, Karina, sea serio.
2: No. Es que no escucho bien.
1: Ahorita no escucho bien.
2: Buscando siempre caminos inciertos, me pongo. Esa es.
1: Listo, esa es mi canción. ¿Cuál es tu canción? Al 310, Sueños de Olvido. Sueños de Olvido. Sueños de Olvido. Karina, tú ya estás atravesada. ¿Y qué, cómo fue que dijiste que se llamaba Tres Noches?
2: Tres Noches. Pero no, parecida.
1: No. A ver, ¿qué dicen los oyentes? Hola, Tropicana, buenas.
11: Se llama Sueño y Olvido de los Diablitos.
1: Muy bien. Bueno, de los Diablitos no. No, es de Jesús Manuel Estrada cuando ya él estaba solo. A ver, ¿qué
2: Tres
1: dicen
2: Noches
1: los
2: también es de Jesús Manuel Estrada?
1: Sí, por eso, sí. Yo que pero cuando parecía. él estaba solo. ¿Qué dicen los oyentes de Tropicana? Al 310-206-3302. Carlos Andrés va saliendo. Me tienen que enviar una nota de voz, pero ya rapidito que se nos acaba el tiempo. 310-206-3302. Me tiene que decir, mi nombre es fulanito de tal y mi vallenato es este. Tiene que ser un vallenato romántico y el primero que llega a 5 votos, Cari, gana.
2: Va para esa.
1: A ver. A ver, yo creo que ya me dice, no, así no se puede, no me escriban. Tienen que enviarme una nota de voz. Una nota de voz. Yo creo que ya. Ahora sí, Tropicana.
12: Listo. Caballito, mi canción es Historia de amor de Silvio Brito. Tropicana, la más bacana,
1: uy,
12: bacanísima.
1: Uy. Buena. Esta canción es buena. Ay, yo pensé que al pasar el tiempo, después de olvidarnos, todo fuera así. Cariño, soy linda como siempre. Sencillita, tierna y cariñosa. La mujer.
13: Yo mejor voy a quitar esta vaina porque cojo carretera desde hoy. Bueno, Karina, ya, haga la convocatoria. A ver qué canción va a ganar a esta hora en Tropicana.
2: ¿Quién vota por el caballo? ¿Quién vota por el oyente en este momento? Vallenatos.
14: Caballito, por favor. Caballito, por favor, no busques que yo te boletee aquí al aire, caballito.
1: Ay, Dios mío, padre.
14: Beso del paramoscas, caballito.
1: Ey, ¿qué?
14: Ahí te tengo tu pataconcito con bisteo, ¿oíste?
1: Ey, qué la vaina, ¿verdad?
2: Pataconcito con bistec, no estoy hablando de nada.
1: Ey, respeto.
2: Aquí las cosas son como son.
1: No, respeto. Ey, cuidado, una vaina, Tropicana.
15: Sueños de olvido.
1: Okay.
2: Sueños de olvido.
16: Hola, buenas noches, bendiciones desde Soledad Atlántico. Yo me voy con la canción del oyente, hermosísima.
1: Buena.
2: Listo, va. 1-1.
17: Vitorio Coro vota por la segunda.
1: La segunda. Listo. Historia de amor, bien.
2: 1-0.
18: Buenas noches, Tropicana, desde Barranquilla. Mi cuénteme, voto amor. Es por el caballito, el disco Fiesta Rumba Gay.
2: Dos,
1: que rumba
2: dos.
1: Ahí, respeten, eche que es la vaina.
19: Yo voto por Sueño y Olvido.
1: Eso,
19: mi
1: amor.
19: Canción favorita.
2: 3-2.
1: Ah, todavía 3-2, Karina, ya 4-2, hombre. Tú no sabes, señor, contar, Karina Oribe, está borracha, que la vaina.
2: Va perdiendo usted.
20: Hola.
1: Ay, que voy perdiendo.
20: Buenas noches,
1: yo.
20: Andrés, del municipio del Socorro. Voy con la canción de Caballito, Sueños de Olvido.
2: 4-2.
1: Karina, ya gané hace rato. Joda, Karina, no, ya ganaste.
21: Tropicana, la más bacana, bacanísima desde la ciudad de Neiva. Buenas noches, caballito. Buenas noches, Karina. Okay. Mamazota.
2: Lindo.
21: A mí la canción hermosa es Sueños de Olvido.
1: Ya
21: Sueños
1: gané.
21: De Olvido. Bueno, Harold, atentamente.
1: Oiga, respeten
21: a caballito, por favor, respételo, hermano.
2: No hay nada que
1: ay.
2: Hacer.
1: 8:46 minutos. Cari, suena
2: la nevera.
1: Suena esta canción y luego volvemos ya entonces con las notas de voz. Vayan enviándolas. Primero me cuentan su historia, luego la palabra confesión y listo. Comiencen a participar por el balón de colección mundialista de Tropicana. 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

0: Y de esta forma hacemos la pausa, volvemos en instantes. Aquí no me duermo de Tropicana, en la emisora diferente, la más bacana en toda Colombia. En breve comenzamos con las confecciones en Aquí no me duermo.
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3: Colombia, aquí estamos una vez más en esta noche de confesiones. Abrimos el cuarto de las confesiones, el más grande que tiene nuestro país y el mundo entero. Los oyentes, desde este momento, envían su nota de voz al 310-206-3302. A los que apenas van llegando a Tropicana, las confesiones de hoy van a ser las siguientes. Esas confesiones donde usted, el lugar más raro, nos lo va a contar, nos lo va a decir. Eso sí, nos tiene que narrar la historia. Ojalá y sea una historia pues contundente para tener la oportunidad de escucharlos a todos. Y cuando digo contundente, es una historia que no se demore tanto, sino rápida. Máximo 3 minutos para escucharlos a todos. El lugar más raro donde se comió con otra persona. Hay que decir las cosas así. Donde usted hizo el delicioso. La mejor historia, la mejor anécdota, la mejor confesión, el mejor relato. Se va a ganar el balón de colección mundialista de Tropicana. Así que, de esta forma, iniciamos las confesiones en A Que No Me Duermo de Tropicana.

0: 310-206-3302. Ya pueden enviar su nota de voz. Ya pueden contarnos su historia al 310-206-3302. De Tropicana, la emisora diferente, la más bacana en toda Colombia. Por aquí me mandan un audio. Igual lo voy a escuchar, sí. pero bastante corto, ¿no? O sea, yo dije corto, pero no tan corto, Tropicana.
1: Buenas noches, caballito. Caballito, una vez íbamos por una finca, caballito, y teníamos muchas ganas. Yo iba con una amiga y nos subimos un palo de patilla, caballito, y le dimos como a rata en balde, así como una altura de 5 metros. Y le dimos duro arriba de un palo de patilla.
0: Un palo de patilla. Un palo.
2: ¿La sandía?
0: Sí, la sandía.
2: Pero la sandía no da en el suelo.
0: Sí, eso está como extraño, ¿verdad? Sí,
2: ¿un
0: sí,
2: palo
0: sí.
2: De patilla?
0: No, esa vaina.
2: O será una mata de patilla.
0: Sí, esta historia, yo creo, esta historia está descalificada porque.
2: Amigo, no. Primero, dígame de qué tipo de patilla estamos hablando.
0: Es correcto.
2: Si es de esta patilla. O si es de la otra patilla, pues porque
0: muy seguramente de la otra patilla. Porque
2: Yo sé que dijo ahorita, que usted dijo que es corto, pero no tan corto.
0: Sí, o sea, algo contundente.
2: Lo mismo, yo dije, sí, corto, no tan corto.
0: No, estamos hablando lo mismo. No, estamos hablando lo mismo. ¿A qué me refiero con contundente? Algo que, mira,
2: en la vida uno también necesita algo contundente.
0: Mira, ficti ese relato, bastante ficticio, claro que sí. Karina, y nosotros acá lo decimos. Uh-huh. Si hay algún relato que sea raro, ficticio, que de pronto nosotros lo escuchemos y tenga esa temática así de Hollywood, eso sinceramente no va y nosotros automáticamente lo decimos descalificado, porque aquí lo importante es que los oyentes digan sus historias reales, verdaderas.
2: Sí, señor. Que empiezan a contar, pero cosas reales. Total. A ver, ¿dónde fue ese lugar raro?
0: El lugar más raro. Por ejemplo, te puedo contar la historia de una amiga mientras.
2: Ah, de una amiga.
0: Sí, sí, sí.
2: ¿Y por qué de una amiga?
0: Porque yo creo que el lugar más raro donde yo he estado con una persona ha sido, pues, tan raro no es, porque yo sé que tú y muchas personas han tenido esa experiencia. Y lo más raro fue en una piscina. Habían dos parejas más y pues estábamos ahí. Y fue una piscina.
2: Venga. Y si usted que vive cerquita de la costa, en el mar no.
0: En el mar también, pero en el mar es un poquito más difícil.
2: ¿Por qué difícil?
0: Por las olas. Las olas tú...
2: ¿Y qué tiene? Al contrario, lo mueven más rico.
0: Nada, esa vaina no casa.
2: Pero le voy a decir una cosa. A mí eso como de las olas y el mar, como que me da una sensación de como que, ay, no, eso arde.
0: No, ¿quién dijo? Eso no arde. Después que el terreno está allanado, eso no arde. Y te lo digo por experiencia propia. Tropicana, caballo. Buena. Ajá, pero entonces me estás preguntando y después me dice caballo. Es verdad.
2: Pero es que es porque ahora, el terreno está allanado.
0: ¿Y tú crees? O sea, ¿tú crees que yo no sé que tú en tus viajes, en tus paseos, ojo, eso no me interesa? Porque cada quien con su cada cual. Pero yo. Permíteme reírme.
3: Bueno, caballito, el relato mío era que yo estaba vacilando con una leguita por allá. El romance acá en Quilla. Y la hermana estaba en el cuarto y bueno, ya tenía una faldita. Y se me subió en las piernas. Y ahí lo hicimos bacano, cuña bacana, porque teníamos la incertidumbre. Que voy a salir la hermana, ya no salió.
4: Por ejemplo.
3: Bueno, caballito, Tropicana, la más bacana. Y la marihuana también.
0: Pilas. Cambia de jíbaro. Amigo, sé feliz. Sin darte por la nariz.
2: Sé feliz.
0: Total. Bueno, Karina Uribe, están llegando las notas de voz de nuestros oyentes. 310-206-3302. ¿Y este cómo le vamos a poner? La maracayafa lo tostó.
2: Sí, lo enredó, lo embejucó. A ver, yo miro.
5: Buenas noches, Tropicana, caballito.
0: Bueno,
5: ha sido. No es raro.
0: Tan raro.
5: Fue raro, pero fue como adrenalina.
0: Sí.
5: Teníamos una primera noviecita por ahí.
0: Raro.
5: Y bueno, nos sentamos en la terraza de la casa. Ella se puso una faldita y yo ahí en la mecedora y estábamos ahí. Y de un momento a otro pues nos entró la piquiña que ella le picaba por dentro y a mí me picaba por fuera y nos comenzamos a rascar mutuamente. Pero estábamos solos, era de noche. Erika, de pronto sale la suegra. Y llega con cuñado de ella. Y todos se reunieron ahí en la puerta de la entrada de la terraza. Y nosotros ahí, marica, encotoplados los dos.
0: Miércoles.
5: Marica, qué vaina tan impresionante.
0: Le dio a la cotopla. El encotoplado. Karina, ¿qué es una cotopla?
2: Bueno, yo ya me imagino, pues, por lo no, que entendí,
0: No, la cotopla es esto, el cortaviento del micrófono. Esto se llama la cotopla.
2: Por eso, entonces como que estaban encotoplados.
0: Sí, estaban puestos así. El micrófono tenía la cotopla puesta. ¡Ey, no!
2: ¡Qué
0: no,
2: cotopla
0: no.
2: tan rara! ¿Qué?
0: Ay, eso es lo que le gusta, ¿viste? Ay, sí, entendió el chiste, ahora se está, mira. Y mira cómo lo coge. Karina, ya, cálmate.
2: Por usted hace cuánto no se cotopla.
0: Estás enveranada, Karina. Karina tiene cipote de verano, Tropicana.
6: Buenas noches, Tropicana. Por mi historia, un 24 de diciembre, peleé con cierta persona y se fue. Resulta que acontece que cogió por un, como quien dice, un desecho, un monte, me tocó meter la moto. Y pues ella estaba con un vestido, me tocó prácticamente rogarle montarla a la moto, pues yo buscando de arreglar las cosas, de llevarla para la casa, porque estábamos en una parte oscura,
0: ¿sí?,
6: en Monterral, y resulta acontece que se dieron las cosas, corrí vestido, corrí calzón y para adentro, que se fue todo.
2: No.
6: Y se fue encima de la moto. Esa fue la experiencia.
2: ¿Encima de la moto?
0: Yo tengo una pregunta a ti, Karina.
2: ¿Y en pleno monte?
0: ¿Eso se quita o se corre?
2: Interesante. Depende de donde uno esté.
0: Por eso, es la
2: misma
0: situación.
2: Pero es válido las dos. Son válidas las dos. No,
0: ¿se quita o se corre?
2: No. Depende de la situación. Si usted no puede hacer varias vainas así, corra. Pero si usted está en un lugar así, mi amor, quítelo de dos estorbando, no.
0: Vamos a activar en este momento a nuestra gente en Colombia y el exterior en el TikTok. Muchas personas en sus trabajos, en el vehículo particular, en el taxi, en el bus, viéndonos, también escuchando estas historias, estas confesiones. @ Tropicana Colombia en el TikTok. Saludos para Dayanita Retamoso. Dale tap tap. Vamos a llegar hoy a 200,000 tap tap. Desde ya, Karina. Desde ya, 200,000 tap tap. Y vamos a saludar a nuestra gente que está en el TikTok. ¿Quién dice presente? ¿Quién levanta la mano? ¿Quién está disfrutando estas confesiones en A Que No Me Duermo, Cari?
2: A ver, yo miro por acá. Espero que está cargando.
0: @ Tropicana Colombia. Ay, todo el mundo para allá. Para que vean a Cari cómo vino hoy vestida. Hoy esta camisa me la regalaron. Chévere. Porque me habían dicho que, caballito, esas camisas que tú tienes son muy de costa. Y esta camisa sí.
2: Esa no es de costa.
0: No, esta es bastante calurosa.
2: Esa no es de costa, es la costa.
0: Sí. No, esto es una camisa, la tela es full gruesa. Full, pesada. Entonces, me dijeron que yo tenía las camisas que eran muy afraneladas y por eso me la arreglaron. Entonces,
2: yo tengo las Karinas, es muy afranela.
0: Muéstrame, amor, pues, ¿sí, verdad? ¿Qué dicen los oyentes de Tropicana? ¿Será que este oyente ya lo escuchamos o no lo escuchamos? Así, mentira, sí. Este ya lo escuchamos. Viene Karina.
7: Karina Caballito, esa Karina. Hola. Que Dios mío, es el amor platónico de cualquier hombre. Es más, sí, en la historia pasada donde yo hubiera sido el papá de Karina, me hubiera gustado ser, porque me hubiera gustado que me contestara mal para haberle castigado esas pompis, pero bueno. Si preguntan por
2: necio,
7: el lugar más raro que hemos tenido, yo trabajaba en un call center. Sí. Yo era el jefe de algunas peladas.
0: Hijo de madre.
7: Y en una noche que tuvimos de rumba, nos devolvimos al call center y debajo de las cabinas donde atendíamos, tuvimos ahí nuestro encuentro sexual.
0: ¡Ay, nada!
2: Debajo de las cabinas,
0: Karina Oribe.
2: ¡Ey, mor! ¡Qué llamada más rara!
0: Cierto. Extraño.
2: ¿Ah?
0: Cari, ¿Qué dicen los oyentes, la gente que nos ve en el TikTok? Arroba Tropicana Colombia, ingresen ya ahí. Saludos para todos ustedes, gracias por estar. La gente nos estaba reclamando por qué no están haciendo transmisión, pero ahora yo creo que nos ven más HD,
2: ya,
0: ¿no?
2: entren, vayan, miren.
0: Karina se ve más chévere, mira. Tiene un barrito ahí en la parte izquierda, yo también tengo uno aquí.
2: ¿Dónde lo tengo acá?
0: Sí, mi amor, lo tienes ahí, pero se te ve bonito. 310-206-3302.
2: Ay,
0: qué rabia. Cari, saludo para quién está ahora, mi amor.
2: Amor, saluda a esta hora para Víctor, que está por acá, para Iván también. Mentira, no. Saludito para Iván Montilla, para Mónica, para Victoria, está también por acá Duan, Danielita desde Estados Unidos, Carlos también está presente. Si ustedes quieren que nosotros los saludemos, toquen a la pantalla para que me aparezcan en la parte de abajo. Lolita está desde Canadá, un abrazo, que están trabajando. Sebastián Triana, un abrazo. Martín Fercho también, un abrazo para Dianita. ¿Quién más por acá que reporta? Luis, hey, un abrazo para toda la gente. Qué bien. Ingresen al TikTok, Tropicana Colombia. Ahí nos ven, listo.
0: Cari, ¿será que llegamos a los 200,000 hoy? Sí.
2: Obvio, la gente nos regala los 200,000. Toque la.
0: Señoras y señores, si ustedes son capaces, si ustedes son súper fieles a Tropicana, que no me duermo y en todo momento están pendientes a nuestra estación, si son tan amables, vamos a darle ese tap-tapcito a Karina en esa cara bella. Para Karina, pero por favor, o sea, levántate de la silla para que te. Levántate, a ver. Hoy vino de Jinx, hoy vino de Blue Jinx, con una camisa verde color oliva, un gabán. Karina, pero si te quitas el gabán ese, la chaqueta.
2: ¿Y cómo me lo va a quitar?
0: La chaqueta negra. Quítatela, a ver. Pero encuádrate porque te está saliendo del cuadro.
2: No, me la puedo quitar.
0: ¿Por qué? Hasta los hombros, hasta los hombros, hasta los hombros.
2: ¿Hasta los qué?
0: Sí, hasta los hombros. Dale.
2: Hasta los hombros.
0: Uy. Muy, Karina, tú no sabes que un día esto debería venir al programa así, tal cual. Así. ¿Cómo? Lo que pasa es que tu piel es blanca, pero no tan blanca. O sea, tú tienes algo, o sea, chévere. Muestra, dale otra vez. Otra vez.
2: Mi piel es blanca, pero no muy blanca. ¿Qué
0: sí, sí.
2: Eso?
0: Sí, sí. Dale, otra vez. Pero quítate el... No, sin el pelo ahí. No seas viva, sin el pelo ahí.
2: Sí, pero ¿cómo que? ¿Para qué me tengo que quitar el pelo?
0: Porque sin el pelo quita visibilidad. Para atrás, el pelo para atrás. Me hace el favor.
2: ¿Cómo que quita
0: Arroba Tropicana Colombia.
2: ¿Usted que me está viendo a mí? Haga el favor.
0: No, mi amor, lo que pasa es que el pelo te queda mejor. No sé si no te lo han dicho, pero hoy me voy a atrever cuando te lo pones en la parte de atrás.
2: ¿Sí?
0: Sí, en la parte de atrás te queda mucho.
2: ¿Sé qué es lo que quiere ver?
0: La panorámica de la frente tuya.
2: ¿Qué? ¿Cómo que la panorámica?
0: Tropicana, mi buenas amor. Noches. Tropicana. Cari, a los que van llegando. Hola. A la sintonía, ¿cuáles son esas historias que tienen que enviar en el día de hoy para participar?
2: Estamos hablando de historia de los lugares, amores, de los lugares donde... Mira el pelo, vea el pelo. Ay. De los lugares
0: ¿sí?
2: más raros donde le han pegado al Beriñaki.
0: Al Beriñaki.
2: Al triquistriquis.
0: Al triquistriquis Halloween.
2: Al...
0: Toda Colombia, 310-206-3302. Tropicana, hola.
8: ¿Estás haciendo transmisión? Hey, Cava, mi hermano. Bueno, te voy a tirar un dato y saludo para la chica Karina. Oye, tiene una voz sexy, una vaina espectacular. Ojalá y venga este año, bueno, el carnaval que viene a la carroza de Tropicana. Estaremos hasta ahí de nuevo con el Cava y con toda esa palomilla chévere. Digo, Cava, el lugar más loco, mi hermano. Andaba yo de romantiqueo, papi, y te hablo de que fui, busqué a la femenina, no vas a decir nombre ni nada, para no, tú sabes, la boleta aquella. Y yo buscaba, busqué a la femenina, tal, no sé qué. Y, papi, por los lados del mirador ese de la 38, por los Nogales.
0: Ajá.
8: Papi, espectacular, estaba lloviendo, qué locura, almorzamos dentro del carro. Papi, y el Tiring Stingis. Papi, y estamos, tú sabes, ready, escuchando de mi hermanito La Buena.
2: Ay, sí, así, como era, en medio del aguacero ahí.
0: Cari,
2: ay,
0: sí, y te así. Cuento que
2: así.
0: Que ese mirador ahí en Barranquilla sí. Es súper bacano.
2: Rico.
0: O sea, se ve toda la ciudad. O sea, no ves el norte, pero sí gran
2: no,
0: parte.
2: Pero
0: gran,
2: no va a ir al mirador a triquistriquis y va a empezar pendientes del mirador, ¿no?
0: Cari, pero lo que pasa es que es chévere porque tú ves así el rocío
2: es que
0: del agua.
2: Uno.
0: Es correcto. Y que te pongan así serenatica. Musiquita romántica, chévere.
2: ¿Usted le pondría unos serenatas?
0: Claro que sí, y ese lugar se presta. Musiquita romántica, tenue, porque también como es una zona enmontada, te cuento, sí, Cari, que el climita es súper bacán, súper chévere, rico.
2: O sea, rico.
0: Deberías ir. Sí, deberías ir allá. No,
2: pero me toca ir acompañada.
0: Yo te acompaño, mi amor, no te preocupes. No,
9: chicos, imagínense que yo trabajaba en una entidad pública aquí en Medellín. No voy a decir el nombre para no calentar ahí mucha gente. Y ahí fue donde conocí al de la puerta de atrás. Él era conductor y yo trabajaba en la recepción. Entonces, por medio de WhatsApp, siempre nos citábamos en un lugar específico del edificio. Por las escaleras de emergencia, en cada piso estaba el cuartico de la limpieza. Pues nosotros sabíamos más o menos a qué horas todo el mundo salía como a almorzar y más o menos el tiempo que se demoraban. Entonces yo le decía a mi compañera que iba para el baño. No, que iba para el baño no, porque el baño quedaba en la misma planta donde estaba la recepción. Entonces yo le decía que iba para el cuarto donde guardábamos las cosas, que iba a traer X o Y cosa.
2: Y tenga.
9: Y nos encontrábamos en el cuartito X, en el tercer piso, en el cuarto, dependiendo como él miraba el recorrido y él veía dónde estaba más solo.
2: Cuarto del Beriñán.
9: Pues allá nos revolcábamos entre escobas, trapeadoras, ay, baldes, ay, mangueras, mejor dicho, qué polvazos. Yo no participo, ay, porque ayer participé.

0: el polvazo quiere decir porque las escobas estaban muy sucias o porque qué.
1: Yo también iba a preguntar lo mismo.
0: O se montaron en la escoba.
1: No, no, no, no, ella no se montó en la escoba, ella se montó en el trapeador.
0: En el cepillo.
1: Sí. Yo también quiero escuchar a las mujeres, a las chicas que tienen unas historias espectaculares.
0: ¿Cómo se llama? Venga, ¿cómo se llama el palito con el que uno sacude la vainita esa?
1: El...
0: O sea, es un palito y tiene como plumitas.
1: Ajá. Eso se llama el sacudidor.
0: Así se llama.
1: Pues no sé.
0: Bueno, tenía.
1: Yo me imagino que se llama el sacudidor. Mano. Por ejemplo, allá en la costa no tienen esa vaina, sino que tienen un trapo. El trapo de sacudir.
0: Vea lo que dice Andrés, es que uy, qué cochinada tan rica. Ay,
1: qué rico. 310-06-3302.
0: Cuidado.
1: En toda Colombia, 310-206-3302. Una vez más repetimos, reiteramos que el único Tropic WhatsApp habilitado para que usted se comunique con nosotros y también participe enviando su nota de voz. El lugar más extraño, lugares más extraños donde usted ha hecho el delicioso, el sin respeto, tiene que contar su historia al 310-206-3302.
0: Dice que se sentó en la manguera.
1: Señora, pero la manguera. Oyentes, pero botó agua o no botó agua.
0: Es que vayan y vean los comentarios de TikTok. Uy.
1: Cari, ¿por cuánto vamos en el TikTok?
0: Vamos en 6.400.
1: No, muy bajito, muy bajito. ¡Pa'lante! Vamos a llegar a 200.000.
0: Pégale a eso. Pégale
1: 200.000 y le ponemos un reto a Karina.
0: Dice que la manguera de carne. Ey, cálmense.
1: En el supermercado venden una vaina así.
0: ¿Qué?
1: En el supermercado venden una manguera de carne. Bueno, de carne no, un salchichón que es como si...
0: Ah, sí. Salchicha, manguera.
1: Esa vaina. Manguera de carne, no. Esa vaina. Se nota que hago compra, ¿verdad? Y te cuento que es un reto. Es un reto todo lo que estoy haciendo porque yo nunca había cocinado y aquí me ha tocado. Hoy se me quemó.
0: Ya le ha tocado cocinar. Hoy se y me... ha cocinado solamente manguera.
1: Le juro,
0: no le puedo creer.
1: Le juro por Dios que hoy se me quemó el café. La casa quedó más.
2: Cari, caballito, buenas noches. Lo mío fue muy chistoso porque tenía un noviecito oculto. Y él estaba en una reunión familiar un 24 de diciembre. Nadie sabía el tema ni nada de eso. Nos mandaron por unas cervezas y nosotros cogimos moto y arrancamos. Llegamos a una parte como oscurita, que había como tres barrios abajo. Y preciso, estaba fundida pues la farola y demás. Entonces él pues ya venía con el toque y demás. Pues ni modo, tocó. Y ahí fue, pasó. Pero lo chistoso no fue que pasara, sino que estábamos como recostados hacia un poste y unas bolsas negras. Nosotros estamos ahí cuando algo se movió. Había un loco metido en esas bolsas, o sea, como arropado. Eso fue mucho susto, pero ya nosotros estábamos ahí, ya estaba el tema ya y tocó pues terminarlo. Fue una cosa muy chistosa y eso fue.
1: No, ay, no, ay, ay, Dios mío.
0: Caballo, vení.
1: ¿Qué pasó?
0: O sea, se fueron, quedaron sin luz, sin farola, pararon porque ya no aguantaban más.
1: Ajá.
0: Y se hicieron al ladito de unas bolsas de basura.
1: Y tenga, para que
0: y
1: se
0: las
1: retenga.
0: Bolsas de basura era el loco que estaba ahí durmiendo. No.
1: Contando menudo delante de los pobres. Hombre, eso no se hace. Eso no se hace. ¿Cómo van a ser deliciosos delante del loco?
0: Ay, no. Ay, muy bueno. No.
1: ¿Y el loco qué dijo?
0: No, el loco no dijo nada, se asustó, pero tenía que terminarlo con su mano.
1: Ajo, en vez de asustarse ellos, se asustó, fue el loco.
0: No.
1: Ay, Dios mío, bendito.
0: Mi caballo, no, necio.
1: Experiencia,
0: venía,
1: mi vida.
0: ¿Te quemó el café?
1: Sí.
0: Caballo, ¿usted en realidad qué sabía hacer?
1: ¿El amor?
0: No, pero de comida, a mí no me venga a salir aquí que...
1: Nada,
0: ay,
1: nada.
0: Mi amor, yo
1: no. O sea, yo no me dejo morir de hambre, pero...
0: ¿Cuál es la receta para hacer arroz?
1: Agua, sal, eso se llama aceite, dos cabezas de ajo, tres.
0: Y así. ¿Para qué las cabezas de ajo?
1: Para que coja, no sé, eso mi mamá me dijo que eso.
0: Para que coja color el ajo.
1: No, esa vaina coge sabor. Pero bueno, ya, en fin. No me la montes, que algún día voy a aprender a
0: es
1: cocinar.
0: Que al loco le tocó hacerse el loco.
1: Tropical ahora.
3: Por ahora estoy trabajando y creo que estoy por esta

0: 11 de la noche, pero mañana sí me le mido porque deseo, imagínense, caballito, deseo con alma, corazón y mente ese balón de fútbol para regalárselo de cumpleaños a mi hijo. Quiero darle esa sorpresa, entonces mañana miércoles sí me le mido a lo que ustedes pongan así en el programa a que no me duerma, ¿vale? Bendiciones, un abrazo.
1: El que salga en tanga en Arizona, que le vamos a regalar el balón de Tropicana.
2: Venga, yo se lo mido. ¿El qué? No, perdón, él dice que yo mañana se lo mido, ¿cómo es?
1: Oh, ay, yo no sé, confundí. Esas son ya vainas tuyas.
2: Que yo mañana me le mido o se lo
1: esas
2: mido.
1: Esas son vainas tuyas. Más oyentes, Karina. Hasta el momento los oyentes que van llegando a Tropicana tienen la oportunidad de contarnos su historia, su anécdota al 310-206-3302. Y nos tienen que contar la historia, Cari, del lugar más extraño, más raro, más random donde usted haya hecho el delicioso, el amor, el rapidito, el metisaca.
2: ¿Qué pasó? Mire lo que dice por acá, es que el loco tenía una premier de películas para adultos. Vayan para que vean los comentarios. Ay, no. Tocando ahí la pantalla para que nos aparezcan los
1: ¿tú
2: nombres?
1: Sabes que cuando uno está en los movimientos pélvicos, pim, pam, ta, ta, ta, ta, ta, ta, a veces uno como que se desestabiliza. ¿Tú te puedes imaginar donde alguno de los dos hubiese desestabilizado y le hubiesen caído en la cabeza al loco?
2: No, no. Cabal, ¿sabe qué? Hay una muchacha en Estados Unidos.
1: Karina, espérate
2: que
1: ahí.
2: Enseña.
1: Que cómo nos buscan en Instagram, @caballitocastillo, ¿y tú?
2: Karina Uribe 28, vaya.
1: Dale, pues.
2: Karina con K, Uribe 28.
1: ¿Qué pasó?
2: Que hay una muchacha en Estados Unidos que le enseña a uno, a las mujeres, a hacer movimientos pélvicos.
1: ¡Ay! Y esa vaina
2: pero
1: sí sirve.
2: Usted no se imagina. ¿Qué?
1: Sí sirve.
2: Pues yo lo he visto, mi amor, y los pongo
1: en práctica. ¿Y cuántas clases tienes tú de eso?
2: No, amor, ella publica los videos y ya uno mira si lo
1: ¿cuántas clases tienes tú de eso?
2: No, ¿aprendiste o no aprendiste? Cada rato que la veo que publica el video, yo lo miro y lo ensayo y lo pongo.
1: Ah, bueno, y entonces, ¿y si sirve, sí?
2: Voy a ver si encuentro un video de la muchacha.
1: Ah, bueno, va para eso. Tropicana, hola.
2: Sí, tenue.
3: Yo tuve la aventura en la parte de atrás de un bus intermunicipal de Sabana Grande. Iba para Malambo. Y me bajé en la luna, casi me paso. Por ir haciendo cositas ricas y deliciosas con la chica en la parte de atrás del bus, atrás de la banca.
1: Wow, yo no le entendí mucho. ¿Qué dijo?
2: Yo sí le entendí que se fue en un bus con una muchacha en la parte de atrás. Le pegaron a eso y que se iban pasando de donde tenían que bajar por estarle pegando a eso.
1: Ok, ok.
2: ¿Y cómo hacen para pegarle a eso en el bus?
1: Oye, ¿el bus que se mueve más?
2: Tiene que ir muy solo el bus.
1: Se mueve más que una playa.
2: Caballo, ¿cómo hizo?
1: Oye, ¿verdad? ¿Cómo se hace en el bus? Hay gente que en los
2: es
1: buses...
2: Es como ir en una lanchita, el movimiento te va...
1: No, hombre, no, pero...
2: No.
1: No, hombre, no. No creo.
2: En la eso parte de las sillas de atrás nadie ve.
1: Eso es peligrosísimo. Cuidado, le van a enyesar la cuestión, Tropicana.
4: Buenas noches, Tropicana. La historia que les voy a contar a continuación no me pasó a mí, pero sí le pasó a un amigo que era guarda de seguridad y trabajaba en una universidad. Había una zona que es boscosa dentro de la universidad y él estaba de ronda. Cuando de pronto escuchó que alguien, una mujer, se estaba quejando, él miró hacia los lados. Ay, sí, pero ¿dónde es? No sé, ¿de dónde es que llega ese sonido? Cuando se le dio por mirar hacia el árbol, se dio cuenta que ahí en una rama, un man tenía a la hembrita con los calzones abajo dándole como a rata. Esa fue la historia del lugar más insólito donde una persona puede tener relaciones sexuales, en un árbol.
1: Ay,
4: no.
1: Ay, ay, ay.
2: Pero en un árbol uno como agarra.
1: Ah, bueno, pero creería yo que en el árbol es más fácil, sí. ¿No? Por la rama.
2: El bejuco y listo.
1: Claro. Y dele, y dele, y dele, y dele, que dele.
2: Encontré la muchacha.
1: A ver, ¿cuál es la muchacha?
2: ¿Alcanzan a ver desde ahí? Sí, claro.
1: Sí, claro.
2: Sí, ve.
1: Sí, pero de lejos, pero uy. Bien.
2: Ay, vea.
1: ¡Ajo!
2: Y lo mueve. Entonces le enseña a usted a moverse.
1: Ajo.
2: Así.
1: ¡Ajo!
2: Y está sobre una pelotica. Mire, vea. Uno. Se espera como a la pelota y siga.
1: Taki-taki. Ah, vaina.
2: Son clases y hay que darlas, gordos.
1: Dios mío. Qué rico.
2: De niveles.
1: Cari, qué rico.
2: Dice Nadia, nos escucho desde Utah, en Estados Unidos. Uy, Angie, ¿cómo encontramos a la muchacha Karina? Fácil, Karina Uribe 28. Vaya, búsqueme. Listo, Karina Uribe 28.
1: ¿Qué dicen los oyentes de Tropicana? 310-206-3302. 310-206-3302. Pueden enviar su nota de voz. Primero envían su historia en nota de voz. Luego, la palabra. Tienen que escribir confesión. Y después de escuchar su confesión, su anécdota, yo le voy a enviar un mensaje, que es el nombre, el teléfono, la dirección, la ciudad de donde nos envía su nota de voz. Y en caso tal, usted ganar, le vamos a enviar el balón a la sede de Caracol Radio Tropicana en esa ciudad. Pero el mensaje que usted me va a enviar tiene que ser, o sea, el nombre, el teléfono, dirección y ciudad tiene que ser en un solo mensaje. Tropicana, hola, buenas noches.
5: Era un polvazo porque era así, adrenalina pura, eso era, mejor dicho, polvo de toro, monte y de una, Shaolin Pingüín, rapidito, no. Pero es más, una vez me acuerdo, yo, mi uniforme era pantalón negro y camisa de manga larga. Pues imagínense que en una de esas, el polvito me quedó encima del pantalón.
2: Ay, no.
5: Oiga, porque mi compañera era muy cuartera, pero tenía mera mancha en el culo. Porque ¿qué? Eso me cayó, perdón, en la nalga. Porque eso me cayó en la parte de la nalga. Casi que no me quito eso. Mejor dicho, qué momentos aquellos que no volverán.
1: Ay, ay, ay, Dios mío.
2: Usted ha vivido unas historias que cuidado con eso.
6: Ey, ey, ey, ey, mi relato es el día del entierro de mi primo en el cementerio Calancala. En una de las bóvedas de la, del último pasillo, por los lados de la casita, el cementerio Calancara. No copiamos de cámara.
2: No, y como en un cementerio. Bueno, eso sí fueron a enterrarlo.
1: Eso sí fueron a enterrarlo, esa vaina sí es verdad. ¿Qué dicen los oyentes de Tropicana? Más oyentes, ya son las 9:35 minutos en Tropicana, la emisora diferente al aire. Las confesiones. Hasta las 11:30 de la noche, en ese momento vamos a elegir, vamos a escoger al oyente ganador de las confesiones de Tropicana.
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1: Tropicana, buenas noches.
10: Hola, buenas noches. Buenas. Pues el lugar es más extraño donde yo he estado con una persona en la carretera. Yo venía con mi pareja y nos dio ganas, él frenó la moto, yo me subí la falda, me monté encima de él y hasta los autos pasaban por y lo puse al lado de nosotros.
2: Ay, qué rico. Caballo. Ay, sí, así.
1: Pero tú no sabes qué, yo siento, o sea, tengo un sinsabor. Listo, está bien, ahora están enviando las notas de voz contundentes, pero, o sea, lo bacano es que usted que nos que cuente. Explique. Claro, que nos cuente. Claro, ah, sí, porque yo llegué a un baño, entonces yo me... Que... Claro, o sea, yo me bajé el pantalón, la muchacha también y pim, pim. O sea, no. Mira, lo que pasa es que sucedió esto. Ese día estábamos haciendo esta cosa. Karina vino aquí a Bogotá. Le dije que cuando se acabara el programa nos íbamos al hotel. Yo la ayudé con las maletas. Karina me dijo, ay, mi amor, mira, imagínate, ¿será que me puedes rascar la nalga? Ay, sí, viene, yo te la mando.
2: Y él entonces, me dio Karina, la rasquiña.
1: Y, ajá, entonces yo le eché una vaina que viva por un y tal. Pim, pam, pam, pam. Y, ay, no, Karina, yo también tengo vaselina. Y, ay, sí, ay, pero échame. Entonces imagínate que Karina me dijo, ay, no, ¿y eso para qué sirve? No, eso sirve para... Ah, bueno, vamos a probar y tal. Y priquit. Expliquen la cuestión. Ay, Karina, perdón.
2: Ya quisieras conté. Tú que hubiese pasado eso. Ya quisieras.
1: Conté.
2: No. Es que la vaselina y el vaporú.
1: Tropicana, buenas.
11: Bueno, comento mi historia. El lugar más loco fue en la casa del general Francisco de Paula Santander. Estábamos en el patio, como 10, 11 de la noche, porque es un lugar turístico. Atrás hay unos calabozos donde pues metían a todos los presos y todo eso en esa época. Y estábamos en el techo, en una platabanda que hay. Y pues todo estaba oscuro, pero la gente todavía seguía pasando para allá y para acá. Y nosotros a un lado y dándole.
1: Ay, ay, ay. O sea, ¿viste que están contando las historias, Cari? Pero, sí. O sea, nos hace falta un poco más de historia. O sea, Yo dije máximo de 3 minutos, pero lo está mandando de 30 segundos. Los oyentes son una vaina jodida, ¿no? Pero bueno, ahí vamos.
2: Que hagan el favor.
1: Más oyentes. Hola, Tropicana, muy buenas.
12: Caballo, yo trabajaba en un colegio ya, de secretario. Y ahí hay una profesora, la más antigua. Ella era una señora, pues. Tenía como 40 y pico, casi 50. Y de noche ella tenía las llaves y me abría en el colegio y entrábamos. Y enseguida y se ponía a cantar y de todo.
2: Ajá.
1: Ey, no, pero o sea, se ponía a cantar, tú sabes que es a cantar, ¿verdad? Yo no, o sea, no me hice entender, no me hice explicar. ¿Será que el error fue mío?
2: Yo expliqué bien.
1: El error fue mío. Mande la nota de voz como ustedes quieran.
2: Usted, ya bueno, mande la nota de voz como ayer. Usted da dipato precoz, ay no. Sí, no se analice tanto.
1: Yo mejor me voy a callar, me voy a tragar mis palabras, porque mi energía está bonita hoy y nadie me la va a dañar. Y tú menos. Los oyentes, mira, 18 segundos esa vaina que ve. Tropicana, buenas.
13: Tropicana la más bacana para participar. Anónimo. Hace muchos años yo era portero de unas residencias. Y llegó el huevo. Como a las 3 de la mañana nos metimos a la bodega del surtido. Y allá le pegamos a eso.
2: Ajá, y entonces.
1: Viste, quedamos en nada, Karina, no. El que quiera participar, que mande su nombre. Sí.
2: Que hicieron una tortilla. Explique. Quebraron un huevo, pusieron los huevos en un rinconcito, no sé, o sea, mientras que entraron los huevos, usted también los entró, o sea, no sé.
1: Envíe su nota de voz como usted quiera, como usted quiera, envíe su nota de voz, ya que hijo de madre. Como dicen los mexicanos, valimos madre, güey. 3206-3302, los que participan, Karina, pueden ganarse al final de nuestro programa un balón de colección, un balón mundialista, un balón espectacular, un balón de Tropicana. El que quiera el balón para regalárselo a su niño, a su niña, al ahijado, al sobrino, al primito, al hermano, el que participe por este balón y si se lo gana, lo vamos a enviar a la ciudad donde usted está, a la sede de Caracol, de Tropicana Estéreo, en la ciudad donde usted esté. Por ejemplo, si se lo gana alguien de Medellín, allá le enviamos el balón a la sede de Tropicana.
2: Viene donde
1: mí
2: que yo se lo doy.
1: Es correcto. Karina se lo da. Karina le encanta darle las pelotas.
2: Y si ustedes se lo ganan en Bogotá, Caballito se los da.
1: Es correcto. Yo le doy, yo le doy las pelotas.
2: Los muchachos que han ganado, Caballito se los da.
1: Qué rico. Es correcto. Ay, sí. Hombre, imagínate que yo tengo un amigo, Karina.
2: Él les da las pelotas. ¿Ah? Él les da las pelotas.
1: ¿Tú sabes por qué?
2: ¿Porque qué? ¿Por qué qué?
1: No, mejor no te voy a decir nada.
2: ¡Diga pues! No, ¿por qué qué?
1: Ahorita te digo. Tropicana, Tropicana, Tropicana, Tropicana, Tropicana.
14: Tropicana, buenas noches. Bueno, la parte más random, lo he hecho en varias partes, pero la más random para mí es esta. Estábamos tomando con una muchacha que era pareja mía, estábamos tomando con ella y sus amigas. En una cantina, pero eran como las 2 de la tarde, empezamos a tomar temprano. Y una amiga de ella, tipo 3 para 4, ya estaba borracha porque estábamos desde temprano, desde antes del almuerzo. Estábamos tomando y una de ellas se emborrachó mucho hasta el punto que comenzó a vomitar. Y entre los dos, mi pareja y yo, la llevamos al baño. Cuando la muchacha estaba vomitando en el vasín, en el inodoro, a nosotros se nos pegó la rechera y ella comenzó a cantar.
2: ¡Ey, no!
14: Y de la cantadera ya pasamos al siguiente acto. No es la parte más random, pero para mí es random porque la muchacha mientras vomitaba, nosotros le estábamos pegando.
1: ¡Ey, no, no!
14: ¡Buenas noches!
1: ¡No! ¡Ey, no! ¡Ey, no, no! Esa vaina no se hace. Eso a mí me quita, me baja el libido de una. Si estoy caliente, esa vaina me pone... frío, me pone frío. Eso no aguanta.
2: Qué excitante
1: aguanta, ¿no?
2: Va a haber mientras tanto un vómito ahí tenga, mi amor.
1: Y el olor que esa vaina bota, emana, es horrible. Emana. Sí, es feo, demasiado feo, horrible. No.
2: Y no tenían que estar pues muy borrachos, amor, para aceptar esa vainita.
1: Tropicana. No, horrible esa vaina. ¿Tú no sabes por qué los adivinos no pueden tener hijos?
2: Adivine.
1: Ajá, ¿sabes o no sabes?
2: ¿Por qué?
1: Porque tienen las bolas de cristal.
2: No le robe los chistes a Ariana, haga el favor.
1: ¿Tú no sabes? ¿Tú no sabes por qué cuando llego aquí a Caracol yo me escondo?
2: Ay, porque eres bueno, es trabajador, es un difícil en encontrar.
1: Tropicana.
13: Bueno, caballito, póngale cuidado a la descacharro que a mí me pasó. Ajá. Me fui de coqueto en la discoteca, comía, trago, bien bacano. Y salimos de la discoteca
11: en la casa de
13: y sin plata, ¿no?
11: Santander.
13: ¿Qué me tocó hacer? Comencé a caminar por todo el pueblo. Y hay una parte donde habían unos tubos de ojos de alcantarilla, ojos de cemento que son grandes. Ahí tocó meternos entre ojos tubos y darle parejo. Eso estaba oscurito, pero la gente pasaba ahí. Uy, qué vergüenza. Pero nos decían, uy, cochinos. No, ya nosotros.
11: Viste que están contando.
13: Dándole en el acto, ya tocaba era seguir. Qué cuento de parar ni que nada.
11: Un poco más de historia, o sea.
1: Ay, Dios mío.
2: Uno me decía una alcantarilla para un minuto. No,
1: no, no, no, no, no, no, no, no, no, no, no, no, no, no, no. Ay, ay, ay, Dios mío. Tropicana, Tropicana, Tropicana. ¿Qué dicen los oyentes? Ey, envíen su nota de voz, pero cuéntenos ya, no le mente. Si se va a demorar 10 minutos, cuente su vaina 10 minutos. Yo escucho eso. Pero queremos que ustedes nos den detalles. A Karina le gustan los detalles. Ella es detallista. Ajá, pero ¿de qué color tenía el pantaloncillo?
2: A mí me encantan los detalles. Puede ser, no sé, una pulserita, unas gafas, un pantalón.
1: Ay, Dios mío, bendito. Ya yo no digo nada porque todo lo que diga puede ser utilizado en mi contra. Tropicana, buenas noches. Las confesiones, a que no me duermo. Aquí estamos de lunes a jueves, desde las 8 de la noche y hasta las 12. Hoy estamos hablando de esas confesiones. Los oyentes nos están enviando su nota de voz porque están participando por el balón de colección, el balón mundialista coleccionable de Tropicana. A eso de las 11:30, Karina tiene la difícil tarea, la difícil decisión de elegir junto a ustedes cuál es la historia ganadora. También tengo una invitación para el próximo viernes, porque todas las Tropicanas a nivel nacional se van a conectar con Luchito al Trote por Colombia. Y ahorita le voy a contar de qué se trata.
15: ¿Qué más, Tropicana? Buenas noches. Pues mi historia es sencillita. Yo hace un tiempo pues tenía ahí una amiguita, eso fue hace unos años, tenía una amiguita. Da la casualidad que esa amiguita trabajaba en una estación de servicio, una bomba de gasolina. Yo siempre, cuando estaba libre, casualidad, yo estaba libre, era en la noche, cuando ella estaba en turno. Yo la llamaba, no, que dónde estás, que esto, que lo otro. Ella estaba en turno, estaba trabajando. Yo le llegaba allá y había un cuartico ahí, un cuartico que era el cuarto de las cámaras, donde ellas se sentaban ahí a esperar mientras tanto. Y nada, nosotros nos metíamos ahí, le dábamos al tiringuistinguis y cuando llegaba alguien a tanquear, salía, tanqueaba y va otra vez para adentro y se repite, no, y así. No, no. Y así duramos unas cuantas veces. Tropicana, la más bacana.
2: ¿Y usted también la tanqueaba? Oh,
1: pero por supuesto, obvio. Cari, bueno, hola. La invitación también para que los oyentes de Tropicana ingresen a arroba Tropicana Colombia en Instagram, arroba Tropicana Colombia el TikTok. Ahí en los programas anteriores, si de pronto usted se perdió alguna edición de A Que No Me Duermo de Tropicana, le estamos subiendo apartes, le estamos subiendo los clips de historias paranormales, las historias de la semana anterior, para que ustedes pues no se pierdan absolutamente nada de A Que No Me Duermo de Tropicana. También en las redes sociales nuestras van a encontrar todo lo que pasa en A Que No Me Duermo todos los días. Arroba Caballito Castillo, arroba Caballito Castillo, arroba Tropicana Colombia y también arroba Karina Uribe 28. Entonces, ahí está. Por ejemplo, aquí estoy viendo una, Cari, la anécdota paranormal que nos compartió un oyente. Es algo bastante escalofriante, ya la gente está interactuando. Y yo creo que ese día a Karina se le apagó el micrófono, se le fue el sonido, sí, ya. Sí, sí. A ver, la ahí. Entonces, ese día fue fuerte, ese día fue fuerte. Yo creo que, si no estoy mal, mañana o el jueves vamos a tener también historias paranormales aquí en Tropicana. Última confesión de esta hora, 310-206-3302 de la emisora Diferente, la más bacana en toda Colombia. Karina Uribe y el Caballito Castillo en Tropicana. Hola.
16: Hola Tropicana, hola Caballito, hola Karina. Buenas noches desde Cúcuta, norte de Santander, trabajandito con el driver. Bueno, mi historia, lo pongo un poquito en contexto. Estaba con dos amigos más tomando. Llegamos como a las 4 de la mañana a una venta de comida. Ya no nos querían vender comida. Entonces nos sentamos a tomar ahí. Entonces a mí me tocó convencer a la cocinera para que nos hiciera un caldo. Porque teníamos hambre, no habíamos comido. Bueno, entonces nos fuimos en la moto a comprar cervezas y cerca donde estábamos en la frontera con Venezuela y habían trochas hacia Venezuela. Ahí llegué y me frené yo en una de esas trochas, agarré, nos comenzamos a besar y empezamos a hacer el acto y comenzó a llover. No, esa mujer decía que ella nunca había hecho así el amor al aire libre, que era lo mejor, que eso era una experiencia que nunca iba a olvidar. Me tocó sacrificar por el equipo, ya estaba algo mayorcita, volvimos donde estábamos, hizo un caldo, lo probaba, yo miraba que lo probaba y yo me reía. Después de que comimos todos, me decían que porque yo me reía, yo le decía pues porque comieron babas mías. Y esa es mi historia, Tropicana, buenas noches.
1: Buenas noches, Karina, vamos a la pausa, en instantes continuamos con ustedes. ¿Cómo va la cuestión en el TikTok? Rapidito, Cari.
2: Very good, very good. Acá voy a estar con ustedes un ratico ahí mirando a ver qué responden. ¿Listo?
1: Arroba Tropicana Colombia, arroba Tropicana Colombia en el TikTok, arroba Karina Uribe 28, su red social en Instagram, y el mío es arroba Caballito Castillo, para que nos sigan y estén atentos a todo lo que pasa. También me pueden escribir, hey Caballito, me quiero confesar y también quiero este cupido de Tropicana, y nosotros aquí lo vamos a ayudar. 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
3: Seguimos en esta nueva hora, 10-4 minutos en A Que No Me Duermo de Tropicana, en toda Colombia, 10-4. Y a nivel internacional también, los que nos escuchan, los que nos ven, los que nos comparten, los que disfrutan junto a nosotros. Gracias, de verdad que sí, gracias. Hoy queremos llegar a 200.000 tap tap y muchas personas también se conectan en arroba Tropicana Colombia. Ahí estamos en vivo, arroba Karina Uribe 28 para que la sigan en Instagram, también en TikTok y por supuesto a mí, arroba Caballito Castillo, arroba Caballito Castillo en TikTok y también en Instagram. De pronto, si tienen algún cupido, ¿de qué se trata el cupido? Si de pronto está de pelea con su esposa, está de pelea con su novio, con su mamá, de pronto le quiere dedicar algunas palabras a su hijo, a su niña, a su esposa, quiere pedir la mano, llegó el momento de hacerlo con el cupido de Tropicana. Eso sí, me tiene que decir en un mensaje de texto, Caballito, mira, este es el número de la persona, este es el número mío, yo quiero hacer esto con ella. Y también quiere dedicarle una canción, Caballito, es esta canción. Nosotros nos ponemos en función y hacemos el cupido de Tropicana como tiene que ser. Facilito. 15 minutos en Tropicana. Y también les tengo una tremenda invitación para que no se lo pierdan el viernes. 24 horas en la Maratón del Humor. Toda Colombia se conecta. Ahí también vamos a estar con ustedes. 24 horas con Luchito el Trote.
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3: En este momento, señoras y señores, Karina Uribe, vamos a seguir escuchando más historias, más anécdotas, más confesiones. Pero para los que van llegando a la cinturina y no saben por dónde va tabla, vamos a ponerlos en contexto, Cari.
8: Cuente a ver usted, oyente, ¿en qué lugar raro, extraño, random, hace una cosa de locos? ¿Le pegó al peluche? ¿Le pegó al muñeco? ¿Tuvo el ranquintán quintán? El ñaqui ñaqui, es que me encanta porque cada ciudad tiene su tirito. O sea, cada ciudad tiene su manera de decirle.
3: Obviamente, bueno, tiran diferente.
8: Sí, mi amor. No, diferente no, tiran de la misma manera. Que le pongan otro nombre diferente.
9: Caballito, Karina, buenas noches. Buenas. Caballito, tú que eres acá de la costa, yo me imagino que tú conoces la Sierra Nevada. Minca, exactamente, Pozo Azul.
3: Obviamente, claro.
9: Bueno, ahí llegué con un vaciloncito. Llegamos al lado donde la gente, del lado del río, donde la gente se baña y tal. Entonces nosotros, de curioso, se nos dio por llegar más adelante de la cascadita esa del río. Y de aquel lado llegamos a la otra cascadita y nos ahí echamos un polvito bacano, un rapidín ahí todo chévere.
3: Un taquito.
9: Y
3: desde
9: allá arriba veíamos a la gente bañándose abajo. Ya no jodas, eso es una locura. Al día siguiente fuimos al rodadero, fuimos en moto al rodadero y allá también en la playa.
3: También.
9: Eso es algo espectacular. Y las olas lo ayudan a uno bastante. Entonces, es una experiencia inolvidable. Si ella está escuchando esto, ella va a saber que es ella.
3: Ah,
9: así
3: sí.
9: Que esa es mi historia.
3: Se muerde los labios, se ríe y dice, ay, nene, qué rico. Cari, tu experiencia Hola. Más random...
8: Pero a usted, ¿por qué le encanta saber de mis experiencias random, de los lugares míos random, y usted nunca cuenta nada random suyo?
3: Sí, yo te he contado cosas, mi vida es muy normal. Pero
8: nunca.
3: Mira, por ejemplo,
8: tú
3: has viajado más que yo. Tú has viajado más que yo. Yo nunca he ido al Amazonas. Yo nunca he ido a Leticia.
8: Pero por allá
3: estaba
8: sola.
3: Yo nunca he ido a ahí. ¿Y con un lugareño?
8: Tampoco, no. No, ninguno que me llamara la atención en ese momento.
3: ¿Dónde más has ido tú?
8: No, he ido a varios lados, Pero
3: y el día del estornudo del vestido de baño verde, ¿dónde era que estabas?
8: Ey, no me hagas acordar de eso, sí. Eso fue en México. No, eso fue República Dominicana.
3: ¿Y con quién estabas por allá? Estabas en un retiro espiritual, hermano.
8: En un retiro espiritual estaba por ahí, pero no quiero saber ni con quién, ni me acuerdo con quién, y eso fue mucho tiempo.
3: Retiro espiritual. En el retiro espiritual, ella no solamente se llevó también su sotana, su baño, sino que se llevó la rodillera. Ay, Dios mío, pero bueno, son vainas tuyas, tú verás.
8: No, así random, que me parezca, pues, en el mar, pero rico. En piscina no me gusta, y no.
3: Ok.
8: En el mar, chévere, sabroso.
3: Más oyentes, 310-06-3302. 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Está al aire Tropicana con las confesiones. Me dice, mi nombre es Jaime. Quiero escuchar las confesiones.
8: Jaime, hola amor.
3: Segundito, Cari. Ahora sí, recibe este oyente, por favor.
8: Que le conecten la vaina, caballo.
3: Recibe este oyente, Karina.
8: Buenas.
10: Oiga, muchachos, buenas noches. Mi historia, pues no sé qué tan graciosa sea. Eso fue una vez que, pues lastimosamente, yo estaba recién separado. Tenía como 2 meses de haberme divorciado con la mujer. Y como al mes, yo estaba sentado en el andén de la casa y llegó una muchacha que yo distinguía desde hace mucho tiempo. Y es bonita. Y me sonrió. Ay, pues puta, esa sonrisa, mejor dicho,
8: Matador. Me
10: llevó, pues... Y empezamos a hablar, y ella me gustó, y siempre me gustaba. Y empezamos a hablar, y bueno, se nos dio, salimos. En la primera salida, qué rogadera para un besito. Y eso que se fue en una minifalda negra, y ella es de piel blanca. Dios mío, bendito. Y yo, venga, mi amor, un besito. Bueno, le logré dar un besito en la primera salida. Después en la segunda, en la tercera salida. Ya después cogimos mucha confianza, ya teníamos como 4 meses ahí molestando los dos. Claro, cuando un día nosotros nos íbamos mucho para un puente nuevo que hicieron entre Purnio y La Dorada Caldas. Y nos fuimos una vez por ahí los dos, teníamos ganas de estar juntos. Dije, pues ya sé para dónde irnos. Y nos fuimos para un puente que es altísimo. De noche eran como las 8 de la noche. Ay, jueputa, cuando nos dio por ahí, tan, y yo tenía un furgón, un carrito pequeño, que es una supercarri, así se llamaba. Oiga, y abrimos una de esas puertas y empezamos a hacerle, de una forma, de otra forma.
8: No,
10: y ese puente oscuro, y cuando pasaban los carros, nosotros cerramos la puerta.
8: La figura.
10: Y volvíamos a abrirla y siga, y jueputa, cuando por ahí vimos una moto, y una moto, sigamos, y hágale, cuando prendieron la sirena, jueputa, nos cayó la policía ahí, hermano, y yo no sé cómo alcancé a vestirme, y a esa mujer la metí para ese furgón, por ahí la empujé y le cerré la puerta. Ay, jueputa, y ellos me... No, claro, nos alcanzaron a alumbrar, a mí me alcanzaron a ver con el pantalón abajo, me pidieron los papeles antecedentes, me hicieron ir hasta la hasta la comandancia de ellos, ahí en Salgar. Ay, fue puta, qué vergüenza. Y entonces el man a la final me dijo, hey, págale un hotel, que no hay qué. Yo le dije, sí, te le diera como la gana ahí de nosotros. Y allá nos hicieron ir, y qué pilas, qué ojo con eso, que ese puente de seguridad pública, algo así. Pero entonces yo creo que eso fue lo más vergonzoso que yo pasé, en un puente al aire libre con esa mujer. Ay, Dios mío.
3: Ay, Dios mío. Cari, pero a veces dicen, hey, págale pieza. Pero es que el tema no es por la pieza, Cari. El tema es por la fogosidad del momento, porque de pronto estás con la cosita que te van a ver, que te van a descubrir. Entonces, yo creo que el tema de tener relaciones al aire libre es ese, ¿no?
8: Es que, a ver, puede ser interesante hasta un punto que usted diga, uy, qué susto, nos van a ver, nos van a pillar ahí. Una adrenalina. Pero, amor, depende el lugar.
3: Depende el lugar.
8: Sí.
3: Por ejemplo, tú nunca, nunca, nunca, ¿dónde?
8: Yo nunca, nunca, nunca, ¿dónde? Qué miedo. Donde haya una culebra, un animal, un rastro por ahí, es peligroso.
3: Ah, no. Sí, a ella no le gusta la culebra, no, que anda por el piso, no, pero otra, amor, sí.
8: No, la culebra no, es la culebra, qué miedo.
3: Bueno, paso oyentes, Tropicana, hola, muy buenas noches. ¿Qué dicen los oyentes de Que No Me Duermo? Todas las noches, de lunes a jueves, de 8 a 12. Karina, ¿cómo está la gente en el TikTok? ¿Qué dice nuestra gente en el TikTok? ¿Será que llegamos a los 200 mil o nada?
8: ¡Lleguemos, lleguemos! Esta gente está como animadita.
3: ¿Sí?
8: Saludo para todos los que van por ahí conectados. Van en sus carros, van, no sé, en motico por ahí con los audífonos, están trabajando, horario nocturno. Hay mucho. Mire, vea, vea. ¡Ave María, mi amor!
3: Cari.
8: Miren acá, les leo. Dímelo, caballito.
3: En el TikTok. Vamos de una al TikTok. ¿Qué dice la gente? Para ellos, hasta el momento, dice, ¿cuál es la historia que más?
8: El lugar más random en un CAI, dice por acá Cristina.
3: En un CAI.
8: Oscar Gerardo está reportando sintonía. Yuri dice, hola mis niños, llevaba días sin poderlos ver por TikTok, pero saluditos desde el norte de España. Alejandro, yo escucho hoy, comparto, muchachos, Tropicana, caballito, Karina, un saludo. Lady Oliva dice, buenas noches. Un abrazo para todos ustedes. Eduardo, Jonathan también está conectadito. Ey, mucha gente, toquen esa pantalla para que nos aparezca ahí abajito, muchachos.
3: 310-206-3302. Hasta el momento, Cari, la gente en el TikTok que dice, ¿cuál historia les ha gustado más? ¿Cuál historia se va ganando el balón de colección, el balón mundialista de Tropicana, la emisora más bacana en toda Colombia?
8: Ay, no, a mí todas me parecen muy buenas. Eso se lo dejo en las manos a los oyentes. Ellos son los que definen, ellos son los que eligen, ellos son los que le dan el último sí a la vaina.
3: Ok.
8: Sí.
3: 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Hola, Tropicana. Buenas noches. Más oyentes, más confesiones. El lugar más raro donde usted haya hecho el delicioso.
11: Caballito, cariño, buenas noches. Caballito, tú sabes que acá en Barranquilla hay un barrio que se llama El Campito. Bueno, yo estaba con la fémina, estábamos en una discoteca en la 8. Bueno, bailamos para aquí, bailamos para allá, besito viene, besito va, pacata, pacata. Y nos hemos pegado una calentura, caballito, que... No, yo había quedado 5 de plata, mano. Pagué la cuenta, mierda, nada para motel, no joda. Le comenté a la fémina, me dijo, vamos a caminar por aquí. Nos metimos por aquí, tal, tal. En ese entonces, en esa época, la mayoría de las casas no tenían rejas en la terraza. Y nos hemos metido en una terraza de esas casas. Y ahí es donde respondo tu pregunta, ¿se quita o se corre? Se corrió y comenzamos, yo me senté, ella se montó encima y plequete, qué polvazo. Cuando sentimos que nos prendieron el foco y enseguida ella cogió guapa, pinche, levantó y salimos corriendo enseguida. Nos empantaron ese polvazo, como tú no tienes idea, caballito.
3: Imagínate, hermano bacano, y yo tengo una amiga que le dicen el propio Mexana.
8: ¿Por qué, mi amor? ¿Le sirve todo el día o qué?
3: ¿Qué polvazo? Tropicana.
12: Bueno, caballito.
8: Caballo, usted me encanta.
12: Así como le gusta a ustedes, más larguita. Bueno, listo, dale.
3: Ey, a Karina se le gusta larguita. A mí la historia me gusta.
8: Pero
3: un poco,
8: así está buena, me gusta, me encanta.
3: Con más mondonguito, con más mondongo, Tropicana. O sea,
12: yo conocí a una mujer por medio de un trabajo, me salió un contratico, una reja, un enrejado allá en Aguajira. Entonces esa muchacha gustó de mí, pero obviamente, va de acuerdo, ella tenía su pareja y tal, estaban dejados en este momento. Entonces, una vez me dijo que fuera a su casa, pero en la casa estaban los hijos, y los hijos estaban en el cuarto de ella, no podíamos hacer nada. La casa tenía una construcción arriba, pero estaba obra media, ni siquiera tenía techo. Estaba una parte sí, unas partes no. Entonces, donde supuestamente iba a quedar un cuarto, había un poco de materiales, había cemento, varilla, de todo. Ahí, para poder hacer la vuelta, estaba complicado, porque todo sucio, lleno de polvo, esa muchacha toda incómoda. Tuve yo que hacer como especie una cama a punta de ladrillo, ese rojo. Ahí yo sudado, pum, pum, pum, hice una cama a la medida, para poder matar tipo pollito asado. Entonces, ahí terminamos la vuelta rapidez, pero todo era muy rápido. Una vez empieza la reja a sonar, reja que ya yo había hecho. El candado, bien, si usted sabe, la manipulación de la reja. Sentí, esa muchacha se fue para el patio porque la puerta estaba por el patio. Y yo me fui por la parte de adelante. Cuando la señora entra, que es la mamá, entra, cuando yo calculo que ya va por la sala, vengo yo y me lanzo del segundo piso para el suelo. ¡Pum! Caigo. La señora se asusta. Y yo vengo y empiezo a darle como el recorrido a la reja. Y la señora sale. ¡Ay, qué pasó! Digo, no, nada, aquí. Tocando la reja para ver si quedó firme. ¡Ah, bueno, niño, entra! Me dieron almuerzo, me senté como un buen descarado la mirada y no tenemos perdón de Dios, pero bueno. Esa es la historia.
3: ¡Hombre, muchacho! ¡Muchacho!
8: Dios santo.
3: Más oyentes, Karina. 310-206-3302. Hasta el momento. Saludamos a la gente del TikTok, Cari.
8: Reporto sintonía desde Ibagué. Saludos, dicen por acá. Un abrazo desde Villavo también. Edwin dice, Karina, ayer pasé por tu casa. Ajá. ¿Me tiraste qué? Termine, complete. Tatiana, un abrazo, reporto sintonía, dice Tatiana Rodríguez, también conectadita. Ey, amores, vamos en 12,000 apenas.
3: ¿12,000? Pues. Ay, Karina. Karina, de pronto te hace más caso a ti, ¿será?
8: Sí, de pronto. Hágale, bien puedan. Péguenle a
13: eso. La más bacana, caballito, le cuento. Cuando yo estaba en el colegio, estaba con mi actual pareja. Y eso que llega la época que hay que darle parejo. Una vez, no recuerdo bien por qué nos llamaron de psicoorientación. Eso es como parte de la coordinación y todo el tema. Y nos llamaron a unas oficinas que quedan en un segundo piso del colegio. Estábamos en el colegio. Y teníamos que exponer unas cosas. Entonces encerraron a mi pareja y a mí ahí. Y la psicoorientadora, pues obviamente era la que tenía que estar pendiente, que hiciéramos todo bien, porque eso lo teníamos que exponer ante todo el colegio. Y el problema es que esta oficina queda enfrente de unas canchas, o sea, las canchas que en el primer piso, la oficina que en el segundo piso, pero se ve de abajo hacia arriba y de arriba hacia abajo, porque pues son unas canchas principales del colegio. Y resulta y pasa que, como le digo, uno en ese momento quieres estar enfocado en eso. Y resulta y pasa que, claro, llegó la calentura y en ese momento pues estábamos con uniforme, ya tenía su falda, y nos dieron ganas, pero no lo podíamos hacer así porque desde abajo se iba a notar. No, entonces nos tocaba agacharnos, no, literalmente poner algo en el suelo, yo sentarme, ella pues en la parte de arriba, y así, pero entonces con los nervios de que ella, o sea, cuando subía, pronto no la vieran de abajo porque la ventana era bajita, y entonces, con los nervios de que entrara la psicoorientadora, porque la psicoorientadora salía, regresaba, salía, regresaba. Y eso se siente una adrenalina muy, muy fuerte. Ay, sí, esa es una, porque en otro momento también en una excursión del colegio, también estaban todos los compañeros ahí como que viendo, anotando lo del panorama, donde nos sacaron. y nosotros nos metimos en un cuarto donde estaban unas herramientas porque era en el campo. Y igual, nos estaba supervisando, creo que la misma psicoorientadora, y ella mientras daba rondas de por ahí mirando que estuviéramos tomando nota del paisaje y todo, nosotros en,

0: pues ahí dándole que no lo viera nadie, y además de que se siente, sí se siente como fuertecito, o sea, por todo, por el hecho de ser en el cementerio, entonces, y no sé, eso de la adrenalina es lo que a uno le corre, pero yo creo que eso es también lo que lo hace a uno vivir.
1: ¡Ay, Karina!
2: Pero qué excitante es en un cementerio ahí al lado, ¿no?
1: A mí no me excita ese tipo de cosas, pero bueno, los gustos, para los gustos los colores. Y no es primera vez, fíjate, que yo escucho algo así. No es primera vez que yo escucho un relato de esta forma. Yo tenía unos amigos, ellos, ponle tú, podíamos tener unos 17 años. Uh-huh. Unos se perdieron en la droga, eso hay que decirlo. Y cuando ellos comenzaron a meterse en la droga, ellos frecuentaban un barrio donde vendían la cuestión y se iban para el cementerio. No tenían dinero para el tema del motel, se volaban la paredilla, la pared, y ahí hacían su cuestión. Después venían como sonantes y campantes contándonos la historia, y eso era casi que a diario, porque creo que el cannabis, además de hambre y sueño, te da
2: ganas, da ganas.
1: ¿Y tú por qué sabes?
2: Amor, una tarea me contaron por ahí un día.
1: Ajá, ¿sabes qué, Karina?
2: ¿Qué?
1: Latigazo para ti.
2: Ay, amor, vea, uno en esta vida no puede morirse sin probar las cosas. Ya un ensayo, y sí, ¿para qué funciona?
1: ¿Y sí? ¿Te gustó? Sí. ¿Te gustó?
2: No me gustó para repetir, no.
1: Entonces.
2: Pero la sensación es bacana, o sea, la sensación en pleno acto y trines es bacana, pero de repetir no.
1: ¿No?
2: No, hay cosas más ricas, no.
1: ¿Te trabaste mucho, qué?
2: Yo no sé, yo era como una boba, yo, ¿qué es eso? ¿Qué es eso? Eso sabe muy maluco, eso me va a dar de verdad que me pica.
1: No. Karina, ¿y la cometrapo te dio duro, no?
2: No, me dio risa. Que Morus está concentrado, está que se orina.
1: Karina, pues ¿y al día siguiente viniste a trabajar así?
2: Ni me acuerdo.
1: Ah, ni te acuerdas. ¡Ey, ojo con Karina! Que viene para allá.
2: Yo creo que al día siguiente estaba descansando.
1: Ah, sí. Ey, Karina. Cada loco con su tema, pero cuidado con venir bajo los efectos de los alucinógenos a trabajar.
2: No, pero no, es en serio. O sea, la, ¿cómo dicen por ahí? La cosiampira, la curiosidad mató el gato.
1: Ah, ok, listo.
2: Y más de uno de curiosidad. O sea, yo creo que usted no se puede morir en esta vida sin experimentar muchas cosas.
1: Claro.
2: Y todo el mundo es, eso así es muy rico, eso así.
1: Claro, por ejemplo, tú no te puedes ir de este mundo sin experimentar estar con un caballo, ¿viste, mi amor?
3: Sí. Tropicana, la más bacana. Esta es mi anécdota. Hace muchos años tuve una pareja, comenzamos a salir y ella se prestaba para todas ocasiones. Tuvimos varias ocasiones, una en un colectivo, que es el colectivo desocupado, y la hicimos otra por ahí parados en el borde de un río. Pero la que más me acuerdo fue en una discoteca, en un punto que se llamaba el Rincón Vallenato. Salimos a bailar esa noche, bailamos un vallenato, comenzamos como a calentar, decimos por acá, comenzamos como a calentar, como todo muy bueno, muy rico. Y después salió otro vallenato romántico. Ay, papá, ese fue caballito, ahí ella siempre usaba falditas corticas, no fue. Comenzamos ahí, la discoteca era oscura, se prestaba, papá, y un vallenato que de la costa es, a ver cómo baila un vallenato de chévere con una hembra que le dé la adrenalina a uno, y le corro esa tanguita para un lado, papá. Eso estaba, parecía, es una laguna. Ay, papá, y la aprendo. Eso bailaba uno el vallenatico bien suave, bien rico. Durante todo el vallenato lo estuvimos ahí haciéndolo. Y muy rico, mejor dicho, con esa tanguita que le talla a uno lo más de bueno. Y ahí suave y suave. Bailamos el vallenato y nos prendimos allá donde estábamos sentados. Y ay, papá, ahí siguió, ahí seguimos.

0: Y esa fue mi anécdota con esta pareja tropicana más bacana.
1: Ay, Dios mío, Karina, en el sitio del vallenato. Bueno, muy seguramente tocaron la puya y él tocó la guayaraca.
2: Ey, no, venga, caballito, pregunta técnica.
1: ¿Qué pasó?
2: Pregunta técnica.
1: Karina, pero a mí me daría...
2: ¿cuál es
1: me daría
2: la
1: vaina?
2: Música que más te exista? Que te exista. Te excita.
1: Vallenato.
2: ¿El vallenato?
1: El vallenato, me encanta, me fascina.
2: En cambio, a mí me parece que, ¿sabes? Pues, o sea, personalmente, ajá, yo digo que la bachata...
1: No, a mí me gusta el vallenato.
2: Yo siento cosas, o sea, yo escucho una bachata y yo como que, manico, yo siento cosas, estoy sintiendo cosas, Dios mío.
1: Por ejemplo...
2: En cambio, un vallenato tiene que ser que yo esté bailando con él, no, así, no, muy amacizado, pues, al lado.
1: ¿Tú no sabes qué vallenato, digo yo, que cada vez que lo escucho... Se llama Estás Muy Buena.
2: ¿Y cuál es ese?
1: Escúchalo, de Iván Villazón.
2: Estás Muy Buena.
1: Estás Muy Buena. Y ese vallenato es muy diciente y yo cada vez que lo escucho me acuerdo de una muchachona, de una paciente. Y yo digo, ay, Dios mío, ¿cómo sería para volver a esos tiempos? Ay, ay, ay, papá.
2: Espere, espere.
1: No, pero todavía no, ahorita.
2: No.
3: Bueno, caballito, yo le voy a contar una vez una historia que le pasó a un man que estaba tomando conmigo. ¿Sí? Resulta de que estábamos tomando. Ya como a las 12 de la noche, 12 y media de la noche, pues yo tenía transporte y el man me pidió el favor que lo llevara a la casa y tal. El man vivía en una invasión, tenía un ranchito de tabla. Y bueno, fuimos a la invasión y entonces nos pusimos a hablar allá afuera del rancho. Cuando escuchamos que dentro del rancho, allá había un arbolito y nosotros estábamos ahí debajo del arbolito. Cuando escuchamos dentro del rancho unos quejidos, que ¡ah! ¡Ah! ¡Ah!
2: Ay, así.
3: ¡Ah! ¡Ah! ¡Ah! Bueno, y entonces nos asomamos por las tablas, porque el ranchito era de tabla, nos asomamos por las tablas, yo me asomé. Hay paciente que le tenían la mujer allá en pleno acto, la tenían allá en cuatro paticas. Y el man ahí dándole, mejor dicho, pero duro y parejo. Yo dije, marica, aquí se va a formar la grande, porque el cucho era un viejo, pues esos campesinos chaparantes, esos macheteros. Entonces, cuando yo veo al viejo, yo me quedo mirando al viejo, ¿no? El viejo mirando por ahí, el viejo miró y se concentró cuando el viejo suelta la risa. Y llegué y me volteé a mirar, dijo, sí, pilla, mira el que, ¿sabes? El que sabe, sabe, dijo el viejo. Y el viejo le pega ese palmadón a esa puerta y ese man se espantó y saltó por los ranchos, por la parte de atrás.
2: Quebró la
3: tabla. Yo prendí mi moto y arranqué y me fui. ¿Qué más? No, suerte es que le deseo hasta el sol de hoy.
1: Hasta el sol de hoy, no la he vuelto a ver. Hasta el sol de hoy, yo no sé mañana.
2: Si ves que para qué tienen que montar cachos, no.
1: Que tire la primera piedra quien no haya montado los cachos. Bueno, otro oyente. 10:33
2: minutos. Yo la tiro.
1: Ah, sí, claro, cómo no. Sí, tú has tirado, pero la piedra no.
4: Hacer el amor en una hamaca es lo mejor que puede haber, porque como ella está en Bailén, para ahí para acá, y así mismo está el tronquito para ahí para acá, el Bailén. Entonces, para meter el tronquito al huequito, toca el vaivén para ahí para acá hasta que por fin trácate. Pero es súper, súper delicioso. Es una anécdota buena hacer el amor en una hamaca. Se la recomiendo para que la hagan. Es muy chévere, pero que no se les vaya a caer, porque si no, ahí sí que se joden porque se parten una rodilla tropicana. La más chévere, bacana.
1: Señora, pero si eso es incómodo. Diga, y como usted se mueva más o menos hamaca mal, esa vaina se cae, el palo se cae. ¡Prácata!
2: Pero ¿cómo es en la hamaca si la hamaca es así para los lados? Ajá. Para arriba y para abajo.
1: ¿Cómo se hace uno ahí, Karina?
2: Pero es que si la hamaca está... O sea, si la hamaca es así, chunglun, chunglun, ¿usted cómo se tiene que hacer? Se tiene que hacer en el sentido de la hamaca, o sea, al contrario.
1: No, yo creo que...
2: Sí, claro, mire, así sí. Si no. La hamaca está así, mire, si la hamaca está así, viene sí, cruzando así, entonces yo me hago en este lado. Entonces me imagino que trines aquí en este punto, entonces ahí sí la hamaca puede hacer de...
1: No. Tienes que ponerte del mismo lado.
2: Vaya, o sea, vean, vayan a ver la clase.
1: O sea, misionero, misionero, o eso se llama de cucharita.
2: Muy buena.
1: De cucharita. Levante la mano el que haya hecho el delicioso en una hamaca y no se haya caído. Tropicana, buenas noches. Bueno, Cari, hasta el momento, ¿cuántas llevamos? Hasta el momento, ¿cuál te ha gustado más? Hasta el momento, ¿qué dicen los oyentes? ¿Qué nota de voz va ganándose el balón de Tropicana?
2: Ay, no, todas están muy buenas. Van 26. 26,
1: Karina.
2: Pero me ha gustado la de la vomita.
1: Karina.
2: Dime, ¿qué quiere?
1: Ay, Karina, hijo de madre. Se me había perdido esta vaina.
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1: Señoras y señores, el Cupido de Tropicana. Tenemos Cupido, señora Karina.
2: A ver, ¿a quién hay que llamar?
1: Tenemos Cupido. Hacemos paréntesis aquí porque imagínate, Karina, que... Papito, ¿qué haces por aquí? Ah, Karina, tenemos...
2: ¿Quién está allá? ¿Quién está allá?
1: Para un Cupido de Tropicana, la más bacana, Caballito. Hoy estoy de aniversario, 25 años. Me organicé con mi esposa y quisiera expresarle todo lo que siento y darle muchísimas gracias por esos años tan maravillosos. El número de ella es este. Karina, ¿será que...? Sí, vamos a hacerlo aquí. Vamos a llamar de una. Esto es de una. Vamos a llamar.
2: ¿Va a llamarme?
1: Claro, enseguida. Vamos a llamarla a ella. Claro.
2: Váyamame.
1: Oye, faraón, sinvergüenza. Corrígete, ya está bueno.
2: ¿Y quién es el faraón? Mostrámelo.
1: Ahí está el faraón. ¿Qué hará el faraón por aquí? ¿Qué hará faraón, el faraón asómese. Por aquí?
2: Póngase en la cámara, pues, faraón.
6: Aló.
1: Hola, muy buenas noches. ¿Cómo estás? Un saludo enorme para ti.
6: Hola, ¿cómo está?
1: Excelente, Luz Estela. Mira, te habla Edgar Castillo, el Caballito de Tropicana, y Karina Uribe. ¿Cómo estás?
6: Bien, sí, señor.
1: Ah, bueno, ¿qué anda haciendo?
6: En la casa.
1: ¿Ya descansando o estabas haciendo otra cosita?
6: No, ya descansando.
1: Ah, bueno, qué bien, qué chévere. Imagínate, mi querida amiga hermosa, que hay un hombre que te ama, hay un hombre que da la vida por ti, y me dijo, amigo Caballito, resulta que hoy estoy de aniversario, tengo 25 años con mi señora esposa y quiero expresarle todo lo que siento por ella y darle muchísimas gracias por estos años tan maravillosos que hemos pasado juntos. Con altibajos, pero siempre la voy a elegir a ella. Entonces, bueno, él quiere pues hablar contigo. ¿Te parece, no te parece? Estamos en vivo para toda Colombia.
6: Bueno, sí, señor.
1: Ah, bueno, listo, dale. Vamos a llamar entonces a Manuel Cari. Vamos a llamarlo. Amiguita, si de pronto no me escuchas, no vayas a colgar porque estoy intentando llamar a Manuel, ¿oíste? Entonces, dale, no te preocupes. Ya voy a marcarle a Mane. Karina Uribe. Esto es lo que le gusta a Karina.
2: A mí me encanta que me dejan a mí aquí llorando porque... Ay, hombre, esa dicha no
1: va. Ese día que... Ay, Caballito, estoy llorando.
2: Por más hombres así. Entren al TikTok.
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1: ¡Eso! Manuel, mi hermano, ¿cómo estás, papá? Buenas noches.
7: Bien, gracias a Dios.
1: ¿Qué anda haciendo, viejo Mane? Cuéntemelo todo, ¿cómo anda la película?
7: Yo aquí, como siempre, toda la noche escuchándolo, soy el Tropicana.
1: Ah, bueno, ¿de dónde eres tú?
7: Yo de aquí, Bogotá.
1: Ah, bueno, listo, Mane. Entonces... Voy a unir a la llamada a tu señora esposa. Te está escuchando, los está escuchando toda Colombia. Y bueno, yo sí quiero que Manuel le dedique unas palabras bien bonitas a su esposa. Hoy de aniversario, 25 años, ella te está escuchando. Y los oyentes de Tropicana a nivel nacional e internacional los escuchan. Así que Manuel, eres el galán de esta noche.
2: Bien pueda.
7: No, nada, aquí... Que la amo mucho. Que es todo para mí, huevón. Ella sabe que es todo mi vida y gracias a ella soy lo que soy. Gracias por esos hijos tan hermosos que me dio. Fueron tres, pero en el camino, como dicen por ahí, se me quedó una. Pero bueno. y yo sabe cómo hacer sus cosas, y a de eso me dio otra, se hace por el doble. Es una bendición, Dios, y los amo mucho. Gracias por todo que me han dado.
1: Amiga Estela, ¿qué le quieres decir a tu señor esposo?
8: Ay, bueno, pues que yo también lo amo mucho, que él ha sido, mejor dicho, un hombre espectacular, que ha sido el mejor papá, el mejor esposo, el mejor hijo. Estoy muy feliz también de estar con él. Es una persona maravillosa.
2: Que le baje al radio.
1: Manuel, tienes que bajarle el volumen a tu radio y escucharnos por el celular, porque si no se nos devuelve el sonido y hace el feedback. Entonces escúchanos por el celular para que le escuches a tu esposa. Entonces Luz Estela le estaba diciendo a Manuel.
8: Yo le estaba diciendo que él es una persona maravillosa. No, yo le escuché todo lo que él me dijo.
1: Bueno, es una persona maravillosa. ¿Qué más le quieres decir?
8: Que lo amo mucho y que él es un buen esposo, un buen hijo, un buen todo, mejor dicho, es una persona espectacular. Gracias a Dios, lo tengo él también en mi vida.
2: Ay, no.
8: Lo amo mucho.
1: Ay, qué lindo.
8: Gracias por esas palabras.
1: De verdad que esto nos alegra y nos hace pensar que todavía existe el amor y personas que creen en el amor, de verdad, porque dicen que hoy las relaciones no duran mucho, pero ustedes llevan 25 años juntos, unidos. Entonces, ¿quieres dedicarle alguna canción a ella, Manuel?
2: ¿Más parejas así?
7: Sí, claro, hay una canción de un artista que es un campeón para eso, se llama Rafa Pérez, y se llama La Familia Que Eso, ¿no?
1: Claro.
7: Imagínate. Y por favor me las va a sonar todas. Una bendición para ustedes, hermano.
1: Bueno, dale, claro que sí. ¿Sabes cuándo te voy a sonar esa canción? Cuando vayamos a la desconexión, yo voy a sonar ese tema, ¿vale? Entonces,
7: hágale, va. Igualmente, muchas bendiciones. Gracias por ese excelente programa, hermano. Y a Karina, que es la hermana del propio Papá Ancracio, porque todo es al contrario, todo lo hace distinto. Todo es al revés, dice las cosas al otro lado.
1: Cierto, ella es así.
2: Hermoso. Sí.
1: Ella es así.
7: Sí,
2: te quiero mucho.
7: Sí, se dice que Papá Ancracio no le encuentra lógica nada. En cambio, Karina es igual, como que son hermanos.
1: Sí, no.
7: Tengan que ser paisas.
1: Por eso lo digo, es más fácil ponerle bracket a un león que Karina se ponga de acuerdo con nosotros.
7: No, es más fácil borrarle las rayas a una cebra.
2: Cuidado, que a ella. Cuidado.
1: Bueno,
2: cuidado.
1: Luz Estela, muchísimas gracias por responder. Muchísimas gracias por responder, Luz Estela. Y a Manuel, qué tremendo caballero. Últimas palabras para finalizar este Cupido de Tropicana en la noche del martes, 10:43. Estamos en vivo para toda Colombia.
7: Nada, la amo mucho y pues nunca tuvimos en el pensamiento, yo particularmente nunca pensé en casarme, porque pues nunca fue pues mi vaina de casarme. Hoy en día no pienso igual, no me quiero casar, porque qué más bendición que tenerla a ella.
2: Oh.
7: Y han sido unos años maravillosos. Nada, la quiero mucho y nos vemos pronto.
2: Ay, voy a llorar.
1: Luz Estela.
8: Yo también. Él es una bendición para mi vida, para todo. Entonces, el sentimiento es mutuo. También lo amo mucho. Lo amo.
2: ¿Qué marca de sol soy yo?
1: Bueno, chicos, un abrazo y mil bendiciones para ustedes. Que Papito Dios les siga regalando muchos años más llenos de amor, llenos de comprensión. El camino no es fácil. Nadie dijo que sería fácil, pero vale la pena. Vale la pena amarse de verdad, verdad.
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0: Bueno, esta canción fue la que solicitaron ellos en La Familia Que Soñé de Rafa Pérez, artista de Tropicana, Cari. Artista que, te lo voy a decir.
1: Dime.
0: Viene mañana a Tropicana.
1: Ah, qué pena, eso es humillar. Ah, pero yo tengo un videito por ahí con él también. Ay,
0: sí.
1: No, bueno, pero que vaya, no importa.
0: Bueno, Cari, el que quiera ser Cupido de Tropicana... Me escribe, mira, pero qué bacano porque él me escribió tal cual. Caballito, para un cupido en Tropicana, la más bacana. Hoy estoy de aniversario con mi esposa, 25 años, me organicé esto que lo otro. O sea, me contó toda la historia, qué bacano. Mira, el número de ella es este y el número mío es este. Ya me dejó todo ahí, ya no le pregunté más
1: así
0: nada
1: como
0: solamente.
1: Él, usted también claro. Tiene que mandar las cosas. ¿Listo?
0: Claro, Cari, lo complacimos, bueno. Llamamos a la persona. Se enamoraron mucho más, los escuchó toda Colombia. ¿Qué más prueba de amor que esa, Karina Uribe? ¿Qué más?
1: ¿Qué tipo de sal soy yo?
0: Ay, ay, ay, ay, ay, ay, ay, ay.
2: Los amores de mi hermano Carlos Amaya.
0: Mira, creo que me mandaron otro cupido, pero la cuestión está como rara. A ver.
3: Caballito, caballito, Karina, mi amor, mamacita hermosa. Caballito, ayúdame, porfa. Caballito, mi hija está de cumpleaños, pues mañana. Pero pues después de las 12, pues ya creo que cuenta, ¿no? Y pues quisiera darle esa sorpresa de que la llamaran y yo hablarle y darle un feliz cumpleaños acá por la emisora. No sé si me quieren cumplir ese deseo. Ya le mando el contacto de mi hija y ese es el mío.
0: ¿Será Cari? ¿Tú qué dices?
1: De una.
0: ¿Sí?
1: Me gusta.
0: Sí. Bueno, de una no, porque vamos a desconexión aquí en A Que No Me Duermo de Tropicana. Ya volvemos.
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3: Bueno, pues es momento de invitar otra vez al Cupido de Tropicana, pero en esta oportunidad un padre quiere darle una sorpresa a su hija y nosotros, por supuesto, vamos a ayudarlo para que hable con ella. Vamos a ayudarlo de una. A ver, vamos a llamarla al instante. Esto va a ser de una.

0: Aló, buenas noches. Ay, ay, ay. Bueno, ese también es el inconveniente que a veces la gente contesta y como que, ¿quién me está llamando a esta hora? ¿Quién será? Hola, Carol, ¿cómo estás? Buenas noches.
1: Aló, buenas noches.
0: Carol Lizette, ¿cómo estás? Mucho gusto. Edgar Castillo, caballito de la emisora más bacana en toda Colombia, Tropicana. ¿Cómo te va?
1: Bien, gracias.
0: Ah, bueno, me imagino que te preguntarás, ¿y este qué hace llamándome a esta hora? Imagínate que me contaron por ahí que tú vas a estar de cumpleaños, Dios mediante, en 54 minutos. ¿Es cierto eso?
1: Sí, sí.
0: Es correcto. Imagínate que una personita muy importante, pues quiere saludarte. Entonces, yo quisiera saber si quieres recibir esta llamada y estas felicitaciones. ¿Te parece?
1: Sí, a ver quién es.
0: Va, no, regálame un segundito porque es sorpresa. Entonces, como voy a marcar, no me vayas a colgar si en caso tal no escuchas mi voz, ¿vale? Porque voy a marcarle a la persona que te quiere felicitar, que te quiere saludar. Entonces, me vas a regalar un minutico para marcar. Vale.

0: Juanito.
1: Hermano mío, cuéntemelo todo, ¿cómo anda?
0: Bien, bien, emocionado, Juanito.
1: Ah, bueno, listo. ¿Qué edad tiene su niña?
0: Va a cumplir 19 años.
1: Ah, ok, es una adolescente. Bueno, papá, te la voy a poner 1, 2 y 3. Bueno, aquí está esta persona que te quiere felicitar desde ya, que te quiere saludar. Así que recibe la llamada tú.
2: Listo.
0: Hola, hija de mi vida, ¿cómo estás?
2: Hola, papi.
0: Hola, mi vida hermosa, quiero desearte un feliz cumpleaños. Que mi Dios me la bendiga, sabes que te amo. Sobre todo el mundo, me has dicho que eres mi vida. Gracias por llegar a mi vida, eres lo más hermoso que tengo. Recuerda que te amo mucho, mi amor.
2: Papi, te amo. No me lo esperaba.
0: Que te quería, pero bueno, ahí está.
2: Ay, gracias.
1: Carol, ¿qué le quieres decir a tu papá? Algo bien chévere, algo bien bonito, porque los están escuchando en toda Colombia, a nivel internacional también, y estamos en vivo para TikTok.
2: Ah, que muchas gracias, no me lo esperaba, que lo amo mucho. Sí, gracias por estar para mí siempre y por hacer de desde este cumpleaños algo especial y bonito. No, la verdad es que sorprendía. Y
1: pues
2: ya lo amo con
1: todo mi corazón. ¿Y qué canción le quieres dedicar a tu hija hoy día de su cumpleaños?
0: Pues nada, quiero dedicarles como un poema de. Es que se me olvidó. Bueno, pero yo te lo dedico a ella personal, pero no, la canción es mi cumpleaños.
1: Ah, bueno, listo, dale, dale, claro que sí. ¿Y sabes qué? Yo les voy a sugerir algo. Si es que de pronto no tienes una canción así, pues pensada. Yo sí quiero que tú le dediques Hija de Diomedes, una canción bastante sentida, una canción bien bonita, una canción muy diciente y tiene una letra espectacular. Y tú, con las palabras que le dijiste que es tu vida, que es lo mejor que te ha pasado, yo creo que esa canción le va como anillo al dedo.
0: Listo, caballito, no se diga más, esa fue. Gracias.
1: Listo. Hermano, un abrazo para ti. Y chévere, bueno, ahí está Cari, salúdala.
3: Mi vida.
0: Hola, Cari.
3: Oli, ey, felicitaciones. Hola. De verdad. Por más personas.
2: Hola,
3: así.
2: Bueno,
3: Karina, no, saluditos, no, yo creo que no me escuchan.
1: No te escuchan, pero bueno. Carol, feliz cumpleaños, que papito Dios te siga regalando vida y salud en abundancia, que sigas disfrutando de tu vida, de tu familia, de tu papi, y que por supuesto celebren con Tropicana, nos guardan torta, o sea, pudín. me invitan al cumpleaños, chao pues. Bueno, eso. Qué chévere. No fue un cupido, pero fue un encuentro padre e hija. Qué bacano, Karina.
3: Cupido también,
1: prácticamente. Ah, bueno. Vamos a ponerle entonces el cupido, pues.
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1: Bueno, Karina, ahora sí. 11 y 11. Pide un deseo, por favor, si es tan amable, pero que tenga que ver conmigo.
3: Ay, 11 y 11. Ya lo pedí.
1: ¿Ya? Yo también acabo de pedir el deseo. Gracias. Y los oyentes que pidan su deseo, porque tienen 30
3: ya saben
1: segundos.
3: Que me cuentan cómo me veo en los deseos.
1: Bueno, Cari, seguimos recibiendo entonces más, no tenemos más oyentes. Recta final.
3: Historias.
1: Recta final para los que van llegando a la sintonía. ¿De qué estamos hablando en el día de hoy? ¿Cuáles son las historias, Karina, que hoy te inventaste tú?
3: ¿Me inventé? No.
1: Sí, te inventaste.
3: Vamos a conocer
1: tú
3: esos lugares random, raros, lugares extraños donde ustedes le han pegado al beriñaki, si han comido el snacky.
1: Por ejemplo, dijeron que en un monte, en una moto, en un carro,
3: en un monte cementerio. De la China, mientras que estaba vomitando y no.
1: Ey, sí, que vomitando, no, late.
3: No.
1: Karina, sigue hablando ahí porque se me olvidó una vaina. Sigue hablando. Saluda a la gente del TikTok.
3: Mientras que estaba vomitando, otra por allá, les voy a leer las que estaban. Otra que estaba por acá, dice que en un rastrojo, en un monte. Otra, la de la hamaca, buenísima. Esa de la hamaca está chévere, paga. Les tengo por acá, a ver, más historias de las que han enviado hoy, pero sigan mandando y compartiendo también en TikTok. Los que se quedaron dormidos prácticamente en el bus atrás. El del loco, los que estaban perdidos, la moto les quedó sin luz, se tiraron a una esquinita, habían puras bolsas. Y mientras que estaban pegándole a eso, salió de las bolsas un loquito que estaba durmiendo. Bueno, listo. Los que estaban en un puente, en un camioncito pegándole a eso, llegaron con la linterna y los alumbraron. Y no muchos. Muchos, caballo, muchos.
1: Listo, Cari, seguimos entonces.
3: Sí. Seguimos.
1: Ok, más oyentes que nos envían su nota de voz al 310-206-3302. La gente de Tropicana, la emisora diferente, la más bacana en toda Colombia. Hola, Tropicana. Buenas noches.
5: Buenas. Tropicana, la más bacana, bacanísima, caballito, carinita. Feliz turno. Bueno, póngale cuidado, los voy a poner en contexto. Yo hace como unos 5 años vivía con una vieja y yo llegué una vez a la casa y ella estaba hablando con la mamá. Y resulta que estaban por videollamada, entonces me la pasó para yo saludarla. Y mientras yo estaba hablando con ella, le entraron unos chats. Y yo abrí el chat, pero alcancé a mirar que, ay, que la quiero ver, que bueno, no sé qué fue lo que le trataba de decir el man, pero ella me arrebató el teléfono. Todo fue muy rápido, me arrebató el teléfono y yo quedé con la duda. Yo, sin embargo, me hice el marica, pero yo cuando desconfío monto cacho.
1: El homosexual.
5: Póngale cuidado que una vez me fui a acompañarla a hacer ruta. Ella es vendedora de una multinacional. Sí. Y llegamos a la casa, estábamos en el carro de ella, llegamos a la casa y yo salí a hacer turno. Pero resulta que no fui a trabajar esa noche y me fui con una mexicana que estaba saliendo, papá, en el carro de ella. Y yo dije, pues si no lo ha hecho, yo sí lo voy a hacer. Y cogí, le di, mejor dicho, a ese sin respeto, pero como era. Y lo hicimos en el carro, pero resulta que el espaldar del carro se dañó. Esa mierda quedó extendida, así como cuando uno lo recuesta como para dormir, y quedó que no se sostenía. Entonces, bueno, claro, eso ahí se jodió. Y al otro día, pues yo le dije que no, que pues me intenté como recostar porque el celular se me había caído en la silla desde atrás y resulta que esa huevonada hace daño.
3: ¡Qué maravilla!
5: Y cómo no, que la puse a ella que arreglara esa vuelta, que la llevara por allá, que la
3: bandido,
5: arreglara.
3: ¡Bandido, conchudo!
5: Y pues no es el lugar más extraño, sino como las circunstancias como pasó, ¿no? Y bueno, ya con el tiempo ya nos dejamos porque esa mierda ya no funcionó. Tropicana, la más bacana, bacanísima.
1: ¡Eso! Un abrazo, mi hermano, gracias. Ahí están los oyentes de Tropicana. Más oyentes, Cari, más oyentes, porque llega así. Se nos acaba el tiempo, 15
3: quedan
1: minutos restan.
3: Quedan pocas historias, sí, mande la suya. Mándela.
6: Buenas noches, caballito. Karina, un besito. Bueno, mi confesión es por un lugar random. Esa noche nos cayó la calentura a mi novia, a mí, pelado. Yo la estaba visitando. La mamá se fue para la tienda. Le entró la calentura a ella y me dice, vamos para el patio. Allá es más lejos, está más oscuro, nos fuimos para el patio, randito. Empezamos, danse, bajamos la vaina, me enganché. Y cuando yo en mi momento, se me ha enganchado el perro de ella que tenía en el patio, en la pierna mía. Yo, echa para allá, y enganchaba yo otra vez, y se me enganchaba en otra pierna, y al ritmo mío, el perro también iba al mismo ritmo, y el perro no me va a dejar terminar, y yo, échalo para allá, échate para allá, y de ahí yo otra vez se me enganchaba el hijo de madre el perro, hasta que nos jodas, cogí, le eché un gargado, le eché un salivón, se quitó de por ahí, y así fue que pude terminar rapidín. Saludos de Barranquilla, caballito, Karina.
1: ¡Claro que es de Barranquilla! ¡Saludos!
3: No, es que el gargajo.
1: Es que el gargajo. Cari, pero esa expresión tú nunca la habías escuchado, ¿verdad?
3: Del gargajo, obvio, aquí se sabe eso, todo el mundo lo sabe.
1: ¿Gargajo?
3: Es el que...
1: ¿Gargajo? No, la gente no sabe eso.
3: Sí, como que no en Medellín, sí, todos acá en Medellín sabemos que es un gargajo.
1: Ah, bueno. Karina, ármame una frase con añuñío.
3: Una vez me fui para Entre Ríos en un bus, pero iba más añuñío.
1: ¿Y qué es añuñío?
3: Yo no sé, pero yo más o menos creo que es eso.
1: Tropicana,
7: buenas noches. Desde Pasto, la tierra del Cuy, aquí está el Jones.
1: Oye, no había estado yo.
7: Carinita, buenas noches, Carinita. Lo suyo, Carinita, lo suyo.
3: Ah, pite.
7: Ey, pero lo suyo, Carinita, bien a fondo.
1: Yo creo que este es de ayer.
7: Caballis, mi horse, mi pony, mi.
3: Yo creo que
7: bueno, ayer. mi confesión.
1: Sí, cierto. Bueno, mi hermanito, un abrazo.
7: Una confesión.
1: Eso. Bendiciones, un abrazo, gracias. Ahí están los oyentes de Tropicana, el 310-206-3302. Ya casi finalizando la noche de hoy, martes. Mañana miércoles, luego jueves. Y se acabó esta semana, Dios mío. Que se acabe rápido para que pague. Ya no aguanto más.
3: Ya estamos hasta aquí.
1: Verdad, para que me paguen los 200,000 barritos. Tropicana. La carita, Karina. Karina sí se gana como 40 barras.
3: Qué rico, ojalá.
8: Caballito, una vez sí. Nos fuimos a discotequear. Yo me acababa de separar de la mamá de mis hijos. Fue en el 2014. Y nos fuimos a discotequear con un compadre. Y a jugar billar. Y allá conocimos unas muchachas que andaban con otros muchachos ahí, pero tuvieron como una discusión. No sé, pues no sabemos, nunca supimos por qué. Pero los muchachos se fueron y dejaron allá solas ahí. Empezaron a beber con nosotros y a beber y a beber. Y beba y beba y juegue billar y beba y beba y juegue billar y bote de risa. Y se nos fuimos, entonces cada quien por su lado. Y las peladas, no, vamos a quedarnos todos juntos, que yo mi amiga no la dejo sola, que nosotros siempre andamos juntos, hágale pues. Y nos fuimos para un hotel, Caballito. A un hotel, nos metimos los cuatro en una habitación.
1: Uy, ¿cómo? ¿Un cuarteto?
8: Entonces,
3: cuatro.
8: El amigo mío se fue con una, estaba con una y yo estaba con la otra. Y estábamos hablando y seguíamos bebiendo. Y en un momentico que yo salí al baño, me fui al baño de la habitación. Cuando salgo, está mi compadre mío dándole como a perro en misa, pobre muchacho. Y yo le digo a la otra muchacha.
1: Y qué pobre. Oh, papi, si tú supieras con lo que tú lloras, ella se ríe.
3: Hágale pues de algo.
8: Belky se llama, por cierto. Hoy en día está en España. Y yo le digo, ¿y qué pasó aquí? Me dice, pues, ellos en lo suyo. Y, ay, ¿nosotros qué? Es que no sé, yo como que no sé, venga para acá. Y empezamos en lo de nosotros. Y la hembra estaba encima a caballo. Y en un momento me dice, ya, espera un momentico. Se baja y agarra un cubito de hielo, caballo. Si no lo ha hecho, háganlo.
1: Háganlo.
3: Ay, ¿qué hay que hacer?
8: Agarra un cubito de hielo y se lo introduce por ahí. Ella solita se lo introduce. Y yo entre mi peda, yo le digo, ¿qué está haciendo? Me dice, ¿nunca lo he hecho así? Yo, pues no, primera vez. Me dice, bueno, ya vas a ver lo que se siente. Caballo, se metió ese pedazo de hielo a la muchacha ahí abajo y se sentó otra vez, compa. No, eso es otro nivel, viejo. Eso es otro nivel, compa. Eso es una adrenalina increíble, una sensación sabrosa. Sentir ese frío y calor a la
3: estamos
8: vez
3: prendiendo.
8: Es algo impresionante. Si no lo han hecho, se lo recomiendo, háganlo. Para que usted vea la delicia que se siente, hermano. Qué cosa tan buena.
1: Mejor dicho, casi se le congela la cuestión a la muchacha.
3: La clase de hoy estuvo buenísima.
1: Total.
3: Si entonces uno lo mete por allá el qué, el hielo.
1: ¿Cómo que sí? ¿Cómo
3: sí,
1: que sí?
3: ¿Y eso, no, eso qué? ¿Se le derrite o se le congela?
1: No, bueno, yo no sé, yo nunca he experimentado eso.
3: ¿Y quiénes han experimentado algo así?
1: ¿Cómo que eso se congela? O sea, bueno, sí, se pone frío y ajá.
3: No. Ey, no, espere, yo pregunto por acá, espere.
1: Tropicanola.
9: Muy buenas noches, Caballito, Karina, ¿cómo están? Escuchándolos, la señora que habló de la hamaca me hizo acordar de una bella experiencia. Estaba yo joven, tenía como 20 algo de años y tenía una noviecita, ella era de Bogotá y vino de visita. Y nos fuimos de paseo para la finca, pero pues sí. Íbamos hartos, íbamos en un avance, íbamos más o menos unas 12, 14 personas. Y no había dónde acomodarnos, pero pues yo en ese entonces era militar, era soldado profesional y yo estaba como acostumbrado a dormir en la hamaca. Cuando la chica llega y me dice que no, que quiere dormir en la hamaca conmigo, yo pues bueno, no le di problema. Esa muchacha empieza esa noche con el toque, con el ay, ay, ay, y al otro día,
3: así.
9: Yo contento,
3: ay,
9: yo dije, Ay, qué rico, sí, cuando sí. Al otro día todo el mundo mirándome raro, sí. Todo el mundo mirándome raro. Yo, uy, ¿qué pasó acá? Cuando mi mamá me dice, toda la noche, no podía haber escogido otro lugar. Ay, Dios mío, yo qué vergüenza. Habíamos ido para una entrega de regalos con una familia, una familia del campo. Pero, uy, no. Fue una experiencia muy, muy bacana. Una experiencia inolvidable.
3: Ay, sí, así.
9: Aquí conectado con Tropicana, la más bacana.
1: Compañero, pero para la próxima trae, vea, póngale un tapaboca aquí y ya listo. Igual también le hubiese dicho a la mamá, ajá, mami, ¿qué? Todo el mundo hace eso, todo el mundo goza,
3: si
1: yo también.
3: Si usted no, que tire la primera piedra. Ey, caballo.
1: ¿Qué pasó?
3: La gente después de las 11 se pone como más chévere, ¿no?
1: Es correcto, sí.
3: Caballo, ¿y sabe qué?
1: ¿Qué?
3: Busqué en ChatGPT.
1: Sí. ¿Y qué pasó?
3: Y dice que si le preguntaba eso era porque escuché que el hielo aumenta el placer o mejora el desempeño sexual o hace que todos los aparaticos funcionen mejor. No hay evidencia científica de que el hielo tenga esos beneficios. Su efecto es únicamente la sensación de temperatura y en algunas personas incluso puede disminuir temporalmente la sensibilidad. O sea que Mor parece que como que no hace nada.
1: O sea, como disminuye la sensibilidad, eso quiere decir que te retarda.
3: Te congela la vaina, o sea, te retarda. Ah, sí, claro. Bueno, para que los hombres más de uno se retarden, pues.
1: No, porque hay un poquitón de retardados. ¿Qué más?
3: Caballo, vigilación lo que usted está diciendo.
1: Ya tú me dijiste que a esta hora la gente se pone como más bacana.
3: Pero sí, a esta hora están como más bacanas, me gusta.
1: Okay.
3: Me gustan los hombres que mandan nota de voz a esta hora. Ey, las mujeres que mandan la nota de voz a esta hora, ¿qué?
1: Mujeres, ¿será? Más oyentes, hola, no. Tropicana. Creo que esta es, no, mentira, quedan dos notas de voz más, Tropicana.

0: trabajar en un operador de maquinaria pesada y ahí un asiso que me encantaba. En el día se hacía la difícil, y tal. Y un día en la noche como que estaba a modo hot y me hizo el cambio de luces que yo esperaba de hace rato y ahí fue. Entonces me dice que si tenía forrito para el bebé y yo le dije, en el instante, no, y tal. Entonces ella me dice que no, yo no me estoy cuidando. Bueno, en el momento pudieron malas ganas ya. Y si fue así, sin tembladera, hasta el sol de hoy ni me habla ni nada. Yo no sé si quedó ñapre o no, pero ahí pasó lo que pasó y fue un momento de fogosidad y de adrenalina y rapidez en una de las máquinas que yo operaba. Buena noche, pues.
1: La calentura es una vaina, ¿eh? La calentura no come de nadie.
2: Pilas que piensa más la cabeza de abajo que la de arriba.
1: Es correcto. No. Es correcto. Ay, ay, ay. Tropicana 11:26 en la noche del martes. Aquí estamos. Más oyentes. Más de ustedes enviando su nota de voz. Cari, ve preguntando qué nota de voz ha sido la más chévere para ganarse el balón del día de hoy. Si eres tan amable, Cari.
2: No, todas.
1: O sea, ¿será?
2: Todas me encantan.
1: Ok, listo.
2: Va a ser muy difícil.
1: Más oyentes, hola Tropicana, buenas.
3: Caballito Karina, buenas noches.
2: Buenas.
3: Pues esta historia la cuento porque pues sucedió, ¿cierto? Yo estaba estudiando enfermería, ya estaba terminando y estábamos de turno en una clínica. Resulta que desde que empecé el curso, nos gustamos con otra muchacha, con otra compañera. Esa noche nos tocó juntos a nosotros. Y entonces,
2: se le apagaron.
3: Como a la 1 de la mañana, nos tocó en urgencias, en la 1 de la mañana, un fallecido.
2: Ah.
3: Resulta que, pues, yo me fui a mí me tocó llevarlo a la morgue y entregarlo allá en la morgue. Resulta que ella se dio cuenta, se fue detrás mío, llegamos a la morgue, no estaba el que nos recibía, entonces lo entramos. Y dentro del amor, güey, pasó lo que pasó.
2: Ay, no.
3: Y resulta que cuando llegó el encargado, nosotros no sabíamos cómo escondernos. A ella le tocó en una de las camillas que habían dentro del amor que esconderse y a mí detrás de los congeladores. Pues, gracias a Dios no nos pillaron, pero yo no, creo no que eso es lo más extraño que pudo haber pasado.
1: La morgue. Mira, yo creo que esta es más fuerte, porque resulta, Cari, que cementerio, bueno, ahí está, ya tú sabes que están los cajones y ahí está, pues, los muertos. Pero la morgue, no sé.
2: Qué energía tan pesada.
1: Sí, ahí está el frío todavía del muerto, Karina. La morgue.
2: El calor, ay, no.
1: El frío, uy, no, horrible, no. Pero bueno, yo me imagino que
2: están las camillas que son todas frías como de lata.
1: No, uy, cómo, no. Hombre, no. No. O sea, yo creería que si la persona que
2: ahora,
1: yo...
2: Ahí lo único que le para a uno es el corazón.
1: Obvio, claro que sí. O sea, yo creo que si la persona a la cual yo le tengo tantas ganas y me dice, después de tanto tiempo yo queriendo, mira, sí, pero en una morgue, porque esa es mi fantasía, ¿sabes qué, mijita? Yo no voy para eso. Sí.
2: Vaya, yo la dejo que vaya con el muchacho de la morgue.
1: Ay, porque hay otras fantasías que, bueno, a mi parecer, son más chéveres, más fácil de llevar a cabo y donde tú puedes disfrutar mucho más, pero ya eso vendría siendo como un fetiche, una vaina rara, no sé.
2: Exacto, porque hay gente que tiene fetiche con los muertos.
1: Es verdad, Cari, y hay gente que le hace el amor a los muertos.
2: Y le hacen el amor a los muertos.
1: A los muertos, sí. Yo con, mira, tú sabes.
2: Me tocó hacerle un día el amor a un muerto, pero.
1: ¿Cómo así, ve? Ah, ok. Karina, pero eso sí es, va más en la mujer que en el hombre, porque si de pronto tú no eres capaz de levantar ese muerto, eso quiere decir que de pronto no le generas esa pasión a esa persona, de pronto no, o sea, las expectativas
2: no
1: cumplen.
2: Ya no me empiece a tirar por otro lado, no,
1: y es verdad, y puede suceder, y puede pasar, ¿no?
2: Hay gente que de tanta pasión no se les funciona.
1: Mira. La pasión de pronto se desbordan tanto que, enseguida, pero sí, levantaron cabeza. Pero hay unos que ni siquiera, y de pronto no es por ellos, sino por la mujer.

0: Señoras y señores, en Tropicana, la emisora más bacana en toda Colombia, ha llegado el momento de elegir la confesión más importante de esta noche. Tropicana, la más bacana, 11:30 minutos, se vayan preparándose porque vamos a hablar con todos ustedes. Vamos a hablar 20 minutos con nuestros oyentes. Atención, atención, atención.
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0: Listo, Cari. Una difícil tarea. ¿Cómo vamos a elegir al ganador?
4: Le voy a decir mis favoritas. Y usted me dice sus favoritas. Bueno, entre mis favoritas está la del vómito.
0: Ajá.
4: Ay, no, es que muy cochino, muy asqueroso.
0: La del vómito.
4: Bueno, la del vómito. Otra favorita, la de las bolsas con el loquito. Se les fue la luz de la moto y trenga y trinis y pales y pascuales. Otra de mi favorita, la hamaca, y que los pilló la ñora.
0: Ah, la gritona, la gritona.
4: Sí, y que los pilló la señora, ¿cierto?
0: Sí.
4: Y otra de mis favoritas, ay no, espere. No, ya.
0: 2000 años más tarde.
4: No, ya.
0: ¿Ya?
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0: Señoras y señores, los oyentes de Tropicana envían una nota de voz. O también pueden llamarnos al 601-348-7601 o al 310-206-3302. Ese es solamente Tropic WhatsApp.
4: ¿Y hacemos esta descalificación por TikTok o no?
0: Claro, lo que tú quieras. Si esto te corresponde a ti, estás en tu prime, pero entonces, en este momento.
4: Pero entonces, ¿por cuál lado?
0: Donde tú quieras, tú verás.
4: Entren al TikTok y...
0: Ojalá me dijeras tú así. Opiniones. Caballito, tú verás por donde tú quieras. Ay, Dios mío.
4: Por donde tú quieras. Ay, sí, así. Ay, qué
5: caballo. Ese audio lo va a mandar así. A eliminar.
4: Así. Que no, que así no.
0: Mi nuevo juguetico y me lo vas a mandar a eliminar, ¿no, señor?
4: Bueno, a ver, dice por acá. ¿La morgue, el de la hamaca o las bolsas? ¿Qué opiniones, muchachos? A ver, los leo. Ponga ya noticas de voz, caballito, a ver qué dice.
6: La del perro, caballito.
0: ¿El perro?
4: ¿Que mandó el señor o qué?
0: No.
5: Cari, caballo, yo voto por el de las bolsas con el loco. Esa estuvo muy buena.
0: ¿Por quién van a votar ustedes? 310-206-3302. ¿Por quién van a votar los oyentes de Tropicana? Vote de una, a ver quién se lleva el balón del día de hoy.
7: Buenas noches, Tropicana, más bacana, saludándolo de acá. Digamos,
4: buenas.
7: De Cartagena, Barranquilla, saludando para el Rafa, el número uno, el de moda. Bueno, yo voy al de la maca, Tuvo buena de la maquita. Vacílate la, yo caballo.
0: El de la hamaca. ¿Qué dicen los oyentes? Hola, Tropicana.
8: Tropicana la más bacana, yo voto por la del perro.
4: Bueno, acá dice, las bolsas, la maca.
0: El flojo es igual que el perro. El perro está donde lo tratan bien.
6: Karina, el de la maca, es espectacular.
4: Miércoles. Tres de la maca.
0: Miércoles, señoras y señores, en Tropicana.
4: Siga.
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0: Sí, señor. Puro sexo. Tropicana.
10: Obvio que el de las bolsas.
0: Las bolsas,
4: está
0: Cari.
4: Está entre el de las bolsas y el hamaca.
0: La hamaca.
4: Bueno,
0: sí. Bolsas y hamaca. ¿Por qué van a votar los oyentes de Tropicana? 310-206-3302. Otro oyente. ¿Por quién van a votar ustedes? Díganlo de una. Estamos llegando a la parte final. ¿Qué dice la gente en el TikTok? Cari, @TropicanaColombia. Karina, por favor.
4: Dicen por acá.
0: Ay,
4: dicen,
0: Dios mío.
4: Dicen, la hamaca, las bolsas. Eso está muy difícil.
0: No, ya, Team Marín de Don Pingüe. Ya, bueno.
4: Veo.
0: El primer oyente que salga al aire al 601 3487601. No llame este teléfono.
4: Puede ser el mismo, no, porque puede ser el mismo que mandó el audio.
0: No, entonces, te preocupes, porque aquí yo lo tengo. Yo sé cuál es el de la maca. Ahí.
4: Bueno, tengo por las bolsas. Uno, le voy a leer acá en TikTok.
0: Ajá, dale.
4: Tengo por las bolsas. Uno, dos, tres. Tres por las bolsas.
11: Buenas noches. Mi voto es por la chica de las bolsas. Estuvo muy llamativo. Su
4: cuatro por las bolsas. Y de la maca, tengo una.
0: Escucha.
11: El lugar más extraño donde yo he estado con una persona en la carretera. Yo venía con mi pareja.
0: ¿Este, Cari?
12: Desde Estocolmo, desde Estocolmo, el de la maca.
0: No, yo creo que ya el
4: está
0: de la
4: muy
0: maca,
4: reñido.
0: Cari. Sí. Cari, contesta.
4: Tropicana, buenas.
0: Tropicana. Nada, se fue, no, le dio miedo. Entonces, Cari.
4: Está muy reñido, o sea, tengo acá los mismos datos. En el mismo TikTok tengo los mismos datos.
0: Y solamente las hay un balón. Bolsas. No hay dos balones, solamente hay un balón. Ahora sí, Cari, contesta, dale.
4: Oyente, hola, Tropicana.
13: En Caninita, la de las bolsas, el loco.
4: Listo, ganó la de las bolsas, ya.
0: Ya, señoras y señores.

0: El de las bolsas. Se gana el balón de colección mundialista con el que no me duermo de Tropicana. Tiene que llamarnos ya. Ya, llamarnos.
1: Tiene que comunicar con nosotros.
0: Al 601-348-7601. 348-7601 con el 601 adelante. Listo, a ver. A ver.
1: Si no se comunica, queda para el de la maca.
0: Es correcto. ¿Ese de dónde fue, Cari? ¿No te acuerdas?
1: No, que le escriba al menos un mensaje. Que le escriba, hola, soy yo, el de la maca.
0: Ok, dale. A maca, contamos hasta 20.
1: El de la maca, no, el de las bolsas.
0: Esa vaina, bolsas.
2: Ay, ¿y qué hay para los oyentes, para los que...?
0: Ay, papi, sí. Están participando. Oh, están participando. Mauricio Orozco Caicedo. En Ibagué, Tolima, mi querido amigo, espérese ahí, vamos a llamarlo entonces, Cari, sí. ¿Lo llamamos ya o no lo llamamos? ¿Tú qué dices?
1: Ya dijo.
0: Sí.
1: Sí, márquele, a ver.
0: Dale, pues, vamos.
1: Pero voy. Ponga primero el audio a ver si es.
0: Ahí este es.
3: Muy buenas noches, caballito, Karina, ¿cómo están?
0: Oye, Karina, no te creo, ¿eh?
3: Escuchándolos, la señora que habló de la maca me hizo acordar de una
1: no,
3: bella
1: experiencia. No, ese es el de la maca, ese no es el de las bolsas, así que ganó fue el de las
3: estaba
1: bolsas.
3: Estaba yo pollo, estaba yo joven, tenía ese como 20 no algo de ese años y de tenía una noviecita, ella era de Bogotá y vino de visita.
0: Ah, pero no, verdad, es cierto.
1: Ganó
0: no.
1: El de la bolsa,
0: ganó el de la bolsa.
1: El de la maca, sí que si no contesta no. Te reporta el de
0: es
1: la bolsa.
0: Es correcto, no, ganó el de la bolsa. La bolsa. Ganó el de la bolsa.
1: Escriba.
0: Ajá, ¿y cuál es el? ¿Este?
1: ¿Será
4: tiene
1: este? Que escribir
4: obvio,
1: el man.
4: Obvio que el de las bolsas.
1: Tiene que escribir la persona.
5: Carito, buenas noches. Lo mío fue muy chistoso porque tenía un noviecito oculto. Y adelante. Él estaba
0: este es.
5: En una reunión familiar un 24 de diciembre.
0: Este es, no.
5: Nadie sí, sabía adelante, el adelante. Tema ni nada, la farola y demás. Entonces él pues ya venía con el toque y demás. Pues ni modo, tocó. Y ahí fue, pasó. Pero lo chistoso no fue que pasara, sino que estábamos como recostados hacia un poste. Y unas bolsas negras. Nosotros estamos ahí. Cuando algo se movió, había un loco metido en esas bolsas, o sea, como arropado. Eso fue mucho susto, pero ya nosotros estábamos ahí, ya estaba el tema ya. Y tocó pues terminarlo. Fue una cosa muy chistosa. Y eso fue.
0: Eso ya ahora sí.
1: Había el loco que dijo, esto es humillando aquí.
5: Gracias.
0: Ok, a la orden. Con gusto. Hola Alexa, ¿cómo estás? Siri, la vaina. Ajá, niña, contesta. Si no pierdes. Contesta que somos nosotros.
1: Querida, conteste.
6: Aló, Tropicana.
0: Ajá, ¿cuál es la demora? ¿Tú por qué no contesta? ¿Qué es la vaina?
6: Estaba mirando que mi esposo estuviera dormido porque no sabe de estas historias.
0: ¡Ah, sí! ¡Ay! ¡Hombre! Bueno, no importa. El día que él se llegue a enterar, usted le dice, si usted quiere una mujer sin historia, hágalo usted mismo, porque todas tienen historia.
1: Ay, pero me encanta. ¿De qué ciudad, amiga?
0: Bueno, Karina, ahora sí, sácale las tripas. Pregúntale lo que tú quieras.
1: Amiga, ¿de qué ciudad?
0: ¿Ibagué?
1: Villavicencio. Ay, qué bien, de Villavicencio.
0: No, Villavicencio no. ¿Ibagué?
1: Sí, de Villavicencio.
0: Ah, Villavicencio,
6: no, Villavicencio. Sí.
1: Amiga, ¿cuál es tu nombre?
6: Ay, no.
0: Bueno, no, Karina. Karina, tú eres imprudente.
1: Bueno, yo no le voy a preguntar el nombre. Amiga, ¿por qué le ha gustado que no me duermo?
6: De casa.
1: Ah, eso fue. Estoy venga, y eso fue.
6: Yo trabajo eso, acá en casa.
1: Venga, y eso fue entre los 25.
6: Hace 27 años.
1: Ah, eso fue hace 27, menos mal. Venga.
6: Estoy tranquila.
1: Pregunta técnica. ¿Y el loco que lo dejaron viendo para un páramo o qué?
6: Ay, no, ese loco nos fue un susto horrible, pero pues ya untaba la mano, untado todo, porque qué más.
1: untaba la mano y me encanta. Amiga, ¿y en qué trabajas?
6: ¿Qué?
1: Bueno, me no la voy a descubrir. No le puedo preguntar cosas que no descubra.
6: Pero amo escuchar este. Me río mucho.
1: Sí le gusta. Sí le gusta que no me duela.
6: Muy chévere. Sí, me encanta. Me encanta.
1: Bueno, hermosa, entonces vamos a hacer algo internamente. Me vas a mandar, por favor, tus datos completos.
0: Ya los tengo.
1: Listo, bueno. Ya. Y nada, gracias por escucharnos,
6: tarea que te rinda bastante. Mi esposo estaba pegado al televisor cuando estaba diciendo mi anécdota y yo estaba nerviosa.
1: Sí, me encanta, pero le quedó buenísima. Amiga, picos por allá, Dios la bendiga.
6: Ay, muchas gracias, los quiero, me encanta
0: amiga,
6: el programa, gracias.
0: Amiga, bueno, algo sí. Que le voy a decir es que vamos a ponernos en contacto con usted cuando nosotros
1: no me llames,
0: cuando
1: yo te llamo.
0: Es correcto, cuando nosotros le digamos, amiguita, ya tu balón, tu pelota, tu coleccionable mundialista está en la sede de Tropicana Caracol Radio en Villavicencio, usted va por eso, ¿yo?
6: Okay.
0: Dale, mi amor, dale. Te mando un besito.
6: Gracias.
1: Chao, siga trabajando. Chao.
6: Gracias.
0: Chao. Eso. Chao.
6: Sí.
0: Eso.
1: Ay, me encanta.
0: Eso, Karina.
6: Chao, gracias. Me
0: ahora
6: encanta
0: sí.
6: Tropicana.
0: Chao, mi amor. Chao. Y nosotros encantados que te encante Tropicana. Qué chévere. Cari, ¿qué hacemos entonces? Mira. Hablamos con los oyentes. Nos quedan 7 minuticos.
1: Amor, 7. Nos quedan 7. Háganle, hablemos. Preguntemos cosas.
0: Ok. El que quiera hablar con nosotros, el que quiera saludar, ya de una tiene que marcar al
1: ¿nombre?
0: 601-348-7601. ¿Qué ibas a decir, Cari?
1: Que marquen, nos cuentan de qué ciudad, si están trabajando, descansando, lo que hacen, y el nombre, listo. Hágale pues, marque.
0: De una pues.
1: Marque, mi amor, lo tengo ahí, listo.
0: Vamos a ver. Caballo. Hola, Tropicana, buenas noches. Tropicana, buenas.
4: Buenas noches, caballito. Los saludos aquí de Barranca Bermeja, Manuel Plaza.
0: Barranca Bermeja, Santander. Una tierra sabrosa, una tierra caliente, una tierra...
4: Aquí
0: oh,
4: yo soy celador, toda la noche los escucho, usted y a Karina.
0: Mi hermano, ¿y usted no tiene más oficio que escuchar Tropicana todo el día? ¿Qué vaina?
4: Toda la noche los escucho.
0: Bueno, ahí le presento a Karina.
1: Gracias, mi amor.
4: Bueno, Karina, que Dios me la bendiga y me la cuide.
1: Bueno, mi amor, cuídese usted también bastante pilas con eso. Coma bien, listo.
0: Hola, Tropicana, buenas noches.
7: Hola, caballito.
0: Mi hermano, ¿cómo Carinita. Está? Bienvenido. ¿Cómo es tu nombre? ¿De qué parte de Colombia nos llamas?
7: Giovanni, es de Popayán.
0: Popayán. Hombre, qué bacano, mi hermano. ¿Desde qué hora estás escuchando a que no me duermo?
7: Como desde las 9, creo que ahorita tarde a trabajar, que tenía pico
0: y placa. Bueno, ¿y por qué le gusta lindo. Tanto que no me duermo?
7: A echar risa un rato ahí.
0: Bueno.
7: Y escuchar la voz sensual de Karina.
0: Bueno, se la presento,
1: ay,
0: aquí la tiene.
1: Ah, lindo, mi amor, vení. ¿Y hasta qué hora le vas a dar a eso?
7: Yo trabajo por regularmente por ahí hasta las 4 o 5 de la mañana, porque tengo recorridos. Entonces me toca estar en la jugada y trabajar.
1: Bueno, pilas, pues que tenga todo en orden, listo. Ojo con eso, un besito.
7: Oiga, tenía una curiosidad.
0: Dígalo.
7: A la señora que se ganó el balón, que mande al marido, porque ¿qué más? Ahí es puro caché, los ay, cachos. No.
1: Cuidado, eso fue hace 27 años, ella ya lleva 25.
0: Sí, es correcto.
7: Ah, no eran cachos.
0: No fue cacho.
1: No eran cachos.
0: No, nada. Más oyentes, sigan llamando al 601-348-7601 en cualquier parte de Colombia. Ese es el número fijo de Tropicana para que hable con nosotros. Hola, Tropicana, muy buenas noches. Buenas. ¿Con quién hablamos?
8: Muy buenas noches, caballito, mi hermanito del alma. Habla con Jackson Barrios desde Barranquilla, la verde, mi rey.
0: Jax, hey, Jackson, mi hermano, en la buena, papá, bendiciones. Te presento a Karina Uribe.
1: Mi vida, ¿cómo estás? Oye, buenas noches.
8: Exageradamente súper bien, Karinita hermosa. Oye, Karina, ¿sabes qué?
1: Me encanta, esa es la actitud, mi vida. Así tiene que ser, listo. ¿Hasta qué hora le vas a dar?
8: Karina.
1: Mi amor.
8: Eres mi amor platónico. Vente para Barranquilla.
1: Ay, Moy, cuando quiera voy. Espere que pasemos temporada de feria.
8: Ya, el caballito por allá, para que mame frío.
1: Ay, sí.
0: O así, estoy mamando frío en estos días porque hace frío. O sea,
1: lo único que ha mamado, perdón. Sí.
0: Y es verdad, un verano y huevada de padre y señor mío.
1: Imagínense, es
8: que está mamado frío, ya mamado humo del café que se le quemó.
0: Sí, no, ey, en serio, les voy a contar la historia del café.
1: ¿Qué le quemó el café?
0: Sí, ¿ah? Ahora le voy a contar esa historia y es real esa vaina. Hermano, un abrazo, más oyentes. Hola, Tropicana, buenas noches. ¿Con quién hablo? Hola, Tropicana, buenas.
1: Buenas.
0: Nada, se fue este oyente. Hola, Tropicana, buenas. Tropicana, buenas. Hola, buenas noches, ¿cómo estás? ¿Cómo es tu nombre?
9: Muy buenas noches, caballito.
0: Mi hermano, bienvenido, ¿cómo es tu nombre?
9: Muy bien, Mauricio Orozco, yo soy el de la hamaca, yo ya dije, ya me ha ganado
0: ese premio. Ah, ok, listo. Mi hermanito, bueno, aquí le presento a Cari.
1: Mi amor, le va a tocar ir a montarse en otra así más fuertemente, pues, ¿para qué? Pero casi, casi.
0: Ay, hombre, casi. Qué vaina.
1: Casi, casi. ¿Dónde es que es?
9: No, Ibagué, Tolima.
1: Desde
0: Ibagué, sí, yo estaba bastante qué confundido. Rico.
9: Sí, amor, no.
1: ¿Y que estás en la casa o dónde estás?
9: No, de turno. Yo cuando estoy de turno soy pegado a Tropicana, sea turno día o turno noche.
1: ¿Y qué turno haces? ¿En qué trabajas?
9: Yo soy coordinador de servicios de una empresa de ambulancias.
0: Qué bacano. Uy. Hermano, y...
1: Vení, ya no he tenido... Ay, cuidado, porque en las ambulancias hay historias.
9: Bastantes, pero no he tenido la experiencia.
0: Día. ¿Sí? Ay, hombre, sí. Pero dígame, ¿a quién le pusieron un catéter en esa ambulancia? ¿A quién empullaron por allá?
9: No, me ha tocado. A mí no me ha tocado personalmente.
0: Bueno. Oiga, mi hermano, un abrazo, gracias.
1: Un besito, chao.
0: Gracias por escucharnos.
9: Encantado, listo, hasta luego.
0: Oiga, espere. Hermano, le quería hacer una pregunta.
9: Sí.
0: ¿Qué dial es Tropicana en Ibagué?
9: Claro.
0: ¿Qué dial es? ¿Qué número es?
9: En la 106.3.
0: Ah, ok. Tropicana Ibagué, 106.3. Un abrazo, chao. Tropicana.
1: A todas las Tropicanas, ay no, tan lindos que se conectan siempre. Claro. Gracias.
0: Bueno, más oyentes, esto está loco. 601-348-7601. Karina, te toca a ti.
1: Buenas. Hola, Tropicana.
10: Hola, cariñita, mi vida.
1: ¿Qué más, mi amorzote? Bueno, ¿cómo estás?
10: Mi horse, no me escucho la historia, mi horse, pero bueno.
0: Ah, porque nosotros pensamos que había, que estaba repetida, sí.
10: Bueno.
0: Ah, bueno, sí, para mañana, no, papi, para mañana.
10: Repetida, mi horse, era una buena historia, pero se perdió.
0: Bueno. Ah, bueno, para mañana, no se preocupe.
1: Mañana la ponemos.
10: Hasta mañana.
0: Mi hermano, un abrazo.
1: Amorcito.
0: Mi gente de Pasto.
1: Picos por allá.
0: Otro.
1: Hola, buenas noches.
11: Hola, buenas noches.
1: ¿Con quién?
11: Con Neida Cristina de León Zapata de Soledad Atlántico.
1: ¡Eso, Cris!
0: ¡Eso, mi amor!
1: ¡Qué linda!
11: Caballito, nos quedamos con la gana de conocerte, mi bebé y yo.
0: Mi amor, no te preocupes que próximamente voy a Barranquilla en una gira que vamos a hacer con la que no me duermo.
11: Y te tomas una foto con mi niño, ¿viste?
0: Claro,
11: ese favor, bendiciones, cariño.
0: 10 fotos nos vamos a tomar, mi amor. Un beso.
1: Se le quiere un montón a toda la gente de Colombia.
0: Chao. Hey, Colombia, chao. Gracias. Gracias, Colombia, los queremos, los amamos. Karina, te amo. Ay, chao, no. Mi amor.
1: Hoy aprendí mucho, gracias. ¡Mua! Los amo. Me encanta.
0: Ay, Karina.
1: Qué rico. Así. Ay, qué rico. Ay, sí, no, así. Que a todos los que están en TikTok también, un besito. Y no se les olvide de seguirnos, Tropicana Colombia, Caballito Castillo, Edgar Caballito Castillo, Karina Uribe 28, picos por allá, listo.
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2: Estás escuchando Tropicana, la más bacana, bacanísima. Son las 5 de la mañana, 6 minutos. En Tropicana, muy buenos días a quienes se van conectando. A esta hora, a través de Tropicana, la más bacana, deseándoles una feliz mañana. Hoy es miércoles, miércoles 29 de julio del año 2026. Así lo escuchaban ustedes muy bien. Hoy es el último miércoles del mes. Así que, bueno, hoy deseándoles que tengan una feliz mañana, un feliz miércoles. Hoy es 29 de julio del 2026. Estamos justo en el día número 210 del año. Eso quiere decir, de hecho, que nos quedan tan solo para que se programen 155 días. 155 días de este 2026. Ahora son las 5 de la mañana, 7 minutos en Tropicana, la más bacana. 5 de la mañana, 7 minutos. Amanecemos en la capital musical de Colombia con una temperatura de 20 grados centígrados. Cielo mayormente despejado en la ciudad de Ibagué. Hoy tendremos temperaturas que van a oscilar entre los 26 y los 28 grados, así que va a continuar esa ola de calor que hemos llevado durante esos últimos días en la capital musical de Colombia. Deseándoles que tengan un feliz miércoles, buenos días. Les dejamos ya habilitada la línea de WhatsApp disponible para ustedes, para que nos dejen su nota de voz, para que participen de todas las actividades chéveres que tiene Tropicana, todas las actividades bacanas, de la más bacana que es Tropicana, así que los invitamos a que nos agreguen al 310-571-7500. Allí quienes están madrugando ese día, a esta hora del día, nos pueden dejar su mensajito en dónde le están madrugando a este miércoles. Allí al 310-571-7500. Mis amigos ciclistas que madrugan mucho a hacer ejercicio, mis amigos que salen a trotar, los que salimos a trabajar también, los que salen a coger su taxi, a coger su bus, una bendición para ellos, que sea un día poderoso y exitoso en el nombre de Dios. Son las 5 de la mañana, 8 minutos en Tropicana, la más bacana. 5 de la mañana, 8 minutos, buenos días. Les cuento, a esta hora yo escucho, veo y comparto Tropicana, la más bacana, bacanísima. Hoy recordamos el fallecimiento de un reconocidísimo músico colombiano perteneciente a la denominada nueva ola de la música latinoamericana. Yo creo que ustedes ya lo sacan un poquito. Me encantaba esa canción, el maravilloso Oscar Golden. Un día como hoy fallecería, pero

0: día como hoy, a los 61 años, pero en el año 2008, fallecería Oscar Isaac Goldenberg Jiménez, conocido por su nombre artístico como Oscar Golden, reconocidísimo por ser un ícono de la nueva ola colombiana, famoso por éxitos como precisamente la que les escuchaba por allí, Boca de Chicle, las que les ponía por allí, que es Boca de Chicle, o por ejemplo esa, que es la favorita de mi mamá también. Bueno, así que son las 5:09 y lo recordamos porque un día como hoy, por en el 2008, fallecería a los 61 años de edad. Y recordamos que fue nacido en Calarcá, falleció en Bogotá, pues se le reconoce como uno de los grandes de la música de la nueva ola colombiana. Son las 5:10 con Oscar Golden. Les contamos a esta hora que tenemos pico y placa el día de hoy en la ciudad de Ibagué para los vehículos con placas terminadas en 0 y 1. 0 y 1 tienen pico y placa el día de hoy, desde las 6 de la mañana hasta las 9 de la noche. Recuerden que si tienen placas de la ciudad de Ibagué y tienen pico y placa, pues pueden transitar de 9 a 11 de la mañana y de 3 a 5 de la tarde en horas valle.
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0: Ya venimos a contarles cuáles son las noticias más importantes del día en esta mañana. Con Tropicana, la más bacana, les contamos cómo se dividió la visita tras el empalme con Abelardo de la Espriella. El gobierno entrante de Abelardo se comprometió a desplegar la denominada Operación Renacer. Esto contra la minería ilegal en el sur del Tolima. Venimos a hablar de esa información. Hablaremos también a esa hora de la fiscalía, que ha solicitado la pena máxima para el exalcalde Andrés Fabián Hurtado y Ortiz en el caso del estadio Manuel Murillo Toro, ya que tras el fallo condenatorio, el ente acusador solicitó una pena de 30 meses de prisión. Advirtió que además el proceso podría prescribir. Noticias de las que venimos a hablar en minutos. Además, les contamos que Ibagué estrena trancón en la avenida Mirolindo. La medida pretende mejorar la seguridad vial en la avenida Mirolindo, aunque para muchos conductores el remedio está creando nuevos problemas. Hablamos de un nuevo punto de congestión vehicular con la instalación de reductores de velocidad allí frente a Mercacentro 10. Hemos escuchado ya varias denuncias que nos han dejado ustedes, nuestros oyentes, de la dificultad que ha generado esto, no para los peatones y obviamente no para la seguridad de ellos, sino para el tema de la movilidad debido a los trancones que se están desencadenando debido a esa instalación de esos reductores. Noticias de las que venimos a hablar a través de Tropicana, la más bacana. Son las 5:11. Se cumple el primer mes del asesinato del joven cafetero Luis Daniel Montealegre. Recordemos que fue asesinado aquí en la ciudad de Ibagué, en el sector del Jordán. Hechos que generaron conmoción en la capital tolimense. Venimos a contarles cómo avanza la investigación sobre este caso. Hablaremos también de un adulto mayor que se ahogó durante labores de pesca en el municipio de Honda. Noticia bastante triste, en medio de ese fenómeno natural que atrae a cientos de pescadores al río Magdalena, un presunto accidente pues cobró la vida de un habitante en la ciudad de Los Puentes. Noticias de las que venimos a hablar en minutos a través de Tropicana. Les contamos a esta hora además que los habitantes de calle están generando incendios forestales en Ibagué. Es una situación bastante preocupante. La Secretaría de Ambiente ha responsabilizado a esta población, que realizan quemas y terminan saliéndose de control, generando un desgaste en el cuerpo oficial de bomberos. A esta hora son las 5:12 en Tropicana, la más bacana. Ya se ha conocido que Natalia López será la nueva ministra de Trabajo del gobierno de Abelardo de la Espriella. Hizo el anuncio el presidente a través de sus redes sociales, destacando que la jurista tendrá la misión de combatir la informalidad y fortalecer el diálogo social. A esta hora son las 5:13. Les contamos que un atentado contra un comandante de la policía en Puerto Lleras, zona rural de Cúcuta. Los atacantes abrieron fuego contra el vehículo oficial, impactando la carrocería en repetidas ocasiones. A pesar de la magnitud del hostigamiento, se confirmó que el comandante logró salir ileso del accidente. A esa hora, del incidente, de hecho. Son las 5:13 en Tropicana, la más bacana. 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
1: En Tropicana, la más bacana, son las 5 de la mañana, 17 minutos. 5 de la mañana, 17 minutos. Algunos de los hechos más importantes a esta hora se los cuenta Tropicana, la más bacana. Les contamos que protesta genera cierre total de la Viva que Cajamarca Alto de la Línea. Según el alcalde de Cajamarca, Camilo Valencia, los propietarios de las viviendas afectadas por una remoción en masa piden reubicación inmediata. Son las 5 de la mañana, 17 minutos en Tropicana, la más bacana. 5 de la mañana, 17 minutos. A esta hora les contamos. La gobernadora del Tolima anuncia la operación Renacer tras empalme con De la Espriella. El gobierno entrante de Abelardo De la Espriella se comprometió a desplegar la denominada operación Renacer contra la minería ilegal en el sur del departamento del Tolima. A esta hora, 5 de la mañana, 18 minutos, la Fiscalía pide máxima condena para Hurtado y Ortiz por el caso del Estadio Manuel Murillo Toro. A esta hora son las 5 de la mañana, 18 minutos en Tropicana, la más bacana. 5 de la mañana, 18 minutos. Comunidad de Ambalá pide acciones tras el asesinato de un adulto mayor. Habitantes del sector aseguran que el homicidio de Armando Montero reavivó la preocupación por la seguridad en el sector. A esta hora, 5 de la mañana, 18 minutos. Luz verde para el traslado. La Cámara aprueba la posesión presidencial en Cali con una contundente mayoría. La plenaria definió la sede para el acto formal el próximo 7 de agosto, pese a las objeciones de la bancada de gobierno. A esta hora son las 5 de la mañana, 19 minutos en Tropicana, la más bacana. Cae red de minería ilegal en el Tolima tras operativo militar. Les contamos que la sexta brigada del ejército desmanteló más de una decena de unidades mineras, capturó a 30 personas e incautó maquinaria evaluada en miles de millones de pesos. Proponen bases militares entre Ibagué y Anzoátegui para blindar el corredor rural. La estrategia fue planteada con el objetivo de proteger el corregimiento de San Juan de la China ante posibles intentos de ingreso del denominado Clan del Golfo. Atención, 4.012 casas para Ibagué, anunció el gobierno con subsidios para hacer realidad Mi Casa Milagro en la capital tolimense. El gobierno nacional asumirá los subsidios para los beneficiarios, mientras la alcaldía de Ibagué aportará los terrenos para desarrollar el proyecto. Atención, Abelardo De la Espriella incluyó a Ibagué en su estrategia de bloques de defensa urbana. Durante el empalme realizado con el equipo del nuevo gobierno, el presidente convocó a la alcaldesa Joana Aranda a un encuentro el próximo 4 de agosto para avanzar en estas estrategias de seguridad. Las noticias de Ibagué y el Tolima se las cuenta Tropicana. Son las 5 de la mañana, 20 minutos en Tropicana, la más bacana. 5 de la mañana, 20 minutos. A esta hora les contamos a través de Tropicana que el ministro de Defensa ha designado anunció un ataque frontal contra la minería ilegal en el sur del Tolima. A esta hora son las 5 de la mañana, 20 minutos. En Tropicana, la más bacana, 5 de la mañana, 20 minutos. Les contamos a esta hora que en Ibagué 7 comunas y un corregimiento renovaron las directivas de ASOR juntas. Son las 5 de la mañana, 20 minutos. Daños en el acceso al río López en Chaparral ponen en riesgo la atención a los incendios forestales. Habitantes y mineros barqueros denuncian que excavaciones con maquinaria pesada bloquean la vía vehicular por donde los bomberos cargan agua para las emergencias. A esta hora son las 5 de la mañana, 21 minutos en Tropicana, la más bacana. 5 de la mañana, 21 minutos. Les contamos a esta hora noticias de Ibagué y el Tolima. Estudios técnicos definirán si se cierra la vía en Cajamarca. Hay que decir que la gobernadora, con equipos de la ANI, la gobernación y la Secretaría de Ambiente han inspeccionado el sector para definir si es seguro mantener el paso. Las noticias de Ibagué y el Tolima se las cuenta Tropicana. A esta hora son las 5 de la mañana, 21 minutos en Tropicana. 5 de la mañana, 21 minutos. Les contamos que el Parque de la Música sin música. Rector del conservatorio lanza puya por abandono. James Fernández cuestionó el estado del emblemático escenario en Ibagué y pidió decisiones para recuperar su vocación musical. A esta hora son las 5 de la mañana, 21 minutos. Las noticias de Ibagué y el Tolima se las cuenta Tropicana.
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1: Aquí está la tripleta de noticias en cómo amaneció Baguette Tropicana, la más bacana. Son las 5 de la mañana y 28 minutos. Las noticias de Ibagué y el Tolima se las cuenta Tropicana. Son las 5 de la mañana, 28 minutos. A esta hora les contamos a través de Tropicana, la más bacana.

0: Camilo Valencia, los propietarios de las viviendas afectadas por una remoción en masa piden una reubicación inmediata.
1: Primera.
0: Hablamos con Camilo Valencia, alcalde del municipio de Cajamarca, Tolima, que confirmó que la comunidad afectada por la remoción de masa que se presenta en el sector de Calle Larga decidieron bloquear la vía Panamericana hasta que el gobierno nacional los atienda.
2: De esta categoría es muy difícil pensar en reubicar en las condiciones financieras que tiene un municipio como el de nosotros, poder dar una respuesta inmediata. Entendemos la necesidad de la gente, pero eso es un problema nacional, eso no es un problema de Cajamarca. Por ahí pasa entre el 40 y el 70% de la carga pesada de este país. Las pérdidas económicas son grandísimas, los transportadores están muy molestos, además el municipio también, los campesinos, los estudiantes también no pueden salir en sus rutas. Creo que esta es una situación de orden nacional y que trasciende no solamente para que deleguen un funcionario, sino para que entiendan que el país se paraliza y ahí es donde pedimos la presencia del gobierno.
0: Es el alcalde del municipio de Cajamarca frente a esta situación. Valencia sostuvo que la preocupación es que la solución no está cerca y que, según expertos, intervenir a este punto podría tardar 2 o 3 años con paso a un solo carril.
2: Pero realmente esa es una solución. Es que en esta transición de un gobierno saliente estamos 8 días de gente que se va a ir y no da solución, no da la cara. Y este gobierno entrante pues no tiene un efecto inmediato en la negociación.
3: ¿Con el gobierno Petro se ya tuvo diálogo?
2: Sí, tuvimos el diálogo con los administradores de la vía. El delegado de Invías, el subdirector, está hoy en Cajamarca, pero la respuesta no puede ser una respuesta de vamos a ver qué vamos a hacer, porque a donde se vaya esa vía, pues ahí sí entonces el gobierno tendrá que hacer hasta lo imposible para poder solucionar.
4: ¿Sobre la comisión técnica que está visitando el municipio ya tiene algún resultado?
2: No, hasta el momento, es que el problema de eso es que es una ladera, que es un talud, que son más de 80 metros hasta el río. Ahí no hay nada que intervenir de manera inmediata. El cruce va a ser a un solo carril y eso podría proyectarse a 1 o 2 años. El país colapsa, hay trancones de 3 horas a veces, pero también hay trancones de 1 día. Y la carga pesada del país, más lo que a nosotros nos afecta, pues nos daña completamente la dinámica comercial, económica y de movilidad de la gente del municipio.
4: La gobernadora decía que había riesgo de que se cerrara la vía.
2: Pues en eso estamos revisando, porque es que en este momento no se puede hacer a piques sobre el muro de contención que hay, porque hay riesgo de que podamos hacer que el talud se vaya completamente en lo que queda.
0: Es la realidad que se está viviendo en Cajamarca. Hablamos también, de hecho, con el presidente de la Cámara de Comercio de Ibagué, que hizo un llamado al gobierno nacional y al gobierno entrante. Esto para que pues la emergencia registrada en el kilómetro IVA de la 47 de la Ibagué Cajamarca, en el sector de Calle Larga, se convierta en el punto de partida para ejecutar soluciones definitivas que garanticen la conectividad entre el centro y el occidente del país.
5: Hoy, ya después de 4 días de paso restringido por el municipio de Cajamarca debido a la situación calamitosa sobre la desestabilización del talud en su casco urbano, hacemos un llamado muy importante al gobierno nacional saliente para que la situación sea atendida de manera inmediata y solucionada. En primera instancia, la situación de emergencia que hoy tiene cerrada la vía de forma restringida y que posiblemente entendemos va a ser también cerrada totalmente para poder hacer la intervención de fondo. Y de otra parte, que el gobierno nacional, como se ha acordado con todas las instancias de las fuerzas del departamento, el gobierno departamental, los gobiernos municipales, la Cámara de Comercio, los gremios económicos y el sector empresarial, es que la vía Ibagué-Cajamarca debe ser una prioridad de este gobierno para el país. Estamos en el siglo XXI y no es posible que todavía exista el cuello de botella del corredor Buenaventura-Bogotá, precisamente en el departamento del Tolima, en la vía de Ibagué-Cajamarca, que desafortunadamente fue un proyecto que se vio frustrado en el actual gobierno y que debe ser retomado por el entrante como prioridad.
0: Hay que decir en este orden de ideas que el pronunciamiento se da luego de las afectaciones de movilidad ocasionadas desde el pasado 25 de julio por la desestabilización de una talud, las complejas condiciones geológicas y la filtración de agua, situación que obligó a restringir el paso vehicular a un solo carril. Hay que recordar que este corredor es uno de los más importantes para la economía nacional.
5: Para que esa doble calzada entre Cuello y municipio de Cajamarca, incluyendo su paso urbano, pues sea solucionado y atendido. Vemos que el gobierno nacional tiene la mejor disposición, hay una ministra de transporte muy interesada, muy ejecutiva, hay un ministro de ambiente que quiere estar trabajando articulado y esto tenemos que aprovecharlo. Y de otra parte, que se considere de igual forma el corredor férreo que conecte el Pacífico con el centro del país. Estoy hablando precisamente del paso por la cordillera central, que permita conectarnos en este mismo sentido del corredor, ya que Bogotá es el principal centro de consumo del país y Buenaventura es nuestro principal puerto en la costa pacífica en Colombia. En ese sentido, también aprovechemos que está el gobierno nacional acá y es lo que está haciendo en este momento el gobierno departamental, transmitiéndole las prioridades de infraestructura, entre ellas este corredor Ibagué-Cajamarca.
0: En este orden de ideas, el líder gremial

0: Puso a aprovechar la coyuntura para impulsar proyectos de complementariedad logística, entre ellos pues la futura estructuración de un corredor por la cordillera central, esto en el interior del país. Son las 5 de la mañana, 34 minutos en Tropicana.
1: Segunda.
0: Tuvimos visita de Empalme en el departamento de El Tolima. Les contamos esta hora a través de Tropicana, la más bacana, bacanísima. En las últimas horas, en medio del empalme territorial de Ibagué, el presidente electo Abelardo de la Espriella envió un contundente mensaje a los cabecillas al grupo de grupos al margen de la ley en El Tolima para que se entreguen a la justicia antes de que asuma el poder el próximo 7 de agosto.
2: A los bandidos de la facción de alias Iván Mordisco, Giancarlo Rodríguez Masmela, alias Chapolo, a Blainer García, alias Blainer o El Viejo, a alias El Enfermero y alias Piolín, de esa facción de Iván Mordisco, de ese gaor de Iván Mordisco, 10 días para que se entreguen, de lo contrario sabrán lo duro que muerde el tigre. Eduardo Ortiz, alias Eduardo, de Gaor Farc, facción alias Calarcá, el mismo mensaje. Y al bandido alias Ronald o Ratón del Clan del Golfo, tienes las horas contadas, Ronald, para entregarte. Porque voy a ir por ti y voy a hacer caer todo el peso del Estado sobre ti.
0: El presidente también envió un mensaje de a delincuentes que permanecen privados de la libertad y que desde centros carcelarios continúan cometiendo delitos como la extorsión.
2: A los grupos de delincuencia común que creen que pueden seguir extorsionando desde las cárceles, al bandido alias Tinejo, recluido en la cárcel de Valledupar, que sigue extorsionando desde allá a los habitantes, empresarios y comerciantes del Tolima, a alias Cabeza de Hacha, que también está recluido en la cárcel en Valledupar, y a alias Chucho Light, recluido en la cárcel de Cómbita, los voy a trasladar el 8 de agosto a un lugar donde no entre ni siquiera la señal de la Santa Cruz para que no puedan seguir haciendo sus fechorías.
0: De la Espriella espera impactar de manera directa delitos como la extorsión, el homicidio y el tráfico de estupefacientes que los grupos armados cometen en el Tolima. Por eso también ha convocado a la administración municipal, ha invitado también a Ibagué a que haga parte precisamente de este despliegue, de esta estrategia que él estará adelantando en lo que tiene que ver con bloques de defensa urbana.
2: Hemos citado a un encuentro en la ciudad de Barranquilla el día 4 con los alcaldes de estas ciudades y sus secretarios de seguridad. He decidido que Ibagué entre a ser parte de esos bloques de defensa para la seguridad urbana. Así que, querida generala, te espero el 4 en Barranquilla con tu secretario de seguridad, porque vamos a atender la seguridad en el departamento como nunca antes se ha hecho. Quiero aprovechar también la oportunidad para ratificar dos nombramientos de hijos de esta tierra. El primero es el de Carolina Basurdo, que será la secretaria privada de la Presidencia de la República. Carolina lleva conmigo 17 años y quiero decirles que ha sido piedra angular del trabajo que he realizado en todos estos años. Así que, Carito, gracias. Ibagué, tienes a una de tus hijas en la Secretaría Privada de la Presidencia de la República. Quiero ratificar el nombramiento de otro hijo de esta tierra, mi amigo Didier Blanco, como director nacional de la Unidad de Protección. Querido Didier, bienvenido, vamos con toda y sé que lo vas a hacer muy bien.
0: Es el presidente electo Abelardo de la Espriella en este empalme regional que se vivió en el departamento del Tolima. Ha dicho que el Tolima cuenta con él y que va a apoyar a cada una de las alcaldes en lo que tiene que ver con la seguridad en el país.
2: El Tolima con el Tigre tiene presidente. Sus 47 municipios tendrán las soluciones a sus problemas. He venido a ayudarles a los alcaldes a lidiar esos dolores de sus pueblos y lo vamos a hacer con patriotismo, con responsabilidad y con ardentía, porque este es un departamento que se merece todo. Un departamento que es ejemplo para Colombia, pese a que ha tenido que enfrentar la adversidad, la violencia y el olvido estatal. Y por eso tenía que ser precisamente un hijo de la provincia como yo quien le diera a la provincia el lugar de grandeza que se merece. Estos empalmes territoriales son la antesala de lo que serán los gobiernos territoriales. Porque aquí estaré en el departamento de Tolima, despachando una semana. yendo a todos los municipios, resolviendo los problemas de la gente, con lista en mano, sin discursos y peras, porque yo no soy un mercader de ilusiones.
0: Es lo que son aparte de la visita o de lo que se vivió con la visita del empalme regional entre Abelardo de la Espreya, presidente electo, y los alcaldes de los diferentes municipios del departamento del Tolima, junto a la gobernadora Adriana Magaly Mati. Son las 5:39. Recuerde que se ha habilitado la línea telefónica de Tropicana, 310-571-7500. 310-571-7500 es la línea oficial de Tropicana.
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Como todos los días, tenemos un nuevo momento para levantar las manos al cielo y decirte, Señor Jesús, gracias por esa oportunidad de vida, gracias por ese nuevo día, gracias por dejarme vivir un día más, porque ni una hoja del árbol se mueve si no es bajo tu voluntad. Hoy, Señor Jesús, como todos los días, encomendamos las actividades de esta emisora para que nos siga yendo bien como siempre, porque confiamos en ti, Señor Jesús. Permíteme tomar decisiones. Permíteme ser mejor que ayer. Permíteme tener para el día de hoy temor de Dios. Permíteme no perder la fe. Así tenga la primera prueba, así tenga la segunda prueba, así tenga la tercera prueba. Permíteme, Señor, amar la soledad, así sienta que ya no puedo más. Hay personas que ya sienten que los años le están llegando y dicen, me siento solo. Al final de mis días estoy solo. Mis hijos se fueron, mi esposo se fue. Ya no tengo a nadie, pero siempre tienes a Jesús. Cuando caminamos de la mano de Jesús, nada nos puede fallar. Usted que está escuchando Tropicana en el taxi, usted que está escuchando Tropicana en la buseta, tal vez usted que está escuchando Tropicana en su negocio, seguramente ni siquiera estabas esperando este mensaje, o tal vez el mensaje te llegó de casualidad. No es usted la única persona que tiene deudas, no es usted la única persona que se siente mal, no es usted la única persona que hoy se ha levantado con llagas, tal vez no es usted la única persona que tiene cicatrices en tu cuerpo. Qué valiosas son las cicatrices en el cuerpo, nos han enseñado tanto. ¿Y cuántas veces nos hemos podido levantar? ¿Cuántas personas dicen, yo no, de esta no puedo salir, yo de esta no soy capaz de salir, yo de esta no me puedo levantar, es que voy a tirar la toalla porque es que ya no puedo más? Y sí, nos sentimos afligidos, y sí, nos sentimos débiles, y sí, nos sentimos que no podemos, y sí, es de valiente reconocer que a veces no podemos más. Y a veces simplemente necesitamos que alguien nos escuche, que nos diga una palabra de aliento, que diga, puedes lograrlo. Puedes hacerlo. Si otras personas lo han hecho, usted, ¿por qué no va a poder hacerlo? Es que no es demasiado tarde. Es que no es demasiado tarde para emprender. Es que no es demasiado tarde para luchar. Es que no es demasiado tarde para levantarse. Es que no es demasiado tarde para decir que lo puedes lograr. Claro, a veces los años nos van llegando. Claro, las fuerzas no son las mismas y no nos damos cuenta. En un abrir y cerrar de ojos la vida se nos va pasando. En un abrir y cerrar de ojos nos damos cuenta cuando volteamos a mirar hacia atrás que ayer teníamos 30, 20, 25, 15. Y a todos nos va llegando, y a todos nos va llegando el momento de vejez, y todos vamos perdiendo la fuerza. A veces los muchachos creen que van a ser eternos, y creen que van a vivir a los 19 años toda la vida, y van a estar en los 20 años toda la vida. Y no, cuando nos damos cuenta nos va llegando el momento de la vejez. Y hay personas que hoy están escuchando este mensaje, y se sienten tristes, afligidas, porque se sienten solos. Qué difícil es sentirse solo. A veces decimos que no podemos, y a veces decimos que ya es difícil el momento. Pero siempre hay un momento para salir adelante. Siempre hay un momento para decir podemos hacerlo. Porque siempre nos vamos a encontrar ángeles en el camino. Siempre vamos a encontrar esa persona que nos brinde cariño. Siempre vamos a encontrar esa persona que independientemente de la situación que esté viviendo nos brinde amor, nos brinde cariño, nos brinde afecto. Entonces podemos lograrlo. ¿Cuántas personas tuvieron que pasar por dificultades? ¿Tuvieron que pasar por una enfermedad difícil? ¿Tuvieron que estar en una unidad de cuidados intensivos? ¿Tuvieron que perder una parte de su cuerpo? ¿Cuántas personas tuvieron esa prueba tan difícil? Y hoy son guerreros de la vida. Hoy no te dejes vencer. Es que a veces nosotros mismos somos los que nos dejamos vencer. Y desde todos los días comenzamos nosotros a renegar. Y entonces, ¿por qué me pasa a mí? ¿Por qué tengo que ser yo? ¿Por qué Dios no me escucha? ¿Por qué es que lloro todos los días? No, mi hijo, es que no es cuestión de arrodillarse todos los días a pedirle a Dios, porque Dios conoce sus dificultades, Dios conoce los retos, Dios conoce cómo está, Dios conoce usted cuál es el momento que está viviendo. Y no es cuestión de sentarse todos los días y abrir la Biblia y decir, no, eso, de eso no se trata. Se trata de levantarnos con actitud y decirle, Señor Jesús, respáldame el día de hoy. No me puedo quedar sentado en la sala de mi casa esperando que me caiga el rayo del milagro si no hacemos nada por nosotros mismos, si nos levantamos y no somos capaces de salir a la calle a buscar lo que nos merecemos porque está lloviendo. Y entonces, ay no, necesito un trabajo. Cuando llega la hora del trabajo, ay no, ese trabajo es de noche, entonces yo no quiero porque qué pereza. Y después decimos, Dios no me escucha. Pero si Dios te está dando salud, Dios te está dando la vida, Dios te está dando ángeles que tienes en el camino, ¿por qué no aprovechar eso? ¿Cuántas personas quisieran tener las posibilidades que tú tienes el día de hoy? ¿Cuántas personas quisieran pararse de esa silla de ruedas y salir a caminar? ¿Cuántas personas quisieran pararse de esa cama donde se encuentran y salir a buscar su día? ¿Cuántas personas quisieran estar el día de hoy con toda la salud y la vitalidad para poder conseguir lo que tú tienes? Y a veces ni siquiera agradecemos.
Y entonces cuando tienes un cargo gerencial, cuando tienes un buen empleo, cuando tienes un alimento en la mesa, cuando abres la nevera y hay mercado, cuando tienes un techo, cuando tienes una sábana limpia para acostarse, cuando tienes una toalla limpia, cuando tienes una familia que te recibe todos los días, y ni siquiera valoramos eso, porque todos los días vivimos amargados, entonces todos los días miramos las cosas malas que nos pasan, entonces vivimos renegando de lo que nos pasan, y vivimos solamente mirando lo negativo. ¿Por qué no le das gracias a Dios porque tienes un abrazo de los hijos? ¿Por qué no le das gracias a Dios porque tienes un abrazo de mamá? ¿Por qué no le das gracias a Dios porque tienes la vida y la salud? ¿Por qué no le das gracias a Dios por el trabajo que tienes? ¿Por qué no le das gracias a Dios por los alimentos que tienes? Hoy te digo, Señor Jesús, gracias por permitirme ser un día más esta misión, por hacer un día más esta misión. Señor Jesús, gracias por los hijos, gracias por mamá, gracias por papá y gracias por las decisiones que me ha tocado tomar. Permíteme, Señor Jesús, el día de hoy tener 5 minutos más de vida para agradecerte por todo lo que haces. No me dejes caer y no me dejes perder la fe.

días. Aquí Valenta de Lozano desde el Amarillito, el TGB502. Gracias, Tropicana, por estos minutos que nos dedicas para estar agradecidos con Dios, para darle gracias a Dios por todo lo que haces por nosotros. Gracias, Dios mío, por todo lo que haces por mí, por mi familia. Gracias por tener alentada a toda mi familia y a mi madre.

días, señores tropicanos. Gracias por ese mensaje tan hermoso. Sí, yo le doy gracias a Dios por todo lo que tengo, por mis hijos, por mis nietos, por mi esposo. Sí, tengo dificultades, pero estoy con Dios, Él está conmigo. Gracias, Señor. Gracias, bendito y alabado, Señor, por todo lo que me has dado hasta hoy y siempre. Gracias por mis hijos. Gracias por todo, Señor.

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Alex, muy buenos días, Dios me lo bendiga, qué reflexión tan hermosa, qué oración tan divina, sí señor. Dale gracias a Dios cada día por nuestros hijos, por nuestro esposo, por mi madre, que gracias a Dios todavía está acompañándonos. Y gracias, muy amable, por esas reflexiones tan hermosas. Dios me lo bendiga y que siga así, mi Dios, dándole esa sabiduría y ese entendimiento para dar esas reflexiones tan hermosas. Dios lo bendiga.

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0: Bueno, mis amigos, un saludo de bienvenida y de muy buenos días. Escuchando Tropicana en la Mopa, que era bacanísima. Hoy ya es 29 de julio del año 2026. Eso rapidito se pasa el tiempo. Mañana estaremos en olla comunitaria ya en la urbanización Villa Clara. El próximo sábado estaremos de jornada de bienestar animal en Aqua Power Center, con vacunación, desparasitación, consulta médica veterinaria. Y, por supuesto, recepcionando donaciones para los peluditos. Será este sábado, 9 de la mañana, en Aqua Power Center. Y, bueno, mañana nos vamos a entregar el almuercito a nuestra gente. Eso son actividades que hace Tropicana, la Mopacara bacanísima, por supuesto, para unir a las comunidades. Un abrazo de buenos días, bienvenidos. Se cumplió la visita del presidente electo Abelardo de la Esprilla el día de ayer. Vinimos con los detalles de lo que fue su visita a través de Tropicana, la Mopacara bacanísima, que les vamos a contar lo que sucedió el día de ayer, entre otras situaciones. Bueno, Ana María Borges, muy buenos días.
1: Alex, ¿qué tal? Buenos días para ti, buenos días para todos los oyentes de Tropicana, la más bacana, bacanísima, deseándoles que tengan una feliz mañana. Hoy miércoles 29 de julio del año 2026, les recordamos que hoy tenemos pico y placa para vehículos particulares con placas terminadas en 0 y 1, una medida que rige desde las 6 de la mañana, vamos hasta las 9 de la noche. Tengan en cuenta que hay horas valle para vehículos con placas de la ciudad de Ibagué, que tengan hoy pico y placa desde las 9 hasta las 11 de la mañana y desde las 3 a las 5 de la tarde en las horas valle. Hoy es 29 de julio del 2026.
0: Venimos a contarles lo que es noticia a nivel nacional, lo que es noticia también a nivel regional y, por supuesto, lo que ha sucedido también en temas de viralidad a través de las redes sociales. Infantino, presidente de la FIFA o director de la FIFA, ha querido vender a privado, se ha convertido en una tormenta mediática en Europa. El pacto histórico asegura que renuncia a un día de salario de sueldo por no asistir a la posesión de Abelardo de la Espriella. Le preocupa a los representantes del pacto histórico el gasto que pueda tener el presidente Abelardo de la Espriella en la posesión presidencial. Venimos a contarles. Recordemos también la situación que se está viviendo en el municipio de Cajamarca. Tras emergencias en Cajamarca, más de 30 días podría durar la contingencia en la vía La Línea. Les contamos cómo está la situación en la vía La Línea para que usted lo tenga en cuenta. Abelardo de la Espriella designó a Natalia López como ministra de Trabajo. El presidente electo Abelardo de la Espriella hizo el anuncio a través de sus redes sociales, destacando que la jurista tendrá la misión de combatir la informalidad y fortalecer el diálogo social. La posición presidencial será el próximo, de este viernes en 8 días. De este viernes en 8 días será la posición presidencial, que finalmente será en la ciudad de Cali. Les contamos que a nivel nacional, también la primera presidenta peruana se ha posicionado el día de ayer. Hablamos de Keiko Fujimori. Inicia su mandato en Perú, enfocada en combatir el crimen y reducir la desigualdad. Llegó anunciando un 15% de aumento en el salario mínimo a los peruanos. Ahora son las 6 de la mañana con 9 minutos, 6 de la mañana 9. 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

0: Señoras y señores, ya son las 6 de la mañana con 10 minutos. Buenos días a nuestra gente que llega a la sintonía de Tropicana en la Mapa, que era bacanísima. Marleni, un abrazo, gracias por escucharnos. Escuchando Tropicana en la Mapa, que era bacanísima. Amigos de Tropicana, sentido Calarcá, Cajamarca está de locos. Nos dijeron desde esta mañana hay tránsito restringido, digámoslo, fluye, pero muy lento. Desde la madrugada nos estaba diciendo Javi Romero, se ha controlado un poco en el transcurso de la jornada, pero va bien lento las personas que viajan hacia el departamento del Quindío. 6 de la mañana, 11 Tropicana.
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0: Atención, se cumplió en Ibagué el empalme territorial liderado por el presidente electo Abelardo de la Espriella. La visita del presidente de Colombia entrante dejó múltiples anuncios y compromisos para el departamento del Tolima. Los principales anuncios tienen que ver con la seguridad, la lucha contra la minería ilegal y la vivienda.
2: Atención, a esa hora les contamos a través de Tropicana la más bacana. Son las 6 de la mañana, 12 minutos en Tropicana, que proponen bases militares entre Ibagué y Anzoátegui, y esto para blindar el corredor rural. La estrategia fue planteada con el objetivo de proteger el corregimiento de San Juan de la China ante posibles intentos de ingreso del Clan del Golfo.
0: Y atención, a las 6 de la mañana, 12 minutos, les contamos que Abelardo de la Espriella sumó a Ibagué en las ciudades donde se implementarán los bloques de defensa para la seguridad urbana. Así lo anunció el presidente electo tras el empalme territorial con Ibagué. Ahora son 8 ciudades donde se desplegará esta estrategia.
2: Atención, a esa hora les contamos a través de Tropicana la más bacana, que el alcalde de Cajamarca advierte que paso a un carril en vía Panamericana puede durar hasta 2 años. Camilo Valencia aseguró que el municipio no tiene capacidad financiera para asumir una reubicación definitiva de las familias afectadas.
0: Ahora son las 6 de la mañana con 13 minutos. Atención, la alcaldesa de Ibagué, Joana Aranda, presentó 17 proyectos al gobierno electo de Abelardo de la Espriella. En el primer encuentro, la mandataria expuso las principales apuestas de ciudad en conectividad aérea, movilidad, saneamiento básico, vivienda, seguridad, infraestructura social y también desarrollo rural.
2: Atención, a esa hora les contamos en Tropicana que la Fiscalía pide la máxima pena para Hurtado y Ortiz por el caso del Estadio Manuel Murillo Toro. Tras el fallo condenatorio, el ente acusador solicitó una pena de 30 meses de prisión y advirtió que el proceso podría prescribir.
0: Ahora son las 6 de la mañana, 14 minutos. Atención, titulares de las noticias se los cuenta Tropicana, la más bacana, bacanísima. Le cuenta Tropicana que el alcalde de Cajamarca, Camilo Valencia, hizo un nuevo llamado al gobierno para que por favor atienda la situación que se está reportando. Tenemos información relacionada desde la vía La Línea. Por lo menos todos estos días, toda la semana y durante unos días más, la vía La Línea va a quedar con contingencia vial. Recordemos que es entre los departamentos de Quindío y el Tolima. ¿Qué dice la comunidad? ¿Qué dice la concesión vial? ¿Qué dice también las autoridades? Venimos a contarles a través de Tropicana la más bacana, bacanísima.
2: Atención, a esa hora les contamos a través de Tropicana la más bacana. Son las 6 de la mañana, 14 minutos en Tropicana. Les contamos a esta hora a través de Tropicana que, pese a polémica de la Espriella, ratificó a Didier Blanco al frente de la Unidad Nacional de Protección.
0: Ahora son las 6 de la mañana, 14 minutos. 6 de la mañana, 14. Imputaron cargos a un concejal de San Luis, ya lo saben, por la presunta compra de votos. Hay nuevos detalles de esta situación. El concejal fue imputado junto a su esposa por presuntamente comprar votos en las elecciones del 2023.
2: Les contamos que denuncian intento de presunto hurto en establecimiento comercial en la ciudad de Ibagué. Les contamos a esta hora que los comerciantes del sector de la calle 16 denunciaron que con un presunto hurto ocurrido el pasado 17 de julio, aproximadamente a las 12 del mediodía.
0: Ahora son las 6 de la mañana, 15 minutos. Bienvenidos y buenos días. Recordemos nuestra línea, el 310-571-7500, para que usted ponga el dedo en la llaga, nos cuente la situación que se está reportando en su barrio y en su sector.
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0: El día día de ayer se cumplió la visita presidencial, la visita del presidente electo, mejor, Abelardo de la Espriella, en lo que se ha denominado empalme regional, o empalme con las regiones, o empalme territorial. La alcaldesa de esta ciudad, Joana Aranda, aprovechó para presentar 17 proyectos al gobierno electo de Abelardo de la Espriella. Ya si ustedes ingresan a Instagram, pueden observar en imágenes lo que fue la visita de Abelardo de la Espriella el día de ayer a la ciudad de Ibagué. Nos encuentran como @tropicanaibagué. La alcaldesa Joana Aranda participó el día de ayer del empalme territorial con el presidente electo Abelardo de la Espriella, en el que presentó los principales proyectos y necesidades de la ciudad de Ibagué que requieren articulación y respaldo del próximo gobierno nacional. Durante la reunión, la alcaldesa entregó un panorama de la ciudad y planteó una hoja de ruta que contempla proyectos de movilidad, saneamiento básico, vivienda, conectividad aérea, seguridad, infraestructura social, desarrollo rural y otros sectores fundamentales para el crecimiento de la capital del departamento del Tolima. Esto fue lo que dijo la alcaldesa de la ciudad.
3: Sin miras de gobierno, presidente, y una solicitud que nos han hecho los gremios, una ciudad que no está conectada, es una ciudad que no tiene progreso y desarrollo. Y tenemos hoy la posibilidad de que a la distancia no de una llamada, sino de una orden, porque aquí está nuestra ministra Elsa Herrera, podamos mejorar la conectividad de Ibagué. Ministra, es la articulación con la aeronáutica, la vía de migración, para que podamos tener operaciones especiales y vuelos internacionales.
0: Vuelos internacionales, operaciones especiales en el aeropuerto de la ciudad, es lo que ha dicho la alcaldesa Joana Aranda. Entre las iniciativas presentadas se encuentra también el Sistema Estratégico de Transporte Público, para el cual la Administración Municipal tiene 4 proyectos radicados ante la Unidad de Movilidad Urbana Sostenible. También durante el encuentro, la alcaldía presentó iniciativas que podrían avanzar durante los primeros 100 días del próximo gobierno nacional, como la operación nocturna, y especial del aeropuerto Perales, así como la articulación entre la aeronáutica civil, la DIAN, Migración Colombia, para proyectar vuelos internacionales a la ciudad de Ibagué. En seguridad, la propuesta contempla una inversión total de unos 29.900 millones de pesos, de los cuales se solicitan 24.031 a la nación y 5.869 millones corresponderían al aporte municipal. Los recursos permitirían fortalecer programas como Vecinos Seguros 2.0, ampliar la presencia de veteranos y gestores y modernizar el sistema integrado de emergencias y seguridad. Ya son las 6 de la mañana con 18 minutos. 6 de la mañana, 18 minutos. 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
0: Ya son las 6 de la mañana con 18 minutos. 6 de la mañana, 18 minutos. Buenos días a nuestra gente que llega a la sintonía de Tropicana, la más bacana, bacanísima.
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0: Pues tiene que ver con el empalme territorial que se ha hecho en la ciudad de Ibagué el día de ayer. El presidente Abelardo de la Espriella, el presidente electo, llegó hasta la capital del departamento del Tolima. Entre otros videos que se han vuelto virales, es el momento en que rompe el protocolo, hace detener la caravana en la que venía con su equipo de seguridad para saludar a simpatizantes que se encontraban junto a la vía por el pleno centro de la ciudad donde estaba pasando la caravana de Abelardo de la Espriella. La visita del mandatario entrante dejó muchos anuncios. Los principales tienen que ver con seguridad, lucha contra la minería ilegal y la vivienda. ¿Qué ha dicho Abelardo de la Espriella, Ana María?
2: Bueno, les contamos que en medio de ese empalme territorial en Ibagué, el presidente Abelardo de la Espriella le envió un contundente mensaje a los cabecillas de grupos al margen de la ley en el Tolima para que se entreguen a la justicia antes de que asuma el poder el próximo 7 de agosto. El mandatario entrante les otorgó un plazo máximo de 10 días para que se entreguen a las autoridades o se sometan a la justicia quienes dirigen estructuras de la disidencia de las FARC, el Clan del Golfo y la delincuencia común organizada. Esas son partes de los que ha dicho el presidente de la República en ese empalme regional, Abelardo de la Espriella.
4: A los bandidos de la facción de alias Iván Mordisco, Giancarlo Rodríguez Masmela, alias Chapolo, a Blainer García, alias Blainer o el Viejo, a alias El Enfermero y alias Piolín, de esa facción de Iván Mordisco, de ese gaor de Iván Mordisco, 10 días para que se entreguen. De lo contrario, sabrán lo duro que muerde el tigre. Eduardo Ortiz, alias Eduardo, de Gaor Farc, facción alias Calarcá, el mismo mensaje. Y al bandido alias Ronald o Ratón del Clan del Golfo, tienes las horas contadas, Ronald, para entregarte. Porque voy a ir por ti y voy a hacer caer todo el peso del Estado sobre ti.
2: Hay que decir que también se manifestó sobre el mensaje también que le envió a delincuentes que en ese momento permanecen en privados de la libertad en diferentes cárceles del país y desde estos centros carcelarios continúan cometiendo delitos como la extorsión.
4: A los grupos de delincuencia común que creen que pueden seguir extorsionando desde las cárceles, al bandido alias Tinejo, recluido en la cárcel de Valledupar, que sigue extorsionando desde allá a los habitantes, empresarios y comerciantes del Tolima, a alias Cabeza de Hacha, que también está recluido en la cárcel en Valledupar, y a alias Chucho Light, recluido en la cárcel de Cómbita, los voy a trasladar el 8 de agosto a un lugar donde no entre ni siquiera la señal de la Santa Cruz para que no puedan seguir haciendo sus fechorías.
2: De la Espriella espera impactar, como lo escuchábamos hace un minuto, de manera directa, delitos como la extorsión, el homicidio y el tráfico de estupefacientes que los grupos armados cometen en el departamento del Tolima.
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0: 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Son las 6 de la mañana, 22 minutos, 6:22.
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0: Bueno, muy bien, ya son las 6 de la mañana, 22 minutos. De la situación en la vía, la línea, para los oyentes que están viajando, que nos preguntan a través de Tropicana, la más bacana, bacanísima, la noche anterior, en la madrugada de hoy, digamos que estuvo bien congestionado el tema de la vía, la línea. Ya algunos oyentes de Tropicana que van rodando por esa carretera nos dicen que se transita, pero con mucha calma, mucha paciencia, es lo que nos han dicho algunos oyentes de Tropicana, la más bacana, bacanísima. Nos dice un transportador: mire, Tropicana les envió video para que se den cuenta que con la naturaleza no se juega, es lo que nos ha dicho, justamente por lo que ha pasado en la vía, la línea, con esa remoción en masa que les vamos a contar a través de Tropicana. Por lo menos 30 días se llevarán para conocer o solucionar la situación que se ha presentado en el municipio de Cajamarca. El alcalde del municipio de Cajamarca ha hablado, se trata de Camilo Valencia, hizo nuevamente un llamado al gobierno nacional para que atienda la remoción en masa que amenaza con dejar incomunicados a los departamentos del Tolima y al departamento del Quindío a través del alto de la línea. Camilo Valencia sostuvo que el municipio no tiene cómo reubicar a las familias afectadas que bloquearon ayer la vía Panamericana. Esto fue lo que dijo.
8: Para un municipio de esta categoría es muy difícil pensar en reubicar en las condiciones financieras que tiene un municipio como el de nosotros, poder dar una respuesta inmediata. Entendemos la necesidad de la gente, pero esto es un problema nacional, esto no es un problema de Cajamarca. Por ahí pasa entre el 40 y el 70% de la carga pesada de este país. Las pérdidas económicas son grandísimas, los transportadores están muy molestos, además el municipio también, y los campesinos, los estudiantes también no pueden salir en sus rutas. Creo que esta es una situación de orden nacional y que trasciende no solamente para que deleguen un funcionario, sino para que entiendan que el país se paraliza, y ahí es donde pedimos la presencia del gobierno.
0: Es el alcalde del municipio de Cajamarca, Camilo Valencia, sostuvo que es muy difícil que el gobierno saliente atienda los llamados, pero que si la vía colapsa, pasará lo mismo el transporte de carga en el país. Esto fue lo que dijo el alcalde.
8: Pero realmente esa es una solución. Es que en esta transición de un gobierno saliente, estamos 8 días de gente que se va a ir y no da solución, no da la cara, y este gobierno entrante pues no tiene un efecto inmediato en la negociación.
9: ¿Con el gobierno Petro se ya tuvo diálogo?
8: Sí, tuvimos el diálogo con los administradores de la vía. El delegado de Invías, el subdirector, está hoy en Cajamarca, pero la respuesta no puede ser una respuesta de vamos a ver qué vamos a hacer, porque a donde se vaya esa vía, pues ahí sí entonces el gobierno tendrá que hacer hasta lo imposible para poder solucionar.
10: Sobre la comisión técnica que está visitando el municipio, ¿ya tiene algún resultado?
8: No, hasta el momento, es que el problema de eso es que es una ladera, que es un talud, que son más de 80 metros hasta el río. Ahí no hay nada que intervenir de manera inmediata. El cruce va a ser a un solo carril y eso podría proyectarse a 1 o 2 años. El país colapsa, hay trancones de 3 horas a veces, pero también hay trancones de un día. Y la carga pesada del país, más lo que a nosotros nos afecta, pues nos daña completamente la dinámica comercial, económica y de movilidad de la gente del municipio.
10: La gobernadora decía que había riesgo de que se cerrara la vía.
8: Pues en eso estamos revisando, porque es que en este momento no se puede hacer apiques sobre el muro de contención que hay, porque hay riesgo de que podamos hacer que el talud se vaya completamente en lo que queda.
0: Bueno, es el preocupante llamado del alcalde del municipio de Cajamarca, que hace el llamado al gobierno nacional y dice, mire, hay trancones de 2, 3 horas y pueden haber trancones hasta de un día ahí en la vía, la línea. ¿Cuál es el reporte más reciente que entrega el Invía sobre esta vía, Ana María?
2: Bueno, en este momento hablamos de la vía Calarcá, túnel de la línea Cajamarca en el departamento del Quindío, posiblemente con límite con el departamento del Tolima, y en la vía Calarcá, túnel de la línea Cajamarca, exactamente se aplica en ambos sentidos y se restringe el paso para vehículos de carga que superan las dimensiones de 4.50 metros de altura y 4.50 metros de ancho hasta que se supere la emergencia. Están pues entregando como tal ruta alterna Manizales, Fresno, Mariquita. De acuerdo a información, recordemos que hay paso restringido, restricción de carga en este tramo vial debido a esta emergencia que se ha presentado desde el pasado 25 de julio en la vía entre Calarcá y túnel de la línea Cajamarca.
0: Uno de nuestros oyentes, un transportador, está por ese sector, creo, por el sector de la vía de la línea Tropicana. Muy buenos días, bienvenido, muy buenos días.
11: Buenos días, 8:30, reportando sintonía en Tropicana, la más bacana, bacanísima. Pensando acá en el tranconcito, ayer nos fuimos por letras y tocó manejar todo el día casi. Llegamos a Armenia, cargamos los pollitos a medianoche, llegamos al túnel a la medianoche, casi a las 12:30, taparon el túnel hora y media, 2 horas casi, llegamos acá a Cajamarca y aquí nos amaneció llegando a Cajamarca. Duro el trancón, Dios no lo permita duro. Si no le ponen solución a eso, de pronto el trancón. Y pensándolo yo acá como transportador, no siendo egoísta, de pronto aquí de pronto debían de mandar las mulas que son las más pesadas por letras y dejarlas los sencillos acá por Armenia, digo yo, pues, una opinión, ¿no? Pero entonces como todos necesitamos comer, pero por allá por letras es muy duro, muy lejos. No conocía, pero muy lejos.
0: Unas 7 horas acá, más. Ya,
11: desde el túnel aquí ya llevamos medianoche, llegamos al túnel de la línea aquí, no hemos pasado Cajamarca. Duro el trancón y llevamos los pollitos para el consumo, para el mercado de las 5 de la mañana en Fusagasugá. Complicada la vaina.
0: Claro,
11: yo sí, lo bendiga escuchando, bueno, Tropicana, la más bacana.
0: Mi hermano.
11: Y sobre todo pues dándole gracias a Dios porque tengo salud y vida, pero...
0: Sí, señor. Toda la noche, ¿no? Es que por la vía alterna, según los transportadores, unas 7 horas de más de viaje para, digamos, evitar la vía de la línea y irse por la vía alterna por Manizales, según algunos transportadores. Son las 6:28, 6:28, están escuchando Tropicana.
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0: Pues vamos hasta el municipio del Espinal. Cambiamos de Cajamarca a El Espinal. Atención, porque se conocieron nuevos detalles del homicidio de un reconocido agricultor en el municipio del Espinal. El comandante de la policía indicó que la víctima, Jorge Posada Barrero, había pertenecido al Ejército Nacional. Este hombre fue acribillado a bala dentro de su vehículo en El Espinal. Los hechos ocurrieron en la vereda Dindalito de este municipio a unos 20 minutos del casco urbano. Por ahora se descarta un hurto, pero las autoridades avanzan en la investigación y así hablaron con Tropicana.
12: Donde una persona de sexo masculino, aproximadamente 42 años, pierde la vida. Estamos en estos momentos en materia de investigación.

0: Estamos revisando con un equipo de inteligencia y de policía judicial cuáles pudieron haber sido los hechos, cómo se pudieron haber presentado. Lo que sabemos hasta el momento es que es una persona que habría pertenecido al Ejército Nacional, habría sido retirado del Ejército Nacional. Y pues bueno, el resto de datos son materia de investigación lo que tenemos hasta el momento como autoridad.
1: Situación que se reportó en el municipio del Espinal. Le contamos a través de Tropicana. Son las 6 de la mañana con 30 minutos.
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1: ¿Quién está en línea con Tropicana en la mapa que era bacanísima a las 7, a las 6 de la mañana con 30 minutos? 6 de la mañana, 30 minutos. Hola, Tropicana, muy buenos días.
6: Buenos días, señores de Tropicana. Yo coloco el dedo en la llaga al Ival. La verdad es que todos los días nos quitan el servicio de agua en el Rodríguez Andrade. Esto es aquí en el sector de las ferias. Todos los días nos quitan el agua. En unas casas llega, en otras no. Entonces necesitamos que el Ival se manifieste ante esta situación, porque es el colmo que uno pagando recibos de 60, 70 mil pesos hasta 100 y que no tengamos el vital líquido en nuestra casa. Entonces esa es la queja que yo coloco. Todos los días esta situación, todos los días, la colocan de las 11 de la noche a las 6 de la mañana, imagínense, todo el mundo sin agua, pues no paramos nunca agua porque claro, no hay servicio de agua.
1: Sector de Rodríguez Andrade, lo que dice nuestro oyente, paila con el agua en este sector de la ciudad.
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1: Hemos llegado al reporte judicial. Son las 6 de la mañana con 32 minutos. Buenos días a nuestra gente que sigue esta transmisión a través de la plataforma TikTok. Buenos días. Nos están siguiendo en su celular. Ahí los vamos viendo. Están dejándonos un reporte también. Déjenos saber desde qué parte están observando la transmisión de Tropicana, la más bacana, bacanísima. Reporte judicial. Atención, porque un adulto mayor se ahogó durante labores de pesca en Honda, departamento del Tolima. En medio del fenómeno natural que atrae a cientos de pescadores al río Magdalena, un presunto accidente cobró la vida de un habitante en la ciudad de Los Puentes. Un hecho lamentable sacudió a los habitantes de Honda tras hallarse el cuerpo sin vida de un adulto mayor que presuntamente se encontraba realizando labores de pesca en inmediaciones del río Magdalena. La emergencia ocurrió en el marco del fenómeno conocido como la mitaca o veranillo. Durante ese periodo, las altas temperaturas en la ciénaga obligan a peces como el nicuro, el bocachico, el capaz y el bagre a remontar el río en busca de aguas más frescas para desovar, lo que atrae a numerosos ribereños que buscan asegurar el sustento de sus familias. Según los reportes iniciales, el pescador habría perecido ahogado tras perder el control en medio de las corrientes. Gracias a la oportuna intervención de otros pescadores de la zona, el cuerpo pudo ser rescatado del agua y trasladado a la orilla.
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7: Operativo de registro y control en el barrio Boyacá. Uniformados sorprendieron en flagrancia a un individuo con el alias de JM, quien fue enviado a prisión tras ser capturado con tusi, marihuana y éxtasis. El procedimiento se llevó a cabo en ese sector. Durante este, los policías hallaron en poder del individuo 290 gramos de marihuana, gramos de tusi y también pastillas de éxtasis, sustancias ilícitas avaluadas en más de 6 millones de pesos. Ante la evidencia encontrada, los uniformados materializaron la captura del individuo por el presunto delito de tráfico, fabricación, reporte de estupefacientes, dejando a disposición de la Fiscalía General de la Nación. Tras las audiencias preliminares, un juez de control de garantías le impuso medida de aseguramiento en centro carcelario.
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1: Atención, porque un Renault Twingo chocó contra un andén y un muro. Testigos aseguran haber escuchado disparos, versión que es investigada. Un aparatoso accidente de tránsito ocurrido en el barrio Eduardo Santos sobre el mediodía en Ibagué es materia de investigación por parte de las autoridades. Sucedió el día de ayer, luego de que algunos testigos aseguraran haber escuchado varias detonaciones después del fuerte impacto. El hecho ocurrió

0: cuando un automóvil Renault Twingo de color blanco terminó estrellándose contra un andén y posteriormente contra un muro, generando la alerta entre los habitantes del sector. De acuerdo con las primeras versiones conocidas, en el vehículo se movilizaban varios hombres que al parecer se encontraban en estado de embriaguez al momento del accidente. Tras el choque, los airbags del automóvil se activaron debido al impacto. Según testigos, algunos de los ocupantes habrían intentado abandonar el lugar abordando un taxi. Sin embargo, la llegada de uniformados de la policía habría evitado que se retiraran del sitio.
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2: Atención, a esta hora les contamos en Tropicana que alias Yogur fue capturado luego de presuntamente hurtar un celular mediante la modalidad de raponazo. Les contamos que este procedimiento judicial se llevó a cabo en el barrio Bella Suiza, en el norte de la capital tolimense, donde uniformados que realizaban labores de patrullaje, vigilancia y control fueron alertados por la comunidad sobre un hecho delictivo ocurrido en el puente del sector. De acuerdo con información suministrada por los ciudadanos, el individuo habría despojado a un hombre de su teléfono celular mediante la modalidad de raponazo. Gracias a la oportuna reacción de los policías y a las características aportadas por los testigos, se desplegó un operativo que permitió ubicar e interceptar al presunto responsable pocos minutos después del hecho. Durante el procedimiento le practicaron registro personal, encontrando en su poder este teléfono celular que había sido reportado como hurtado. Las verificaciones realizadas por las autoridades permitieron establecer que alias Yogur registra una anotación judicial previa por el delito de hurto calificado. El capturado fue dejado a disposición de la Fiscalía General de la Nación, donde deberá responder por el delito de hurto calificado y agravado.
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0: ¿Quién está en línea con Tropicana, la más bacana, bacanísima? Buenos días. Ponga usted también el dedo en la llaga. Muy buenos días.
6: Buenos días, señores de Tropicana. Que Dios los bendiga. Otra vez, señores de Tropicana, para pedirles el favor que nos ayude con los Dival, porque el agua está regando mucho por acá, por la primera con la 13. Mientras que hay tanta gente sin agua, el agua se está desperdiciando. Eso ya hace como 15 días que el agua está regando por este sector.
0: Primera con 13, dice nuestro oyente. Se está botando el agua en ese sector. Hay un reguero de agua en la primera con 13.
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0: Atención, porque el presidente electo Abelardo de la Espriella sumó a Ibagué en las ciudades donde se implementarán los bloques de defensa para la seguridad urbana. Así lo anunció Abelardo de la Espriella en el empalme territorial con Ibagué. Ahora son 8 ciudades donde se desplegará esta estrategia. Ibagué entonces será incluida en la estrategia denominada Bloques de Defensa para la Seguridad Urbana, anunciada por el presidente electo. Así lo confirmó el mandatario entrante durante el empalme territorial que se desarrolló el día de ayer en la ciudad de Ibagué. En un principio, el presidente electo anunció que la estrategia, con la que busca combatir de manera contundente la delincuencia en las principales ciudades del país, se implementaría en Bogotá, en Medellín, en Cali, Barranquilla, Bucaramanga, Cartagena y Cúcuta. Sin embargo, al finalizar el encuentro, decidió incluir también a la ciudad de Ibagué.
7: Hemos citado a un encuentro en la ciudad de Barranquilla el día 4 con los alcaldes de estas ciudades y sus secretarios de seguridad. He decidido que Ibagué entre a ser parte de esos bloques de defensa para la seguridad urbana. Así que, querida generala, te espero el 4 en Barranquilla con tu secretario de seguridad, porque vamos a atender la seguridad en el departamento como nunca antes se ha hecho. Quiero aprovechar también la oportunidad para ratificar 2 nombramientos de hijos de esta tierra. El primero es el de Carolina Basurdo, que será la secretaria privada de la Presidencia de la República. Carolina lleva conmigo 17 años y quiero decirles que ha sido piedra angular del trabajo que he realizado en todos estos años. Así que, Carito, gracias.
0: Se trata de una abogada ibaguereña, Carolina Basurto, quien será la próxima secretaria privada de la Presidencia de la República. Abelardo de la Espriella también ratificó a Didier Blanco como director de la Unidad Nacional de Protección, pese a los cuestionamientos surgidos por unas polémicas publicaciones en redes sociales que salieron a relucir tras su nombramiento. ¿Y de qué se trata, Ana María, el tema de Didier Blanco como jefe de la Unidad Nacional de Protección?
2: Bueno, durante un evento aquí en la ciudad de Ibagué, de la Espriella confirmó que Blanco hará parte de su gabinete y expresó su respaldo a la gestión que espera adelante al frente de la entidad. Ahora bien, el nombramiento ha generado controversia porque respondería a un eventual pago de un favor político que habría permitido al senador Alejandro Bermeo de Salvación Nacional posesionarse el pasado 20 de julio y conservar el fuero constitucional, mientras enfrenta un proceso por los presuntos delitos de acceso carnal violento y tortura contra la joven indígena Yamile Tigreros. Esta hipótesis se basa en un informe de policía judicial entregado a la Fiscalía en Tolima, en el que Bermeo y Blanco reconocen haber participado en una estrategia que terminó con la captura del abogado de la víctima, Oscar Barrero, por un presunto caso de extorsión. Hasta el momento, pues ni el presidente ni Didier Blanco se han pronunciado sobre esos cuestionamientos. Hay que decir que de la Espriella anunció también por su parte, como lo escuchábamos, que la ibaguereña Carolina Basurto será la nueva secretaria privada de la Presidencia de la República, ya que ha trabajado con ella durante 17 años. Finalmente, de la Espriella anticipó que en los próximos días dará a conocer nuevos nombramientos de funcionarios oriundos del Tolima.
0: Segunda. Cambiemos de tema a las 6 de la mañana, 41 minutos, y hablemos del exalcalde Andrés Hurtado. ¿Cuáles son los caminos que tiene el exalcalde de Ibagué, Andrés Hurtado, para enfrentar el proceso por el que se le dictó sentido de fallo condenatorio por el delito de peculado por uso? Hemos consultado al abogado Antonio París para que nos dé un panorama en términos jurídicos de lo que puede suceder. El abogado Antonio París advierte que este delito impide cualquier beneficio, lo que quiere decir que si la condena contra Andrés Hurtado queda en firme luego de surtir todas las etapas procesales, deberá pagar sea cual sea la pena en una cárcel. ¿Pero qué es lo que dice el abogado Antonio París? Lo escuchamos.
8: Fue el sentido del fallo. Es decir, el juez octavo penal del circuito de Ibagué, con freno de conocimiento, anunció, como ya lo manifesté, que proferiría el próximo 30, ya la sentencia como tal de condena. Hoy hay una condena, están condenados por el delito de peculado por uso. Ayer simplemente hicieron algunas consideraciones en cabeza del señor juez del por qué llegó o arribó a esa conclusión de que la fiscalía había logrado demostrar su teoría del caso. El día 30 expondrá de manera detallada ya el porqué, aunque ayer hizo algunos anuncios frente a la prueba y cómo la analizó, y establecerá la condena en cuanto al quantum, cuántos meses, algunos hablan de 30, tenemos una referencia hace poco de el secretario general de la gobernación que es por el mismo delito de 16 meses, pero lo cierto es que aquí hay que tener también una cosa clara, Alejandro, Julio y oyentes. Desafortunadamente, el artículo 68A del Código Penal, por ser un delito contra la administración pública, indistintamente de la pena impuesta, la misma debe ser purgada en centro carcelario. Prohíbe cualquier beneficio, artículo 68A del Código Penal. Desafortunadamente.
0: Pues el abogado Antonio París aseguró que mientras no se surta en todas las etapas, no se podrá librar una orden de captura contra Andrés Hurtado. Esto fue lo que dijo, arregló seguido, Antonio París.
8: Pero tampoco podemos dejar de mencionar que por lineamientos de la Corte Constitucional, solamente hasta que esté en firme la sentencia, es que se iría, si sigue manteniéndose condenatoria, a hacerse efectiva una orden de captura y una privación de libertad. Todavía falta un camino largo por recorrer, Alejandro. Seguramente el día 30 que se profiera el fallo, tiene 5 días la defensa para interponer y sustentar el recurso de apelación ante el Tribunal Superior de Ibagué. Ayer lo advirtía la delegada fiscal, sí, que el juez que para octubre prescribe la conducta, y solamente hasta que se profiera la segunda instancia es que no se interrumpe el término de prescripción.
0: Entre tanto, el exalcalde de la ciudad de Ibagué, Andrés Hurtado, dijo: agotaremos todos los recursos que la ley me concede. Hurtado aseguró que la condena por el delito de peculado por uso no está en firme y su equipo de abogados apelará a la decisión. El exalcalde de Ibagué dijo lo siguiente: respeto la decisión, aunque no la comparto. Siempre he creído en la justicia y he acudido a ella cuando me ha llamado. Pero respetar una decisión no significa renunciar a defenderme. Estoy convencido que la totalidad de las pruebas practicadas en el juicio no fueron valoradas en su verdadero alcance y así lo demostraré, fue lo que dijo Andrés Hurtado. El exalcalde de la ciudad de Ibagué recalcó que el fallo es en primera instancia y no está en firme, por lo que su defensa espera el próximo 30 de julio, es decir, mañana, cuando se lea la sentencia, interponer y sustentar el recurso de apelación para que sea resuelto por parte del Tribunal Superior de Ibagué. Dijo Andrés Hurtado: agotaremos de ser necesario todos los recursos que la ley me concede. Manifiesto que voy a defender mi inocencia hasta la última instancia, como es mi derecho. Sigo amparado por la presunción de inocencia. Nuestra Constitución es clara. Solo las condenas debidamente ejecutoriadas producen efectos como antecedente penal. Fue lo que dijo el exalcalde Andrés Hurtado. Finalmente, el exalcalde de Ibagué dijo que no existe ninguna inhabilidad que le impida aspirar a la gobernación del Tolima y manifestó: mi proyecto político sigue en pie y su destino lo definen los ciudadanos.
9: Tercera.
2: Alex, has escuchado todas las quejas que hemos tenido y las denuncias por parte de los ibaguereños que consideran que los reductores de velocidad que fueron instalados frente a supermercados Mercacentro número 10 del poblado están pues deteriorando el tema de los vehículos y sobre todo también no organizando el tema de la movilidad también.
0: Sí, eso hay opiniones divididas. Sí. Unos dicen que genera trancón, otras personas dicen que salva vidas. Pero ¿a qué se ha llegado al final?
2: Bueno, finalmente hay que decir que este nuevo punto de congestión vehicular está siendo estrenado en la ciudad de Ibagué, en la avenida Mirolindo, con la instalación de reductores de velocidad frente a Mercacentro número 10, una medida que busca disminuir el riesgo de accidentes y proteger a los peatones. También comenzó a generar largas filas de vehículos en uno de los corredores con mayor tráfico de la ciudad. La intervención reavivó la discusión que se repite cada vez que aparecen nuevos resaltos, y es si la respuesta a los problemas de seguridad vial es seguir instalando reductores o fortalecer de hecho los controles para que se cumplan las normas de tránsito, porque recordemos que mientras la ciudad sigue sumando resaltos en diferentes corredores para obligar a los conductores a disminuir la velocidad, algunos ciudadanos se preguntan si la solución está en seguir llenando las vías de reductores o simplemente hay que fortalecer los controles y hacer cumplir las normas de tránsito. La instalación de esos nuevos resaltos vuelve a poner sobre la mesa el debate de fondo, mientras que la administración sigue recurriendo a este tipo de intervenciones para reducir la velocidad de los vehículos. Persisten los cuestionamientos sobre si la solución pasa por llenar las vías de reductores o por reforzar los controles y hacer cumplir las normas de tránsito.
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0: Recuerdan a Aida Quilcue, quien fue la fórmula vicepresidencial de Iván Cepeda. De Iván Cepeda.
2: Claro.
0: Pues mire, dijo: queremos garantías para el resto del país. Fue lo que manifestó recientemente Aida Quilcue, la congresista. Se refirió sobre la posesión presidencial que se realizará en Cali por parte del mandatario electo y acotó que la capital del Valle es la ciudad de la resistencia. La representante de la Cámara, Aida Quilcue, quien fuera fórmula vicepresidencial de Iván Cepeda, cuestionó la posesión presidencial a realizarse por el presidente electo en la ciudad de Cali. Dijo: llama mucho la atención de quien nunca ha defendido los derechos humanos ni la vida de los pueblos. Hoy digan que son defensores y se van a Cali porque es el sitio donde van a empezar a mejorar las condiciones de vida cuando han gobernado por más de 200 años y nunca resolvieron los problemas estructurales del país. Son palabras de Aida Quilcue. Asimismo, la congresista, por el estatuto de oposición, señaló que espera tener garantías, al igual que los sectores alternativos en el próximo cuatrenio. Dijo: yo sí espero que, ya que se va a posicionar en Cali o donde quiera, pero queremos garantías para el resto del país, porque a veces escucho las intervenciones, los pueblos, los organizadores populares o las organizaciones populares que no fueran parte de Colombia, y eso no es así, manifestó Aida Quilcue. Finalmente resaltó que a la capital vallecaucana, al ser catalogada como la ciudad de la resistencia, y espera que, pese a pensar diferente, tenga garantías. Manifestó finalmente: estamos en una democracia donde todos cabemos, así que decirles que Cali, como el suroccidente del país, seguimos en resistencia, porque es la ciudad de la resistencia, y vamos a defender los derechos, dignidad y lo que nos corresponde, fue lo que manifestó la anterior fórmula vicepresidencial de Iván Cepeda.
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Bueno, ya son las 6 de la mañana, 50 minutos. 6 de la mañana, 50 minutos. Buenos días a nuestra gente que llega a la sintonía de Tropicana, la más bacana. No se olviden, amigos que tienen perritos y gaticos, llévenlos a hacerlos vacunar gratis. Mándale. A que los revise el médico veterinario gratis. A que los desparasiten. Es importante las desparasitaciones de los perritos y los gaticos. Esto es gratis. En Aqua Power Center nos vamos a ver cuando este sábado, 9 de la mañana. Muchas gracias al apoyo de la Unidad de Salud de Ibagué. Muchas gracias también al apoyo de la Universidad Cooperativa y su programa de medicina veterinaria. Un abrazo, muchachos, que aman los peluditos. Ahora, si ustedes nos quieren llevar alguna donación en alimento para los peluditos callejeritos y rescataditos, pues bienvenido sea. Lo que más buscamos es poder tener alimento para darle a estos seres sintientes. Nos vemos el sábado, este sábado, en Aqua Power Center. Es decir, ya pasado mañana. Ah, no, el requete pasado mañana, diría. Faltan tres días y nos vamos a encontrar ahí. En Aqua Power Center, ya lo saben, 9 de la mañana, jornada.

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10: Son las 7 de la mañana. 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

0: Bueno, muy bien. Están escuchando Tropicana en la Bomba, que es bacanísima. Son las 7 de la mañana con 6 minutos. 7 de la mañana, 6 minutos. Gracias por acompañarnos, por estar haciendo parte de la programación de Tropicana en la Bomba, que es bacanísima. Tengo saluditos por aquí. Oyentes que se reportan todos los días con Tropicana en la Bomba, que es bacanísima. Doña Bellanid González. Me alegra saludarla. Un saludito especial. Qué bueno que esté con nosotros, doña Bellanid, como todos los días. Don Lucho Rey, allá desde Icononso. Y con Onso Tolima escuchando Tropicana en la más bacana, bacanísima. Hola, Tropicana, buenos días. Los estoy saludando en Venadillo. ¿En Venadillo dónde se toma?
1: Avena con pitillo. Eso, que es deliciosa, bien, además.
0: Sí, ha ido a Venadillo, ¿no?
1: Sí, ha ido a Venadillo.
0: Ahí venden en Venadillo unos huesitos de marrano.
1: Ah, sí, también. Unos huesitos súper ricos, ¿no? Las comidas, los fritos también son riquísimos.
0: Saludo especial a nuestra gente en Venadillo, Tolima, don Leonardo Valbuena, también en la sintonía de Tropicana en la más bacana, bacanísima. Reportándonos lo que está sucediendo en la ciudad de Ibagué, en el departamento del Tolima. Son las 7 de la mañana, 7 minutos. Jornada de Bienestar Animal, ¿para cuándo, Ana María?
1: Bueno, este fin de semana, prográmese con nuestra gran jornada de Bienestar Animal con Tropicana, la más bacana, bacanísima. Regresan las jornadas de Bienestar Animal. Usted tiene peluditos en casa que necesita que le revisen, que el médico les haga una revisioncita general. Recuerden que les miran todo lo que son, pues, el cuerpecito, las paticas, que las orejas, que los ojitos, que de pronto se está comportando raro. Llévelo y aprovecha. Aparte, lo van a desparasitar también, le van a poner su vitaminización también para que quede súper chévere, para que quede súper bien de salud. Así que allá nos vemos este fin de semana con Tropicana, la más bacana, con nuestros amigos de la Universidad Cooperativa de Colombia.
0: Recuerden que es gratis y lo importante, Anita, es que necesitamos alimento para perritos, ¿cierto?
1: Las donaciones en alimento para perritos las recibimos allá. Para perritos y gaticos, no importa que lleven una librita, que lleven un kilito, que lleven dos kilitos, son todos para los perritos que están en las fundaciones de Tropicana, que son fundaciones que los recogen de la calle, para los perritos rescatados también de situaciones de violencia. Así que allí nos vemos y esperamos desde luego la colaboración de todos los oyentes que tienen corazón de peluditos.
0: Bueno, ahí nos vamos a encontrar, claro que sí. Gracias a nuestros amigos que están escuchando la emisora más bacana, bacanísima, Tropicana. Dejemos un reporte de sintonía. ¿En qué parte de la ciudad están escuchando? Buenos días.
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0: Una noticia espectacular a través de Tropicana, la más bacana, bacanísima. Ya son las 7 de la mañana, 9 minutos.
1: Una noticia espectacular tiene que ver a esta hora con una con lo que tiene que ver con los cupos. Cerca de 90,000 cupos se han abierto para poder hacer parte de estudios en cursos en tecnología como inteligencia artificial, análisis de datos y ciberseguridad, entre otros, totalmente gratis con compañías líderes en ese sector como lo son Amazon y IBM. Se trata de una convocatoria dirigida precisamente a ciudadanos dispuestos a mejorar sus competencias y adquirir nuevos conocimientos en el sector tecnología, una oportunidad para fortalecer la hoja de vida y también tener más posibilidades en el mercado laboral. Hay que decir que esta información o este dato es importante tener en cuenta, que los requisitos indispensables tienen que ser mayor de edad y tiene que vivir en la ciudad de Bogotá. Pueden consultar más información a través de www.tropicanafm.com.

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1: Están escuchando Tropicana, la más bacana, bacanísima. Son las 7 de la mañana, 10 minutos. Tropicana, la más bacana, buenos días. Ponga usted el dedo en la llave.
2: Buenos días, Tropicana, Tropicana, Tropicana. Ayúdeme, ayúdeme, que estoy pelado. Se me fue la platica de los gastos en el trancón de Cajamarca y Ibagué. Solo tinto y pan se me fue la platica de los gastos. Necesito un hilito de 100 mil. Tropicana, la más bacana, bacanísima. Ah,
1: se está en medio de ese trancón ahí en la vía de la línea, nos dice nuestro oyente. Estoy escuchando Tropicana, la más bacana, bacanísima y tremendo trancón. Desde anoche está ahí nuestro conductor escuchando Tropicana, la más
3: buenos
1: bacana,
3: días,
1: bacanísima.
3: Señores, buenos Tropicana. Días, Tropicana. Yo quiero dar a conocer que el puente peatonal de la Sagrada Familia se encuentra en regulares condiciones de su estructura. Uno pasa por ahí y ya es un peligro porque desde la parte superior, al dar el paso, uno puede mirar hacia abajo la vía. Las láminas están perforadas, totalmente deteriorado. Adicional, sirve de baño público de las personas que son indigentes o están en situación de calle. Los alrededores del colegio La Sagrada Familia se ha convertido en un basurero. Allá hay bastantes residuos en la parte externa, sobre todo en el frente que da sobre la vía Quinta. Pienso que siendo un colegio, una institución, no es acorde a que los alumnos estén pasando en medio de los residuos para poder ingresar al colegio. Sí, es señora. Un total basurero a cielo abierto. Y pienso que una institución educativa, el futuro de Colombia, los niños, se les debe respetar y debemos hacer campañas. Observé ahorita personas que están haciendo aseo, de interaseo, pero ellos no hacen aseo en esa parte, no se acercan. Y todos los días uno transita y se ve la exposición a residuos. Entonces yo sí quiero que por favor nos ayuden a invitar a los entes responsables de que cuiden los alrededores de esta institución educativa. Ya sabemos lo que pasó hace unos días en la parte en el respaldo del colegio donde hay una caseta al frente donde tuvimos la muerte de un niño y de otra persona que vivía allá en el barrio. Entonces debemos llevar a los auxiliares de policía a que hagan acompañamiento. Sí, claro que sí. Todo lo que se haga en prevención es bueno. Muchas gracias.
1: Bueno, no, muchas gracias por estar con Tropicana, la más bacana, bacanísima, por comentarnos la situación que está pasando en este puente peatonal, ahí sector del Colegio Sagrada Familia, dice nuestro oyente, lleno de basura, si nos están enviando fotografías también de lo que está pasando ahí en este sector. Ya son las 7 de la mañana con 13 minutos.
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1: Tenemos invitados en nuestra mesa de trabajo. Se trata de Edilberto Pava, quien es el gerente de Infibagué y nos acompaña el día de hoy, justamente con buenas noticias para los ibaguereños. Bueno, mi gerente, bienvenido. Bienvenido a este nuevo estudio de Tropicana. Hace rato no lo teníamos por acá. Buenos días.
5: Muy, pero muy buenos días a toda la fanaticada, a todos los fans Tropicana. Buenos días a todos los ibaguereños que nos escuchan, agradecerle infinitamente el espacio, muy bonito, aquí se siente muy cómodo, se respira un ambiente de mucha tranquilidad y mucha jovialidad en esta Tropicana.
1: Hombre, muchas gracias a los oyentes que quieran conocer el nuevo estudio de Tropicana, pueden ingresar a las redes sociales, en TikTok nos encuentran como @tropicanaibagué. Estamos muy gomelos, ¿no? Mejor dicho. Bueno, gerente, ¿qué ha pasado con Infibagué? ¿Cómo van las situaciones? ¿Qué balance tenemos en este 29 de julio?
5: Bueno, hoy yo tengo que aprovechar primero este espacio, agradecerles. Hoy a las 4 de la tarde, hoy es miércoles 29 de julio y hoy a las 4 de la tarde, a través de las plataformas digitales de la alcaldía, de la alcaldesa Johanna Aranda, a través de Facebook, Instagram, a través de TikTok, YouTube, y de Twitch y Kick. Ajá. Es la rendición de cuentas, no la va a perder.
1: Conéctese, por favor.
5: Sí. Claro, acompáñenos que sí. Y asimismo le digo a todos los ibaleños, les invitamos, conectémonos para que no sea mañana a través del vecino que se entere lo que ha hecho la alcaldía en este semestre. Normalmente en las redes la gente coloca una nota y todo el mundo se pega y resulta ser un rumor o lo que llaman al chipomulante un chisme. Aquí no va a ser un chisme, aquí va a ser directamente el acceso del ciudadano, se conecta y va a escuchar los resultados de la rendición de cuentas. Y va a poder interactuar, va a poder hacer preguntas en vivo, en tiempo real, va a poder despejar las dudas directamente y no porque alguien le contó, porque muchas veces la gente no se interesa por lo que hace por la labor de gobierno. Y qué importante es invitar a los ibaguereños hoy a esta rendición de cuentas para que de primera mano se entere lo que ha pasado durante este primer semestre del año 2026. Y en cuanto a Infibagué, le quiero contar, Nosotros estamos muy contentos con los resultados de este primer semestre. Ya llevamos más de 1.500 luminarias modernizadas. Uh-huh. Cuando vinimos a Tropicana le habíamos dicho que íbamos a hacer todo el ejercicio más importante de este año, especialmente en lo que tiene que ver con algunas vías que están muy oscuras. Y yo le quiero contar con satisfacción hoy a los ibagreños que, por ejemplo, si pasan por la Guabinal, van a notar que ya no se encuentran las luces, las luminarias Celsa, esas que tenían el cocuyito. Ajá, ya no sé. Hay nuevas luminarias. Por la Sexta colocamos más de 46 luminarias. En la 37, que constantemente por Tropicana y por otros lados me decían que estaba apagada la 37. Ajá. Usted ya puede pasar tranquilamente.
1: Y está
5: clarito. Se ha recuperado bastante. Okay. Por la 60 se recuperó. Hemos hecho un ejercicio de más de 600 luminarias en estos sectores. En este momento estamos culminando la modernización de Chucuní. Imagínense, eso está quedando maravilloso. Y pronto vamos a hacer el fortalecimiento de la iluminación de la Ambalá, de la Mirolindo y de la Carrera Quinta. Con eso, los principales ejes viales de la ciudad van a dejar de estar oscuros. Pero además, seguiremos cumpliendo con nuestra meta de más de 2.200 luminarias en muchos sectores. ¿Qué sectores están priorizados? Está priorizado la Comuna 11, la Comuna 12, sí, la Comuna 13, pero además también el Corregimiento 9, el Corregimiento 12, para que hagan parte de esta modernización. Realmente ha sido un esfuerzo importante. Inficréditos, que por ahí, ajá, la vez, sí, pasada, sí, sí, eso sí, casi no nos dejan ir de aquí de Tropicana, ajá, la gente preguntando. Contarles que este año llevamos 126 para un total de más de 720 créditos, más de 900 millones de pesos, y estamos a puertas de iniciar la tercera fase. Eso es espectacular, vamos avanzando. Plazas de mercado, hay que invitar, ¿sí?, a todos los ibagreños a que sigan yendo a las plazas de mercado. Hay que recuperar las plazas de mercado.
1: Y se han hecho arreglos, ¿no?
5: Muy bastante. Hemos hecho más de 2.500 millones de pesos en este gobierno de la doctora Joana Aranda a través de Infibagué, recuperando los espacios de plaza de mercado. Y vamos por más, porque la misión nuestra es recuperar los entornos que hay en las plazas de mercado para que la gente se sienta tranquila, para que la gente pueda tener esos sitios de encuentro, especialmente en las plazas de mercado. Pero un mensaje: que está sucia las plazas de mercado, alrededor de las plazas de mercado, pues no le compremos al del reguero, porque, uh-huh, es que el del reguero es que el que deja, usted patrocina ese reguero y patrocina la suciedad. Que hay indisciplina social, pues no le compremos al reguero, entremos allá, guardemos el vehículo en el parqueadero y vayamos a la plaza de mercado. Si vamos en transporte público, entremos a la plaza de mercado, porque es que el del reguero es el que nos está formando la indisciplina, el desorden, la suciedad. Eso, cuando, claro, ellos existen porque hay gente que les compra. Si la gente no le compra, pues perfectamente se va a acabar. Entonces, eso es un mensaje importante que les mandamos para la gente adentro de las plazas del mercado. Cuidan su producto, lo venden a buen precio. Hay que hacer la,
1: claro,
5: compra.
1: Hay que hacer la compra.
5: Hay que hacer la compra. Esos son balances importantes. Bicicleta sigue avanzando. Uh-huh. Esta semana, el 31, lo invito.
1: Sí, señora.
5: El viernes vamos a hacer la entrega de la estación de la Samaria.
1: Estación, ok, buenísimo.
5: Inteligente. ¿Por qué, uh-huh, es inteligente? Porque está dotada de inteligencia artificial para capturar datos, para manejar. Es un nuevo modelo de estación que se va a implementar en Ibagué con las biciestaciones. El panóptico, maravilloso. Imagínense que nomás en junio tuvimos más de 5.000 visitantes y actualmente llevamos más de 20.000 visitantes. Bueno, nos ha ido muy bien.
1: Bueno, está con nosotros Edilberto Pava, gerente de Infibagué, aprovechando la visita, noticia de uno de los oyentes Tropicana. Escúchenme. Doña Magda, buenos días.
6: Tropicana, muy buenos días. Alex, Anita, un feliz comienzo de semana. Me los bendiga para poner el dedo en la llaga. Por el trayecto de Mirolindo desde el Carnaval del Pollo, antecitos de llegar a la panería Morata, por todo el Mirolindo, hay una oscuridad tremenda. Ya ha pasado varias noches y esa carretera es oscura, oscura. No sé qué pasa, que ya llevan varios días que esa calle sola. Se puede haber atracos ahí porque es un trayecto feo, ese pedacito, desde el Carnaval del Pollo bajando hasta llegar a la panadería Morata, más o menos.
1: Bueno, eso dice doña Magda.
5: La razón, no son varios días, son dos días. Uh-huh. Yo he hecho el recorrido, yo mismo me di cuenta. Y yo mismo reporté, ya nuestras cuadrillas han estado revisando qué está ocurriendo en este espacio. Hay alguna situación especial que no hemos podido superar, pero hoy espero que ya esté avanzado. Yo fui el que reporté el daño, precisamente, uh-huh, porque todas las noches salimos a dar recorridos y descubrí el daño. Cuando alguien me avisó, pasé por el sector y efectivamente hay una situación ahí. Y era más largo. Le quiero contar que no era del Canal del Pollo, era desde arriba de la 60 hasta la Glorieta. hemos ido recuperando el trayecto y ya vamos un poquito más abajo del canal del pollo frente a lo que ocurrió, pero ahí poco a poco lo vamos recuperando.
1: Bueno, muy bien, ya son las 7:20, 7:20. Ayer estuvo el presidente electo Abelardo de la Espriella, estuvo reunido en la ciudad de Ibagué haciendo el empalme territorial o regional. ¿Cómo nos lo fue? Vi que la alcaldesa también estaba presentando proyectos importantes.
5: Nos fue espectacular, de verdad que muy agradecidos con Dios. Gracias al señor presidente y a todo su equipo de trabajo que tuvo la atención de venir a escuchar y a trabajar de la mano. ¿Sí ve cómo cambian las formas y los modos cuando se viene a escuchar y se quiere venir a aportar y no a generar conflicto y a generar polarización? Qué importante resulta esto. Hay que reconocer que al menos se escucha y se muestra interés. Y la alcaldesa... Claro. Tuvo muy buenos resultados para los ibagueños. Cuando dicen, es que le fue bien a la alcaldesa, no, le fue bien a Ibagué, le fue bien a los ibagueños, porque las obras y las inversiones son para los ibagueños, para las familias ibagueñas. Un importante avance, por ejemplo, yo tengo que destacar y le sacaré el apoyo en el plan de alimentación escolar en el PAE. Imagínense que actualmente son más de 38 mil niños los que se benefician en 202 entidades escolares urbanas y en las sedes urbanas y 100% el rural. Y hoy día, la alcaldía, ese alimento llega porque la alcaldía aporta más del 60% y el gobierno nacional solamente el 38%. No han hecho sino irle quitando los recursos. Y ese es el cambio, ¿no? Irle quitando los recursos a los niños. Pues con este presidente de la República ya hay un compromiso donde se invierte la proporción y nuevamente el gobierno nacional asume la responsabilidad por la niñez ibaguereña y se compromete a aportar el 70% de los 47 mil millones que están planificados o proyectados para el año entrante del PAE, y el municipio aportaría el 30%. ¿Esto qué significa? Que pasamos de aportar nosotros como ibaguereños 27 mil millones a solamente 13, 14 mil millones de pesos, mientras que el gobierno nacional aportaría 33 mil millones. Ese ahorro que le queda a Ibagué pues nos sirve para hacer mayor inversión, porque son menos recursos comprometidos propios y eso se queda aquí en Ibagué para poder aportar, para poder hacer más obras, para poder invertir en el desarrollo de los ibagueños, y está asegurada la alimentación de esos más de 38 mil, casi 39 mil niños y jóvenes que tenemos aquí, tanto en el sector rural como en el sector urbano. Eso es muy importante. En el componente de seguridad, los ibagueños vienen pidiendo que se fortalezca mucho el tema de seguridad en nuestra ciudad, y la alcaldesa logra que el presidente se comprometa con la estrategia de seguridad de la ciudad, donde se solicitan cerca de 29 mil millones de pesos para ser invertidos en el fortalecimiento de la sala CIES, en el centro de monitoreo con quienes lo hacen, que son personas de la reserva, y veteranos, en el fortalecimiento de los kits de cámaras, los kits de vecino seguro 2.0, donde se están pidiendo cerca de 64 kits, son cerca de 256 cámaras que se unirían a cerca de 500 cámaras que ya tenemos. Eso es un avance importante. El laboratorio de la música y la tecnología, un inmenso avance, son una inversión de cerca de 6.800 millones de pesos en un trabajo que es para los ibagreños en cuanto al fortalecimiento de nuestra cultura, de nuestra tradición, del tema de danza, y además también de danza, de música, bueno, de formación. Y es importante porque también se va trabajando en el tema de la tecnología.
1: Claro.
5: Otro importante avance que debemos destacar por parte de nuestro presidente, que le atendió a nuestra alcaldesa, es la Casa Milagro. Recordemos que la alcaldesa viene avanzando con un plan parcial completamente 100% público, y el presidente y el ministro de Vivienda le gustó.
1: Lo quieren apalancar. Dijo,
5: vamos a ayudar. Es decir, son más de 11 mil personas que pueden ser beneficiadas, son más de 4 mil viviendas, cerca de 11 mil personas que pueden ser beneficiadas, y de esta manera, créame que eso es un logro importante, porque era un sueño para la alcaldesa poderle dar esa solución de vivienda y que un presidente de la República y un ministro le diga, queremos apostarle. Abre las ilusiones completamente, porque son 4 mil soluciones VIP y BIS. O sea, VIP y BIS. Vea que es para los ibagueños que se ven afectados. Por ejemplo, como la gente que fue recientemente afectada en el sector del Salado. que hubo el incendio. Estas son las personas que se van a beneficiar en Álamos.
1: Pues allí, todo esto lo van a ver ustedes también en el informe de gestión que entregará la alcaldesa el día de hoy, ¿cierto? En ese balance.
5: Hoy a partir de las 4 de la tarde.
1: 4 de la tarde.
5: Que como en las plataformas Facebook, YouTube.
1: Como Facebook, Alcaldía de Ibagué lo buscan y ella ingresa.
5: O Joana Aranda. O y Joana ahí estamos. Aranda, okay. Pero lo importante es que asistan. Que no le diga que no lo invitamos. A todos los ibagueños están invitados y que luego mañana le estén contando. Porque pues, qué triste que no haya asistido. Es importante que asista y escuche para que la noticia sea así de bien dada como la hace Tropicana. Eso. En la fuente.
1: Sí, señor. Hombre, Edilberto, muchas gracias por acompañarnos. Muchas entonces, gracias. 4 de la tarde nos conectaremos ahí a esta presentación, ese balance que estará haciendo la alcaldesa de la ciudad. Mi hermano, muchas gracias. Una feliz mañana.
5: A ustedes, un abrazo inmenso. Y ya a la persona que está hablando, ya estamos poco a poco recuperando ese sector que tuvimos un pequeño impasse, pero ya lo vamos cuadrando.
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1: Bueno, esta es la hora en Tropicana, la más bacana, bacanísima, que no se le haga tarde. Son las 7 de la mañana con 29 minutos.
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6: Hola, ¿qué tal? Qué gusto.

nuestro rostro condicionan positiva o negativamente nuestra comunicación con los demás. Y te cuento que la sonrisa también juega un papel muy importante, pues es uno de los factores más agradables de una persona. Una sonrisa expresa: me caes bien, me causas felicidad, me alegro tanto de verte, te acepto como eres. Es por eso que los perros tienen tantos amigos, se alegran tanto cuando nos ven que brincan como locos, y nosotros naturalmente nos alegramos de verlos. ¿Y qué decir de la sonrisa de un bebé? Tiene igual e incluso muchísimo más efecto. Ahora bien, si nuestra sonrisa no es sincera, a nadie engañaremos, y al contrario, causa enojos. En una sonrisa hay mucha más información que en un gesto de rechazo. Por eso, en la enseñanza, es mucho más eficaz el estímulo que el castigo. Por otro lado, el efecto de la sonrisa es poderoso, aun cuando no se le ve. Las compañías de teléfonos de los Estados Unidos tienen un programa llamado Poder Telefónico, que se le ofrece a empresas que usan el teléfono para vender sus servicios o productos. En este programa sugieren que uno sonría cuando habla por teléfono. Su sonrisa es transmitida, aunque no lo creas, por la voz al interlocutor. Si esto es por teléfono, imagínate viéndolo personalmente. Señor, gracias por regalarnos el don de la sonrisa. Te pido me ayudes y me propongo tener hoy y siempre una sonrisa sincera para con todas las personas con quienes tenga contacto, que sea reflejo de mi riqueza y paz interior. Y por eso, órale a Jesús y recuerda, mi felicidad y la revolución del amor comienzan con una sonrisa. Y la bendición de Dios Todopoderoso, Padre, Hijo y Espíritu Santo, descienda sobre ti y te acompañe en este día y siempre. Amén.

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0: Bueno, están escuchando a Tropicana, la más bacana, bacanísima. Ya son las 7 de la mañana con 35 minutos. Hora de escuchar a la comunidad. Ponga usted también el dedo en la llaga. Cuéntenos la situación que se está reportando en su barrio, en su sector. Doña Ofir Galvis, buenos días, escuchando Tropicana. Hola, Tropicana, buenos días. Ponga usted el dedo en la llaga.
4: Muchachos de Tropicana, muy buenos días. Un saludo a toda la mesa de trabajo. Muchachos, hoy quiero poner el dedo en la llaga con respecto y hacer un llamado de atención también a la empresa Celsia para preguntarles qué es lo que les está pasando con la prestación del servicio en Santa Rita. Nos han tenido todos estos días quite y ponga la luz, quite y ponga la luz, quite y ponga la luz, quite y ponga la luz. ¿Acaso nos quieren dejar sin electrodomésticos? Nos tienen muy afectados, señores Tropicana, para que ustedes por favor lo pongan en oídos de la empresa. La verdad nos tienen muy afectados. Y también con lo correspondiente a los reductores que colocaron ahí frente al Mercacentro del Poblado, esa no es una solución para los peatones, porque más que todo es para los peatones. Lo que se necesita ahí es un puente peatonal para que los adultos mayores puedan cruzar tranquilamente. ¿Sí? Lo que están haciendo es generar más traumatismos de los que tiene la ciudad. Eso es lo que pasa. Señores Tropicana, muchísimas gracias.
0: No, muchas gracias a ustedes.
4: Y que tengan excelente y bendecido día. Y Tropicana la más bacana.
0: Hombre, muchas gracias por poner el dedo en la llaga, por participar. Intermitencia en la prestación del servicio de energía es lo que manifiesta el oyente de Tropicana la más bacana. ¿Nos quieren dejar sin electrodomésticos? Manifiesta el 7:37. Tropicana, muy buenos días. Bienvenida. Ponga usted también el dedo en la llaga.
5: Buenos días, señores Tropicana. ¿Cómo están? Dios me los bendiga.
0: Amén, muchas gracias.
5: A ver, poniendo el dedito en la llaga, yo también, aquí en la vereda de la Cajita. Tenemos la vía desde el cruce de La Palma, de la vía que va de a Icononso y a la vereda de la Cajita. La vereda de la Cajita está intransitable. Terrible si llueve, terrible si no llueve. Malo, todo el clima es malo para la carretera, porque malo si llueve y malo si no. Y nunca han puesto el dedito ni el ojito por ahí, por este lado, a ver si nos colaboran, se apiadan de la gente. Hay gente que vive muy, muy a la orilla de la carretera, tiene que estar consumiéndose todo ese tierrero, todo eso. Muy mala la vía, de verdad que sí, muy mala la vía. A ver si de pronto alcanzan unos pesitos como para arreglarla. Muchas gracias.
0: Bueno.
5: Un abrazo, Dios los bendiga. Dani, feliz
0: muchas
5: día.
0: Muchas gracias. La vía, la vereda, la Cajita, terrible. Es una porquería. Es lo que dice Nani desde el sector de la vereda, la Cajita, poniendo el dedo en la llaga. Ya tendremos invitados también. Nuestra mesa de trabajo, tendremos al concejal Giovanni Martínez también, que estará hablando de temas relacionados con el sector del agro, y vamos a poner el dedo en la llaga también, a ver de qué manera se puede colaborar o hacer empalme de alguna manera para poder apoyar la reparación de la vía de la vereda La Cajita, que está hecha una porquería, dice nuestro oyente.
6: Tropicana, buenos días, Tropicana. Tropicana, la más bacana, la que ayuda a los peluditos y a la población civil. Tropicana, para poner el dedo en la llaga.
0: Sí, señor.
6: Mire la corrupción tan tremenda, tan berraca que hay en el Guamo. Fui ayer a hacer un trámite sobre el RUN y ¿sabe qué me dijeron? Que valía 70 mil pesos el adicional. ¡Qué corrupción tan grande! Si vale 18 mil pesos la inscripción, ¿por qué están cobrando 70 mil pesos los funcionarios acá del Instituto de Tránsito del Guamo? ¡Qué corrupción tan tremenda! Pongámosle ojo a esto, ponga señores Tropicana, por favor.
0: Ponga el dedo en la llaga, dice nuestro oyente allá en el sector del Guamo. Pongámosle lupa a esa situación, dice nuestro oyente de Tropicana, la Mopaquera bacanísima. Buenos días, Tropicana.
7: Hola, Tropicana, Tropicana, buenos días, bendecido día para todo el grupo de Tropicana, para poner ya en la llaga, pero es que no hay quien nos ayude, por favor.
0: ¿Y eso qué pasó?
7: El pueblo que necesitamos ayuda, a gritos, los que votamos por todos los que están en la gobernación, en la alcaldía, en la presidencia, en todos lados, para que nos colaboren, nos ayuden con el señor secretario de tránsito, con esas motos sin placa, gente andando sin cascos, con niños en contravía, aquí por la Arboleda Campestre, no hay quien le ponga orden a eso, montándose por el andén, y vaya, dígales algo uno y verá qué, cómo es el problema que se mama uno, y por las droguerías, Cruz Verde, y que no dan la ficha para el adulto mayor, porque si uno va a reclamar el medicamento a un familiar, entonces le dan la ficha ese, seguro el número de la cédula, y a uno de adulto mayor no se la dan, entonces lo ponen a cabecear voltear, un buen rato. Gracias, Tropicana, va bacana, la número uno.
0: Muchas gracias, Pedrito, por poner el dedo en la llaga. El tema de las motos sin control. Otra vez la denuncia por parte de los oyentes de Tropicana, la más bacana. Motocicleta sin placa. Y dicen que a toda velocidad por todo lado. Lo que nos dice don Pedro, oyente de Tropicana, la mapa que era bacanísima. ¡Buenos días!
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0: 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Ya son las 7:41. Atención. Preocupante que habitantes de la calle estén generando incendios forestales en la ciudad de Ibagué. El secretario encargado de Ambiente y Gestión del Riesgo de Ibagué hizo una delicada denuncia sobre los recientes incendios forestales presentados en la capital, los cuales se registraron en Yuldaima, entrada al Simón Bolívar, a la ciudad de Simón Bolívar, Los Nogales, calle 28 con avenida Ferrocarril, sector de Buenos Aires. Según el funcionario, señaló directamente que estos casos han sido generados por los habitantes de calle, quienes han puesto en riesgo viviendas y personas con estas conflagraciones atendidas. También el funcionario explicó que frente a esto se tomarán acciones para disminuir el riesgo de esas emergencias, entre las que se espera articular acciones con la comunidad y policía para denunciar a los responsables de estos hechos.
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0: 7:42. Son las 7:42. Querido John, bienvenido, buenos días.
11: Tropicana, Tropicana, muy buenos días. Con Tropirrayo, Tropicana. Un cordial saludo ahí para todos los tropioyentes de sí, Tropicana, señor. Para el grupo de trabajo de Tropicana y para el grupo de trabajo de la carnicería La Cabrera, ahí en Santa Fe, Varsovia, Tropicana. A Tropi Juancho, a Tropi Rodomiro y a Tropi Diego, Tropirrayo. Los invita a la carne La Cabrera, ahí en Santa Fe, Varsovia. Un cordial saludo ahí para todos los tropioyentes de Varsovia. Hombre, los invitamos, sí, para señor, el asado y para el almuerzo.
0: Hombre, Rayo, ahí escuchando Tropicana, buenos días.
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0: Tenemos invitados en nuestra mesa de trabajo. Está con nosotros James Rincón, hace parte de la Universidad de Ibagué. Y tiene unas muy buenas noticias para los ibaguereños. Hombre, James, bienvenido a este renovado estudio de Tropicana, la más bacana, bacanísima. Buenos días, bienvenido.
13: Hola, Alex, buenos días. Un saludo muy especial a los tropioyentes. De verdad, muy lindo este estudio. Muchas gracias por la invitación. Y bueno, aquí felices de estar con ustedes.
0: Ustedes vienen innovando en posgrados, también en temas de pregrados, cursos con menor duración, idiomas y mucho más. Bueno, ¿qué tiene para ofrecernos la Universidad de Ibagué?
13: Bueno, como lo dices, tenemos una oferta amplia para todo el público de la ciudad de Ibagué, para también personas que a nivel del país nos escuchan o quienes de pronto piensen que la modalidad no les favorece. Tenemos precisamente programas que se están generando con modalidad virtual, en el caso de los posgrados. Y en el caso de los pregrados también la novedad es que algunos están con más, con menor duración. Uh-huh. Entonces tenemos una oferta muy sólida, tenemos en este momento 18 programas profesionales disponibles con inscripciones gratis. Y actualmente contamos con 10 programas de posgrado disponibles entre maestrías y especializaciones. Así como también lo comentabas, tenemos el Centro de Idiomas con inglés por niveles para adultos, para niños, y también lo tenemos en modalidad virtual. 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
0: Justamente de eso le iba a preguntar, ¿hasta cuándo son las inscripciones o las personas cómo se pueden dar cuenta de toda la oferta académica, tanto en pregrado como en posgrado que tiene la universidad?
13: Bueno, nos pueden visitar allá en las instalaciones del barrio Embalá. Nosotros tradicionalmente nos conocían como la Coro Universitaria y gracias a unos temas de certificaciones y acreditación que nos dio el Ministerio de Educación, pues hemos fortalecido nuestro concepto como Universidad de Ibagué. Y allí estamos con horarios de lunes a viernes de 8 de la mañana a 12, y en las tardes estamos desde las 2 hasta las 6:30, donde ustedes pueden visitar nuestras instalaciones, un campus verde, un campus muy bonito, y aparte de eso, pues con laboratorios, con espacios para que nuestros estudiantes tengan ese desarrollo académico con todo lo necesario. 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
0: Un datico para cerrar el tema de las maestrías virtuales también. Es una muy buena oferta académica, porque muchos profesionales que quieren hacer su maestría, quieren cursar un posgrado, digamos, a veces el tiempo no da. Entonces, ¿hay algún número de teléfono, algún contacto, algo así para que las personas puedan tener más información?
13: Sí, Alex, pero aquí como para completarte el tema de lo de las maestrías virtuales, tenemos graduados de diversas partes del país, graduados del Cauca, del departamento de Risaralda, del Quindío, de la Costa, que vinieron a hacer la analítica de datos para la toma de decisiones. Ajá. Y son maestrías que ustedes las terminan en año y medio, que son completamente flexibles, y pues esto nos permite que quien desea hacer su posgrado no lo considere negativo en el tema de que, uy, no, yo no quiero hacer mis estudios virtuales. Nosotros tenemos unas plataformas y unos docentes que han construido esas asignaturas con todo el peso académico, y ustedes van a salir graduados de una universidad de alta calidad. Entonces, los invitamos a que hagan parte de nuestra comunidad académica. 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Y bueno, pues nosotros aquí estaremos siempre pues aquí en contacto con ustedes.
0: Claro, claro.
13: Estaremos viniendo pues muy constantemente, como para que quien desea ser parte de nuestra institución, pues ahí pueda tomar esa decisión de dar ese paso.
0: James, muchas gracias por acompañarnos. Y por supuesto a todos los egresados y estudiantes de la Universidad de Ibagué.
13: Vale, muchas gracias.

0: ya son las 7:51, 7:51, escuchando Tropicana, la más bacana, bacanísima. Hace un momento, una de nuestras oyentes, Nani, nos dejaba esta nota de voz, escuchemos.
1: Buenos días, señores Tropicana, ¿cómo están? Dios me los bendiga. A ver, poniendo el dedito en la llaga, yo también, aquí en la vereda de La Cajita, tenemos la vía desde el cruce de La Palma, de la vía que va a Icononso y a la vereda de La Cajita. La vereda de La Cajita está intransitable.
0: La vía de la vereda de La Cajita está intransitable, sector rural, sector del campesinado, de nuestra región tolimense. Por eso y por la preocupación que tiene Nani, y seguramente muchos oyentes que están en el sector del campo, hemos invitado el día de hoy al concejal Giovanni Martínez, que tiene también su voz en el campo. Concejal Giovanni, escuchó la nota de voz de nuestro oyente allá en la vereda de La Cajita. Bienvenido, muy buenos días.
2: Muy buenos días, Alex, y a mi amiga Ana. Muy buenos días a todos los que nos escuchan en Tropicana. Quiero decirle que para mí es hoy cumplir un sueño, una honra, como habitante de este hermoso municipio de Ibagué, de estar acá hoy en Tropicana.
0: Hombre, siempre bienvenido, mi hermano. ¿Qué estamos haciendo por el sector rural, concejal?
2: Bueno, por el sector rural, lo más importante que estamos haciendo es dándole una visibilización. En el sector rural, pocos en Ibagué, pocos conocemos de verdad nuestro tesoro, nuestras riquezas, que es el sector rural. Para todos los que me están escuchando, mi nombre es Giovanni Martínez, concejal del Partido Centro Democrático. Vivo en mi finca, quiero decir que para mí es una honra todos los días levantarme en el campo, cultivar mi plátano, mi yuca, cultivar mi caña. Todos los días antes de salir a trabajar, levantarme a mirar los animales que hace un campesino. Yo quiero contarles brevemente, Alex y Ana, que Ibagué, el 97% es rural. El 97% es agrícola, el 97% es agua, es plátano, es yuca, es café. El 97% es yuca, es cilantro, es tomate, claro. El 97%. Que tenemos 17 corregimientos, 144 veredas. Que en el 97% de territorio del municipio vivimos el 3% de los ibaguereños, 32.725 habitantes, concejal. Dice el DANE. Y que en el 3%, que es Ibagué, que el 3% es la ciudad, viven el 97% de los habitantes. Que de verdad que hay que decirle a la población que vayamos, compremos un terrenito, construyamos en el campo. El campo es vida. La pandemia nos hizo entender que usted puede tener los mejores carros, los mejores apartamentos, los mejores relojes, lo que sea, pero usted eso no se los come. Pero en el campo podemos tener un racimo de plátano y tenemos los derivados de todo el alimento. Tenemos una matecaña. Cuando usted ve una matecaña, usted no ve simplemente un cogollo ahí. Usted ve vida, ve salud, ve todo en la matecaña, ve dulce.
0: Claro, concejal.
2: Cuando usted ve un racimo de plátano, ve la prosperidad de un campesino. En un racimo de plátano, que fue lo que llevé en el consejo, que me imagino que ahorita lo tiene.
0: Claro, justamente le iba a preguntarte eso, pero antes yo sé que usted trajo ahí su libreta de apuntes. Anóteme ahí la vía de la vereda de La Cajita, que está hecha una porquería definitivamente. La gente del agro, los campesinos están diciendo, ¿cómo sacamos los productos? Esa vía está vuelta a nada, la vía de la vereda de La Cajita. Ahora sí hablemos del racimo de plátano, concejal. Usted llegó recientemente, se fue muy popular el tema de que usted llegó al consejo en un racimo de plátano, que llegó al consejo a caballo, y algunos oyentes cuando dijimos la noticia, ay, no, es que el concejal quiere, lo que quiere es hacer show, pero ¿cuál es el verdadero contexto, concejal?
2: Bueno, el verdadero contexto, vamos a hablar primero del día que llegué a caballo. El día que llegué a caballo quise demostrarle a las personas que mientras muchos tienen un vehículo, ¿sí? Acá en el pueblo, que puede costar muchos millones, el campesino tiene un caballo que no cuesta mucho, pero que en ese caballo, a lomo y mula, llegó la transformación, llegó el desarrollo a la ciudad, llegó a cualquier departamento y al mundo. Que ahí fue donde nuestros ancestros llegaron, a lomo y mula. Que hoy no podemos dejar acabar eso, porque dejar acabar eso es acabar el campo, dejar acabar la agricultura, dejar acabar eso. Yo quería demostrarles eso. También hablemos del racimo de plátano. También algunos me criticaron, que yo al que me critica le pongo cuidado. Yo le pongo cuidado 1000%, es al que le gusta lo que se hace.
0: Sí.
2: Llegué al consejo con 21 racimos de plátano.
0: Sí.
2: Para los 19 concejales y las personas que entraron ahí. Pero cuando yo llevé un racimo de plátano, no llevé a hacer un show, llevé a mostrarle a los concejales que hay que seguirle apostando al campo, que hay que seguirle aprobando los recursos al campo, que hay que trabajar por el sector rural. Que cuando yo levanté el racimo de plátano, no levanté una mata de plátano, un racimo, levanté el trabajo y el esfuerzo de un campesino. Yo no sé si muchos saben cuánto dura un racimo de plátano para sembrar, cuánto dura para bellotear y cuánto dura para sacarlo. ¿cuánto tiempo? ¿Cuántos meses? Claro. En ese tiempo es mucho trabajo que le mete el campesino. Y cuando levanté el racimo de plátano, les quise demostrar que en ese racimo de plátano están las ilusiones, el esfuerzo de un campesino. De ahí, el campesino come, lleva la comida. Uh-huh. Viene y vende el racimo de plátano y lleva la comida. De ese racimo de plátano, saca para darle educación y estudio a sus hijos. Saca para construir su casa, para arreglar su finca y para su vida. Es vida. La verdad que eso fue lo que yo le quise hacer, un reconocimiento a los campesinos. Y hoy me siento feliz porque en los 17 corregimientos tenemos amigos. Si ustedes me dicen hoy, el que sea, voy para el corregimiento número 1, Dantas, allá tengo un amigo, tengo Juan Carlos que me lo va a atender. Si mañana me dicen mañana, vamos para Toche, el corregimiento hermoso que tiene el único santuario de palma de cera, allá tengo a Leo que me los va a atender. A Tapias, a Juan de la China, a China Alta, donde ustedes me digan, allá tengo un amigo. Y les quiero decir, el sector rural no es solo el Totumo está pavimentado.
0: Sí.
2: El sector rural no es solo San Bernardo, hoy está pavimentado con la bendición de Dios. No es solo Cuello Cocora que está pavimentado. El sector rural son las veredas de las cordilleras, que a poco nos gusta ir. A muchos políticos no nos gusta ir sino en elecciones. Uh-huh. A Giovanni Martínez le gusta ir. Giovanni Martínez, de los 30 días del mes, Giovanni Martínez 15, lo pasó en el sector rural.
0: Bueno, concejal Giovanni Martínez nos acompaña el día de hoy, justamente hablando de la situación del racimo de plátano que se volvió viral. Yo creo que ustedes miraron el video también a través de las redes sociales de Tropicana. Concejal, ayer estuvo Abelardo de la Espriella haciendo su empalme regional, territorial. ¿Qué esperan las comunidades campesinas con el nuevo presidente electo? Y también, ¿qué opina usted de esa situación de desobediencia civil que se ha dado desde el otro sector?
2: Bueno, yo le quiero decir, a mí no me gusta hablar de los muertos ni del que no está. A mí me gusta hablar del vivo. Yo tenía mucha esperanza del gobierno pasado que me la llevara al sector rural. Hoy el sector rural no tiene la placa huella del gobierno pasado. Pero no hablar del gobierno pasado, del que va a terminar, no ha terminado.
0: No termina.
2: Vamos a hablar del que viene. Yo hoy tengo muchas esperanzas en el nuevo presidente. Yo tengo muchas esperanzas y espero que de verdad llegue las placas huellas, llegue la educación, llegue la salud, llegue los proyectos productivos para el campesino. El campesino necesita tres cosas, Alex y Ana. Tres cosas necesitamos nada más. Necesitamos buenas vías, buenos colegios, buenas universidades, sedes de universidades en el campo y buenos centros de salud. Si tenemos esas tres cosas, de resto lo tenemos todos. En pandemia nos dimos cuenta.
0: Claro.
2: El campesino no tenía que bajar acá a la ciudad. Todo lo teníamos en el campo, desde la carne, en las gallinas, en los marranos, en el ganado, en todo lo teníamos.
0: Todo eso ahí, sí.
2: No necesitábamos bajar. Entonces, la verdad, es que el verdadero rico es el campesino. A ese campesino que hay que apoyarlo todos los días, a ese campesino que hay que apoyarlo, trabajar para él, que hay que ayudarlo. A mí no me gusta que le digan pobrecito a un campesino. Uh-huh. Cuando usted ve a un campesino con sus botas de caucho, su sombrero y su machete, no hay que decirle pobrecito, hay que decirle qué rico que es esa persona. Porque tener el alimento es tenerlo todo. Usted puede vivir en un paraíso, pero si no tiene qué comer, no dura más de 15 días. Nosotros podemos tener no podemos tener nada en el campo, pero tengamos comida y la verdad vivimos toda la vida.
0: Bueno, pues concejal Giovanni Martínez, siempre bienvenido a Tropicana, la más bacana, bacanísima. Ha tomado atenta nota de lo que nos han escrito también los oyentes de Tropicana, la más bacana, bacanísima. Una feliz mañana, concejal, y que se siga trabajando por la ciudad.
2: Seguimos trabajando por nuestro territorio del municipio. No se les olvide a los ibagreños que lo que quiere Giovanni Martínez y ha hecho en el consejo y seguirá haciendo, gústele al que le guste, critiquen o no me critiquen, es visibilizar al sector rural. 97% es rural, 17 corregimientos, 144 veredas. Ojo, que aquí vivimos el 97% de los habitantes en el 3%. Ya estamos saturados. Hay que expandirnos, porque si hay muchos campesinos, de verdad que habrá mucha comida.
0: Bueno, son las 7 de la mañana, 7:59 en Tropicana.

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0: todos los días tenemos un nuevo momento para levantar las manos al cielo y decirte, Señor Jesús, aquí estamos, cumpliendo esa misión de llevar 3 minutos de tu palabra, 3 minutos para decirte, Señor Jesús, que estamos caminando de tu mano. Porque cuando caminamos de la mano de Jesús, no hay nada que nos pueda parar. Por más difícil que esté el camino, por más lleno de espinas que esté el camino, por más barro, por más lodo que haya en el camino, cuando caminamos de la mano de Jesús, nada nos puede faltar. Esa persona que está diciendo, me siento solo, me siento sola, estás con Jesús, estás con Jehová. Hoy Dios te dice que tiene un mensaje para ti. Puede que no lo estabas esperando, puede que estés pasando tal vez por un negocio, o tal vez vas en un taxi, en una buseta. Este mensaje puede ser para ti, todo se puede lograr. Nunca es tarde. Tal vez está diciendo, ay no, mire, ya es tarde, no he terminado la universidad. Es tarde para invertir, ya me siento viejo para eso, ya me siento viejo para el otro. Nunca es tarde, no estamos en una competencia con los demás. Esto es nuestra propia vida. Pero la gente es especialista en dañarte el día. La gente siempre va a criticar. Que se compró un carro, ay, mejor se hubiera comprado una casa. Que se compró una moto, ay, mejor se hubiera comprado un carro. Que se montó un negocio, no, ese negocio ya no está dando. Que arrendó un local, no, por ahí no pasa nadie. Siempre hay personas que buscan lo negativo. Y de esos nos vamos a encontrar en todo lado. Usted tranquilo, usted tranquila, haga las cosas porque Dios lo está respaldando. Si no ensayamos, no sabemos cómo nos va a ir. Si no nos arriesgamos, no sabemos cómo nos va a ir. Si no nos levantamos, no sabemos cómo nos va a ir. Si no emprendemos, no sabemos cómo nos va a ir. Entonces, ¿qué estás esperando? ¿Por qué desconfías de la voluntad de Jesús? ¿Por qué desconfías de que Él te va a respaldar? Y ese negocio que tienes, ese emprendimiento que estás sacando, esa venta que tienes, está siendo respaldada por Jesús. ¿Sabe por qué nos va bien en Tropicana? Porque todas las actividades que hacemos en esta emisora son respaldadas por nuestro Señor Jesús. ¿Saben por qué crecemos todos los días? Porque cada una de las cosas que hacemos en esta emisora son respaldadas por la gloria de nuestro Señor y por la misericordia de Jehová. Todos los días, cuando llegamos a esta emisora, nos encomendamos a Dios para que nos dé un día más para poder cumplir con nuestro trabajo, para poder cumplir con la misión de ayudar a las personas que están a nuestro lado, para poder ayudar a la gente. Uno de nuestros oyentes de Tropicana nos envió este mensaje y lo queremos compartir con los oyentes de Tropicana.
1: No sé quién eres. No sé cuál es tu nombre. No sé cuántos años tienes. No sé de dónde vienes ni a dónde vas. Entonces, no sé cuál es tu sueño en esta vida. Pero hay una cosa que sí sé. Es posible. ¡Tropicana! Es posible en la manera que tú creas que es posible. Nunca es tarde para empezar. No importa si te tropezaste 10 veces en el mismo lugar. No importa si reprobaste la materia 30 veces. No importa si nadie cree en ti, porque lo importante es que tú creas en ti. Y esa es la receta para lograr cosas grandes. Me da risa porque si yo te contara a ti cuántas personas me han hecho creer que no puedo, tal vez ni siquiera me creerías. Por eso yo te pregunto a ti, ¿cuál es tu sueño? ¿Cuál es tu meta en esta vida? ¿A dónde quieres llegar? ¿Quieres ser futbolista? Perfecto. Agarra una pelota y juega. ¿Quieres bailar? Está perfecto. Baila. ¿Quieres ser cantante? Canta, que es increíble. ¿Quieres ser director de una empresa? Está perfecto. Ve y hazlo. Prepárate para lograrlo. ¿Y sabes qué pasa? Que a veces el tiempo pasa y no nos damos cuenta de que lo estamos perdiendo. Del tiempo que tiramos a la basura por estar en el teléfono o en la computadora, por estar durmiendo siestas. No, hermano, es que el camino no es por ahí. Porque mira, este cuerpo que tenemos no es para 1000 años. No lo es, y eso tienes que saberlo. Y el día que este cuerpo no pueda más, quiero que digas, bueno, llegué lo más alto que pude, hice lo que quise, y entonces estoy satisfecho. Quiero que tu vida sea algo divertido. Te invito a que tu vida sea algo divertido. Algo lleno de retos, de aprendizaje, de cosas nuevas. No solamente algo. ¿Quieres que hablemos con la verdad? Está bien. Juego. ¿Habrá momentos difíciles? Sí. ¿Habrá momentos de estrés? También. ¿Habrá momentos en los que vas a creer que ya no puedes más? Sí. ¿Habrá momentos que parezca imposible? Es que sí, sí habrá momentos posibles. Pero te aseguro que cuando llegues a la meta va a ser que todo lo que pasaste haya valido la pena. Es momento de ponerte a prueba. Es momento de conocer tus límites. Quiero invitarte a que no pongas excusas. Cuando sientas que hiciste todos los pasos que pudiste, da un paso más. Tú puedes. No te detengas. Disfrútalo.
0: Es el momento de dar ese paso, porque lo podemos hacer. Y como lo dice el mensaje que nos envió nuestro oyente, ese cuerpo no es para 1000 años. Y aquí mañana, pasado mañana, vas a sentir que no tienes las mismas fuerzas. Y este mensaje es para los muchachos que están escuchando Tropicana, que creen que los papás le van a durar toda la vida. No, mijo, los papás van a faltar algún día. Y ojalá que el día que llegue ese momento, Dios no lo quiera, usted esté con el corazón limpio y diga: yo fui un buen hijo, ayudé a mamá, ayudé a papá y estuve ahí cuando me necesitaron. Hoy te decimos, Señor Jesús, gracias por ese nuevo día. Declaramos un día de victoria. Permíteme, Señor Jesús, tener fe. Permíteme, Señor Jesús, conservar la fe. No me dejes caer en la primera derrota que se me presente.

0: de hoy.
1: La Tropicana, buenos días. Aquí Orenta de Lozano, desde el Amarillito, el TGL 502. Quiero darle gracias a Dios, gracias Tropicana, por darnos la oportunidad de estar dándole gracias a Dios por este medio. Gracias Dios mío por todo lo que haces por mí, gracias por todo lo que haces por mi familia, gracias por tenerme alentada a toda mi familia y a mi madre. Saludos.

buenos días. Dios los bendiga por tan excelente programa. Reportando sintonía, Tropi Naranjita, EI0580. Por aquí, hoy por la ruta 29, Carmen de Bulira.

Bacana, muy buenos días. Qué linda reflexión. Es verdad, la mayoría de los hijos son muy despegados de sus padres. Falta el padre y es cuando se van a dar golpes de pecho, pero ya para qué. Nunca le ayudan, nunca están pendientes de ellos, nunca les proporcionan ninguna ayuda ni nada. Como tú dices, es muy indispensable estar uno de la mano de Dios. Si uno está con Dios, nadie está contra uno, es la verdad. Y esa reflexión da para mucha gente que abandona a los papás, que no los ayuda, que están muy alejados de ellos. Y ya, es la verdad, la vida sigue y a ellos no les interesa nada, los papás ni nada. Y el papá y la mamá nunca van a ser eternos, es la verdad lo que tú dices. Reflexión la Tropicana, la más bacana. Muchas gracias.

0: Dios, qué mensaje tan maravilloso, de verdad que sí. Dale gracias a Dios por todas las bendiciones que nos da y por todo lo lindo que es y maravilloso que ese amor misericordioso siempre está a nuestro lado, siempre nos protege. Gracias a usted que cada día nos llena este corazón de la palabra de Dios y espiritualmente para que cada día seamos mejores. Un abrazo muy grande, buen día.
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2: Tropicana, buenos días, lo felicito por tan linda reflexión. Estoy reportando sintonía desde acá del Independiente Parte Alta, Lucy Mar Godoy. Y me encantaría que me enviaran esa reflexión a mi WhatsApp, háganme el favor. Tengan un bonito día. Dios los bendiga.

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1: Esta es la hora en Tropicana, la mapa que era bacanísima. Son las 8 de la mañana con 26 minutos. 8 de la mañana, 26 minutos.
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0: Bueno, ahora son las 8 de la mañana, 28 minutos. Se están escuchando Tropicana, la mapa cara bacanísima. 8 de la mañana, 28 minutos. Buenos días a nuestra gente, a nuestra familia que está escuchando Tropicana, la mapa cara. Ninay, buenos días. En la sintonía de Tropicana, la mapa cara bacanísima.
1: Tropicana, Tropicana, la más bacana. Qué alegría tan inmensa. Más oportunidades. Lo que ocurre es que la mayoría de los humanos no viven la vida, la padecen, sin tener en cuenta que vuestra vitalidad es la alegría. La tristeza no disminuye. Buen amar.
0: Bueno, Nay, gracias por estar con Tropicana. Buenos días, Tropicana.
2: Tropicana, Tropicana, muy buenos días. Buenos Tropicana, días. Ya comenzaron a hacer campaña los concejales, ahí sí salen a dar la cara, a preocupación por el pueblo. Ahí sí salen a buscar los votos. Tristezamente es así, pero cuando el pueblo los necesita, no se encuentran, no salen, están ocupados, no contestan celulares. Y vea, ahorita sí que son del pueblo, ahorita son de, mejor dicho, qué tristeza.
0: Don José, gracias por estar con Tropicana, buenos días.
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0: Marley, gracias por estar con Tropicana, un abrazo de buenos días. Tropicana me comparte la reflexión, nos dice Isa, que está ahí en la sintonía de Tropicana. Con todo gusto, Isa, ya se la entrega.
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0: Atención, porque la gobernadora del departamento del Tolima anunció que el gobierno entrante prepara la operación Renacer contra la minería ilegal. Será una gran ofensiva contra esta problemática en el sur del Tolima. La seguridad fue uno de los principales temas tratados en medio del empalme territorial que se desarrolló el día de ayer entre el gobierno entrante y las autoridades locales y departamentales del Tolima. Tras el encuentro, la gobernadora anunció el despliegue de la Operación Renacer, una ofensiva que se desarrollará en el sur del departamento, especialmente en el municipio de Ataco, donde la problemática de la minería ilegal ha alcanzado niveles dramáticos. A la fecha, la minería ilegal ha arrasado 491 hectáreas de bosques en municipios como Ataco y Chaparral en apenas un año, problemática que ha afectado gravemente los

0: Seguridad, por ejemplo, se lanzó la operación Renacer, es una operación que se va a hacer en el municipio de Ataco y en el sur del departamento del Tolima contra todo el tema de minería ilegal. Se expuso claramente todo lo que se ha hecho en ese tema de minería ilegal y ya el presidente de la República también le dio la orden a su ministro de Defensa designado para que se adelanten todos los trámites pertinentes y esta operación sea una realidad en el sur del departamento del Tolima. Nosotros solicitamos dentro de la estrategia de seguridad no solamente las operaciones que se van a hacer con el tema de minería ilegal, sino que solicitamos que vuelva el batallón de alta montaña al municipio de Planadas para realizar la contención con los departamentos del Cauca y del Valle.
1: Pues además de la mandataria seccional, le solicitó a Abelardo de la Espriella el aumento del pie de fuerza y de capacidades especiales para el departamento del Tolima, como el regreso del batallón de alta montaña del Ejército Nacional del municipio de Planadas para realizar contención con los departamentos del Cauca y del Valle. Asimismo, la gobernadora solicitó la asignación de un batallón de despliegue rápido para ubicar entre los municipios de Río Blanco y Roncesvalles, a la par con dos bases militares nuevas en Anzoátegui y también en la ciudad de Ibagué, pero que buscaría frenar las intenciones del Clan del Golfo para asentarse en el norte del departamento del Tolima.
2: Atención, a esa hora les contamos a través de Tropicana La Más Bacana, que proponen bases militares entre Ibagué y Anzoátegui, esto para blindar el corredor vial. La gobernadora Adriana Magaly Matiz planteó que una de las prioridades de la estrategia de seguridad sea la instalación de bases en corregimientos de San Juan de la China con el fin de evitar el ingreso de grupos armados al área rural de la capital tolimense. La gobernadora del Tolima, Adriana Magaly Matiz, pidió que la estrategia de seguridad que se implementará en el departamento incluya acciones específicas para fortalecer la protección de Ibagué, especialmente en el corredor rural que comunica la ciudad con el norte del Tolima. Durante su intervención, la mandataria aseguró que la seguridad no debe concentrarse únicamente en los municipios, sino también en la capital del departamento, donde existen sectores considerados estratégicos por el riesgo de incursión y de grupos armados.
3: Tercera.
1: Por otra parte, les contamos que el Pacto Histórico anuncia un plantón institucional y no asistirá a la posición presidencial en la ciudad de Cali. Los congresistas de la bancada de oposición tomaron la decisión en bloque, argumentando falta de garantías de seguridad y desacato a la soberanía popular. En una decisión unitaria y en bloque, la bancada del Pacto Histórico confirmó que no asistirá a la ceremonia de posesión del presidente electo. La postura fue definida tras una reunión de la colectividad en la que participaron 43 representantes a la Cámara, 26 senadores de la República y el ex candidato presidencial Iván Cepeda. El encargo de hacer pública la determinación oficial fue el representante a la Cámara por el Departamento del Tolima, Marco Emilio Incapié, quien explicó los dos motivos centrales que impulsaron la inasistencia del bloque parlamentario de oposición. No vamos a asistir a la posesión del presidente electo de la República. La primera razón es que no hay condiciones de seguridad para que se traslade la oposición al lugar donde se quiere hacer esta posesión, sostuvo el congresista Incapié.
4: Tomamos unas decisiones que serán respetadas y acatadas en bloque. La primera de ellas es que no vamos a asistir a la posesión del presidente electo de la República. Esto por varias razones. La primera, no hay condiciones de seguridad para que se traslade la oposición al lugar donde se quiere hacer esta posesión. La segunda es el mensaje político que se le está enviando al país. Se está desconociendo el máximo recinto de la democracia donde recae la soberanía popular del pueblo colombiano.
1: Asimismo, el legislador tolimense argumentó que el traslado de la sede del evento vulnera el valor simbólico institucional del Congreso. Dijo, la segunda es el mensaje político que se le está enviando al país. Se está desconociendo el máximo recinto de la democracia donde recae la soberanía popular del pueblo colombiano, fue lo que enfatizó.
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2: A esta hora les contamos que la ñapa tiene que ver con una denuncia que se ha hecho y que vuelve a poner en el centro de la discusión la atención prestada en una sede de Audifarma en la ciudad de Ibagué. Usuarios aseguran que diariamente deben soportar extensas filas y jornadas de espera de varias horas para reclamar sus medicamentos. La queja corresponde a la sede ubicada en la calle 23 con carrera sexta, donde según denuncias hay mujeres y hombres que han ingresado al establecimiento hacia la 1:00 p.m. y han logrado salir alrededor de las 8:30 p.m. luego de permanecer más de 7 horas esperando atención. en videos a través de redes sociales se observa también una sala de espera completamente llena de usuarios, mientras según los denunciantes únicamente dos o tres funcionarios atienden a decenas de personas. Además de las demoras, los usuarios aseguran que las condiciones de atención son insuficientes para la cantidad de personas que diariamente

0: Obviamente acuden al lugar. Los usuarios hicieron un llamado a Audifarma para que adopte medidas que permitan agilizar la atención y mejorar las condiciones del servicio, evitando que las personas deban permanecer durante varias horas esperando la entrega de sus medicamentos.
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4: Bueno, estar escuchando Tropicana, la más bacana, bacanísima. 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
4: Escuchamos a la comunidad, ponga usted el dedo en la llaga. Tropicana, muy buenos días.
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4: Bueno, Tropicana, muy buenos días. Ya hemos escuchado a Nay por aquí, Juan.
7: Tropicana, buenos días. Oiga, Tropicana, vuelve otra vez con el mismo cuento, con el dedo en la llaga de esta gente que recoge la basura por acá por el sector de la Comuna 6 en La Gaviota. Eso, llegan, entran al barrio, no hacen sonar la campana y salen, pasan a toda berraca, uno alcanza uno a sacar la basura y fuera de eso pasan a las 5:30 de la mañana. Y obviamente pues uno no va a sacar la basura por la noche porque los regueros son terribles, pero de verdad que nunca tienen un horario fijo. Eso pasan a veces a las 5, a veces a las 7, a veces a mediodía, definitivamente. Y uno saque o no saque, tiene uno que pagar ese berraco recibo bien caro. Ya más de 50,000 pesos pagando de aseo con todas las arandelas que lleva eso ahí. Gracias.
4: Bueno, muchas gracias por estar con Tropicana, la más bacana, bacanísima. No hay un horario para que pase el vehículo recolector de basuras en ese sector, dice don Juan. Buenos días, Tropicana.
8: Tropicana, la más bacana. Muy buenos días, Alex, Anita, y a todos los colaboradores de la familia Tropicana. Dios me lo bendiga en este día maravilloso que Papito Dios nos regala. Fiel sintonía desde el restaurante Lucy. Vía Mirolindo. Bendiciones, bueno, para todos.
4: María, un abrazo allá en el restaurante Lucy, escuchando Tropicana, la más bacana, bacanísima. Don Jorge Lozano también, mi hermano, ahí en el Tropi Amarillito, escuchando Tropicana. Buenos días.
9: Buenos días, amigos de Tropicana. Habla Nelly Rodríguez de San Bernardo, Cundinamarca. Trabajo en el campo, mucho orgullo. Me pongo mis botas. Y lo más curioso, cargo mi radio a mis costillas para escucharlos. A mis espaldas. Pero sí, hay gente de la ciudad que no lo respetan a uno, lo humilla muy feo a uno. Nosotros veníamos con mis tres compañeras, todas mojados, a hora y media de camino. Iban tres de la ciudad. Alguien, una de ellas acercó y nos dijo, es que por aquí van esas campeches. Entonces, a mí me dio mal genio, no fui grosera, pero simplemente le dije, señorita, si nosotros las campeches, como usted nos llama, no trabajáramos, ustedes no tenían que comer en la ciudad. Agradezcale a las campechas que trabajamos en el campo, porque el campo es un orgullo. Y pues sí, yo les pediría a todos los de la ciudad que respeten.
4: Bueno, doña Gloria.
9: Somos campesinos, pero merecemos mucho respeto. Gracias, Dios le bendiga. Hablo desde San Bernardo, Cundinamarca.
4: Bueno, doña Gloria, muchas gracias por estar con Tropicana, la más bacana, bacanísima. Hola, Tropicana, buenos días.
10: Tropicana, mete el dedo en la llaga. Referente a lo que está diciendo el señor que acabó de hablar sobre el tema del carro a la basura, es verdad. Yo vivo aquí en el Jardín Santander, por acá por los frente del conjunto de reservas, y efectivamente es así. Ya no tocan la campana y pasan, es como corriendo. Supuestamente no tienen que sacar la basura cuando ellos pasen en el carro, pero ¿a qué hora si tampoco dan espera? Por eso queda tanta basura por ahí. No sé si es que tienen que correr horario, cumplir ruta, sí, como un lapso de tiempo, pero sacando mucha basura por ahí. Y ya no tocan la campana, no es la verdad. Yo no sé qué es lo que está pasando. En vez de dar la oportunidad a otras empresas para mejorar el servicio, no sé. Pero si contaditos llegan el recibo descontando eso. ¿Y cuánto dejan esas basuras? Entonces, por favor, pedimos al supervisor de Interaseo a que pasen revista, a que sea, no sé, a que coordinen mejor esa situación. Gracias.
4: Perfecto, gracias por la opinión. 8 de la mañana, 40 minutos. La comunidad tiene la palabra. Ponga usted el dedo en la llaga. Buenos días.
11: Tropicana, buenos días. Para poner el dedo en la llaga.
4: Sí, señora.
11: ¿Qué pasa con las escobitas que no entran aquí en la 15 con octava? En la calle 15A con octava, donde hay un callejón, detrás del edificio Los Almendros. Aquí las escobitas no pasan, muy rara vez, pero uno sí le toca pagar el servicio de aseo, que es súper caro, como dice el señor. ¿Por qué tenemos que pagar eso tan caro y el servicio tan malo? Que ese señor, el encargado del, de la empresa esa que recoge la basura, ya se me olvidó. Por favor, que le diga el que le toca a ese sector, porque mire, ya le tocó no barrer. Bueno, uno también barre, pero es que ese servicio se está pagando. Para eso se paga, para que tengan las calles limpias. Aquí no sé por qué no entran. En la calle 15A, conectado. Muchas gracias, Tropicana, la más bacana. La empresa se llama Interaseo. Que le jale las orejitas al que le toque a ese sector.
4: 8 de la mañana, 41. Momento de poner el dedo en la llaga.
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4: Llegamos al doble popular en Tropicana, la mapa que era bacanísima, y lo presentamos con Darío Gómez. Ya vienen los dos carnales. Este es el doble popular.

0: Bueno, muy bien, son las 8 de la mañana, 50 minutos. 8 de la mañana, 50 minutos. Nuestra línea WhatsApp.
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0: 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En Tropicana son las...
1: Esta es la hora en Tropicana, son las 9 de la mañana con 7 minutos, 9:07 en Tropicana.
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1: Bueno, muy bien, están escuchando Tropicana, la mapa que era bacanísima. Hola, Tropicana, buenos días.
5: Señores de Tropicana, muy buenos días.
1: Buenos días, hombre.
5: Dios los bendiga a usted y toda su familia. Amén. ¿Qué más, señores de Tropicana?
1: Bueno, muy bien.
5: Señores de Tropicana, sí. Interesado que le pongan más pila al grupo de trabajo porque mantiene de amoríos, mantiene los que tienen moto paseando las compañeras por un lado y otro, chateando, y esperando el diente y otros por ahí parados. Y se van temprano para la casa a almorzar y vuelven tarde. Entonces se le pongan un poquito más de interés al trabajo. Los de interaseo, Dios los bendiga.
1: Bendiciones, gracias por estar con Tropicana. Ponga usted el dedo en la llaga,
6: Tropicana,
1: buenos días.
6: Muy buenos días, ¿cómo
1: buenos
6: están?
1: Días, muy bien, sí, señora.
6: Me comunico con ustedes. Yo sé que ustedes son una emisora con un corazón muy grande y que
1: sí,
6: ustedes trabajan en pro de la comunidad. Me encuentro en una situación muy desesperada. Les comento, yo soy madre soltera, cabeza de familia.
1: Sí, señora.
6: Estoy pasando por una situación muy complicada, muy difícil. Tengo una niña de 13 años. La tuve internada con problemas suicidas. Gracias a Dios y por fortuna, pues ella ahorita está en estos momentos en la casa. Me la mandaron, el psiquiatra me la mandó con medicamento, pero pues la EPS no ha sido posible que me suministre los medicamentos. Por tal razón, pues son medicamentos muy costosos, me ha tocado comprárselos particular. Y les cuento un poquitico mi historia, pues la verdad,
1: sí,
6: pues a raíz de esa dificultad que yo estoy pasando con mi niña, pues yo me colgué este mes con el arriendo.
1: Sí, señora.
6: Yo no le he podido pagar el arriendo a la dueña de la casa.
1: Claro, vamos a comunicarnos con nuestro oyente de Tropicana, la más bacana, bacanísima, allá del barrio Santa Ana. Doña Diana. Saludo, doña Diana, gracias por estar con Tropicana, la más bacana. A ver de qué manera nos unimos entre los oyentes, a ver cómo ayudamos a doña Diana allá en ese sector de la ciudad. 9 de la mañana, 10 minutos.
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1: Llegamos a un momento informativo en Tropicana, la más bacana, bacanísima. Son las 9 de la mañana con 11 minutos. 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El ministro de Defensa designado anunció ataque frontal contra la minería ilegal en el sur del departamento del Tolima. El general en retiro, Jorge Eduardo Mora, anunció que se está revisando el retorno de la fuerza de despliegue rápido del ejército para adelantar operaciones especiales en el departamento del Tolima, Huila, Cundinamarca y Boyacá. Así habló con Tropicana.
7: Importantísimo, gobernadora, decirle que lo que usted siempre ha querido hacer, atacar frontalmente la minería ilegal en el sur del departamento, va a ser un hecho. También quiero anunciarles que ya que estamos revisando el retorno de una fuga para que haga operaciones entre los límites del departamento de Tolima, Huila, Cundinamarca y Boyacá, que es ahí donde está el centro de gravedad y las madrigueras de estos bandidos.
1: Mordisco y Calarcá van a empezar a sentir todo el peso del Estado en el departamento del Tolima, de manera que esté tranquila, que a partir del 7 de agosto va a sentir el peso del Estado en su departamento y sienta que el ministro de Defensa va a estar presente acompañándola a usted, dijo Jorge Eduardo Mora, refiriéndose en la ciudad de Ibagué.
7: Sé que a pesar de ello, los problemas y los retos son inmensos. Quiero decirle que en nombre del sector defensa estamos acá precisamente para eso. para escucharla a usted y a todos sus 47 alcaldes, para decirles que el sector defensa, como es la gran responsabilidad de ser el sector transversal, donde no solamente en el Tolima, sino en todo nuestro territorio nacional, la situación de seguridad es terrible. Vivimos un caos generalizado de inseguridad, no solamente en el área rural, sino también en cada uno de los municipios. Estoy absolutamente convencido.
1: Pues finalmente resaltó la capacidad de trabajo de la gobernadora, a quien le reconoció el esfuerzo hecho para mantener la seguridad en el departamento.
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1: Bueno, estar escuchando Tropicana, la más bacana, bacanísima. 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

0: Bueno, muy bien, están escuchando Tropicana en la Mapa, que era bacanísima. 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

Llegamos a los precios de la canasta familiar, a cómo están las verduras, para que vaya tomando nota, unos productos que se encuentran al alza, otros estables y otro en descenso.

0: izquierda o de la derecha.
1: Bueno, vamos hasta la central de abastos más importante de Colombia, Corabastos, para conocer los precios de la canasta familiar. 9:20 a.m. Buenos días.
2: Muy buen día. Hortalizas de hoja de la sabana han mostrado un aumento en la oferta, provocando descenso en los precios según los comerciantes. Acelga, cilantro, espinaca, lechuga están ingresando un 25% más de lo normal. Este mismo comportamiento de buen ingreso de carga, sobre todo las hortalizas, se une al plátano. Hay una producción de plátano en el país bastante importante, reflejándose en las principales centrales de abasto. En Bogotá, una bolsa de plátano está desde los 40.000 pesos en adelante. Según los comerciantes de Corabastos, productos como la uyama, el kilo que estaba en 2.000 pesos ahora está en 1.800 pesos. No obstante, tenemos que el arroz se mantiene desde 45.000 pesos, arroba para tendero, y la papa de la variedad para pastusa está en promedio de 95.000 pesos bulto de primera calidad. El limón ha mostrado tendencia alcista. La variedad Tahití, el bulto de 70 kilos está en 180 mil pesos. Y el limón común, el bulto de 70 kilos está en 250 mil. Señora ama de casa, si va a hacer mercado por estos días, madrugamos a detectar cosechas y les recomendamos tener en cuenta el buen abastecimiento de hortalizas de hoja, acelga, apio, coliflor, cilantro, brócoli, buena oferta de banano, mora de Castilla, guayaba, papaya, piña, arroz, garbanzo, frijol, lenteja, carne de res, pollo y huevo presentan buen abastecimiento para Bogotá y el centro del país.

0: Bueno, muy bien, están escuchando Tropicana, la más bacana, bacanísima. Buenos días a nuestra gente, nuestros oyentes que están ahí en la sintonía de Tropicana, la más bacana, bacanísima. Saludo de buenos días. Recuerda nuestra nueva línea de WhatsApp.
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0: Bueno, muy bien, están escuchando Tropicana, la más bacana, bacanísima. 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
4: 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Y tiene que ver con una polémica que abre la FIFA. Y es a nivel mundial, la gente está comentando en redes sociales sobre esto. La FIFA le abre la puerta al capital privado para poder organizar los eventos deportivos. Es un nuevo proyecto impulsado por Infantino que busca captar recursos de capital privado para desarrollar el fútbol mundial. Eso ya fue un intento fallido en el 2018. La FIFA volvió a poner sobre la mesa la posibilidad de incorporar capital privado para financiar algunos de sus principales torneos y fortalecer la inversión en el desarrollo del fútbol mundial. La iniciativa fue presentada por el presidente de la FIFA como una propuesta que deberá ser analizada y aprobada por las federaciones miembros antes de avanzar. El objetivo del proyecto es ampliar los recursos económicos destinados al crecimiento del fútbol en los próximos años, en un contexto en el que la organización busca diversificar sus fuentes de financiación y fortalecer el respaldo a programas de desarrollo en diferentes regiones del mundo.
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4: El doble popular en Tropicana, la más bacana, bacanísima, con los Tigres del Norte. Arrancar ese doble popular. Ya viene Angélica María, está sonando.

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1: Bueno, una noticia espectacular en Tropicana, la más vaquera bacanísima. Son las 9 de la mañana, 35 minutos. 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Yo escucho, veo y comparto Tropicana, la más bacana. Una noticia espectacular. ¿Vieron las nuevas luminarias que ya tiene el Parque de Nazaret? Pues se ha fortalecido con 53 luminarias del sistema de alumbrado público. También se han hecho labores de poda, despeje de redes de alumbrado público en ese importante sector, en ese importante espacio de la comuna número 7. Es de señalar que recientemente también se ha llevado a cabo la modernización de 600 luminarias en vías principales de la ciudad, más de 100 en el corregimiento de La Florida, cerca de 80 en la comuna número 11, entre otros sectores. Es una noticia espectacular.

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0: Está sonando Tropicana, la mapa que era bacanísima. 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

0: Está sonando Tropicana, la más bacana, bacanísima. Son las 9 de la mañana, 46 minutos. Buenos días, escuchando Tropicana, la más bacana, en una presentación de Centria. 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En Cómo Amaneció, Iván, que presentamos una buena noticia en Tropicana, la más bacana.
1: A esta hora,
0: es para los oyentes que nos han preguntado sobre el estado de la vía, la línea, y la buena noticia es que no se ha cerrado la vía, como se ha dicho por redes sociales. Se ha manifestado de un supuesto cierre indefinido del corredor vial Calarcalto de la línea, pero no es así. Le contamos que el Instituto Nacional de Vías ha informado a la ciudadanía que es falsa una pieza informativa que ha circulado por redes sociales y servicios de mensajería sobre un supuesto cierre total e indefinido de la vía Cajamarca y Ibagué Cajamarca Alto de la línea. Este contenido no fue emitido por Invías ni por ninguna entidad oficial. La vía Cajamarca Alto de la línea Calarcá fue reabierta el día martes y se encuentra en operación continua. En el municipio de Cajamarca, a la altura del kilómetro 47, se mantiene paso controlado a un carril, mientras continúan las acciones de atención y el seguimiento técnico al sector afectado. La reapertura fue posible tras una mesa de trabajo liderada justamente por las autoridades con las familias afectadas por el deslizamiento, en el que participaron también la alcaldía, la gobernación y otras entidades. La vía La Línea sigue con tránsito, que está lento en un sector, justamente en el casco urbano de Cajamarca, porque se tiene tránsito, como quien dice, para y siga a un solo carril. Entonces, por eso se torna un poco lento, pero hay movilidad en este momento, no está cerrada, como se ha anunciado por redes sociales. 9:47 minutos.
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3: Bueno, están escuchando Tropicana, la más bacana, bacanísima. 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
3: 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Ahora son las 10 de la mañana en punto, 10 de la mañana en punto. 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
1: Esta es La Hora en Tropicana, la mueva que era bacanísima. Son las 10 de la mañana, 7 minutos. Llega Tropicana, póngame Tropicana.
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1: 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A las 10 de la mañana, 7 minutos, llega Tropicana. Póngame Tropicana. Aquí está el gran combo de Puerto Rico presentándonos una canción a ritmo de salsa para arrancar esta nueva mañana de miércoles 29 de julio. Azuquita para el café suena en...

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1: Bueno, está sonando Tropical en la Mapa, que era bacanísima. No se olviden que mañana nos vamos a encontrar allá en el barrio Villa Clara. Nos vemos en la urbanización Villa Clara. Desde las 11 de la mañana vamos a traer almuercito para nuestra comunidad. Nos vamos de olla comunitaria mañana jueves, allá en el barrio Villa Clara. Nos vemos.

0: 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En Tropicana son las...
1: En Tropicana, 10 de la mañana, 15 minutos, 10:15.
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1: Bueno, muy bien, estamos en Tropicana, póngame en Tropicana, 10 de la mañana con 15 minutos, 10 de la mañana, 15 minutos, aquí estamos en este miércoles, mitad de semana, con esa maravillosa programación, ya sabe, póngame en Tropicana.
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1: Bueno, muy bien, aquí estamos en Póngame Tropicana a las 10 de la mañana, 16 minutos. Ya sabe que está habilitada nuestra línea de contacto, línea WhatsApp para que usted pida sus canciones. Ahí estamos en nuestro 310-571-7500, 310-571-7500. Es hora de programar sus canciones. Ya venimos para la playlist de noticias de voz, ya venimos con buenas recomendaciones. 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En Tropicana, 10 de la mañana, 17 minutos, 10:17.
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1: Bueno, pues aquí está con el universo de la moda. Llega Víctor Manuel. Volverás. Ya venimos con buenas noticias, recomendaciones. En ese miércoles, Joyce.

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1: A esta hora te tenemos la noticia más bacana. En Tropicana son las...
2: En Tropicana, 10 de la mañana, 23 minutos.
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2: Bueno, pues aquí estamos en Tropicana, póngame en Tropicana, 10 de la mañana, 24 minutos, es hora de irnos con muy buenas recomendaciones en este miércoles con Tropicana y por supuesto con nuestros amigos de Canacana, la red multiservicio de los ibagreños, de los tolimenses, y aquí está mi querida Zaira, líder de comunicaciones de Canacana. Mi querida Zay, muy buenos días.
6: Muy buenos días, Alejo. Por acá, Tropicana, la más bacana, con Canacana, porque llegó información ganadora e importante para todos los oyentes.
2: Bueno, tenemos información ganadora, como lo dice mi querida Zay, y el primer punto, y uno de los importantes, es el pago de Colombia Mayor, porque me están preguntando los oyentes, muchachos, ¿qué es lo que pasa? ¿Cuándo van a hacer el pago? No, aquí sí tenemos la fuente en exclusiva, mi querida Zay.
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2: 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Estamos con nuestra líder de comunicaciones, nuestra querida Zaira. ¿Algo que se nos quede pronto en el tintero para todos nuestros oyentes?
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2: 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Bueno, mi querida Zay, póngame Tropicana, canción que le gustaría escuchar esa mañana, usted póngame.
6: A ver, una bailable chévere. Sí. Una fotografía de Bonnie Cepeda.
2: Una fotografía, ahí está, sí señores, aquí estamos en Póngame. Pero póngame Tropicana.
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3: Bueno, Tropicana, póngame Tropicana, 10 de la mañana, 37 minutos. El momento de irnos con nuestros oyentes. Línea habilitada 310-571-7500. A ver, ¿quién está por aquí, Tropicana?
4: Buenos días, Tropicana, la más bacana, bacanísima. Alejito, póngame de John Sebastián, Lobo Domesticado.
3: Bueno, Lobo Mexicado. Vamos a ver si la tenemos, se la tengo también en salsita. Ya me dirá mi querido oyente. Sí, señores. 310-571-7500, ya sabe pedir sus canciones. Línea de contacto habilitada para pedir sus canciones. Y además de eso, ya sabe que vamos a estar en una jornada maravillosa. Una jornada dedicada al bienestar animal con Tropicana.
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3: Bueno, pues allí nos vemos, señoras y señores, con esta jornada de bienestar animal. Me voy con más oyentes a esa hora. Tropi, hola, buenos días.
6: Señor de Tropicana, muchas gracias por esa buena sintonía. De Tropicana, la más bacana. El que no sabe Tropicana no sabe nada.
3: No sabe
6: es
3: nada.
6: Es la mejor de Colombia y el mundo entero. Tropicana, para solicitarle la canción, Si no peleamos. Es el título de Discón Vallenato. Dios lo diga.
3: Bueno, con todo gusto. Tropicana, solo Tropicana, Dios mío santo. Solo Tropicana en esa vaina. 10 de la mañana, 40 minutos. Bueno, me voy con música aquí con el patrocinio de Panty Jeans. El pasaje comercial de la moda que trae la música, que trae la salsita. Es ahora en Póngame Tropicana.
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3: Bueno, pues aquí me dicen, sí señores, póngame el Lobo Domesticado. De Tommy Olivenzi. Ay, Dios mío, la salsita. Para arrancar ese miércoles en Póngame Tropicana.

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3: Muy bueno.
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1: Bueno, estar escuchando Tropicana, la más bacana, bacanísima. Es hora de sentirse en paz.
12: 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En Tropicana, 11 de la mañana en punto, 11 en punto.
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1: Bueno, pidan sus canciones en Tropicana. Póngame Tropicana. 11 de la mañana con 9 minutos. Seguimos con una hora más. Con esa maravillosa programación, ustedes son los que programan en Póngame Tropicana. Línea de contacto habilitada, nuestro 310-571-7500. Vamos a ver. Hay oyentes por aquí. A ver, ¿quién está, Tropicana?
2: Alejito, póngame Plegaria Vallenata, Anita, acá en Villa Prado.
1: ¡Listo! Anita hermosa, la Plegaria Vallenata. Listo, de una. Estoy diciendo y haciendo, mi gente, porque es hora de sentirse bien. Es hora de estar en paz. En Tropicana, 11 de la mañana con 10 minutos, 11:10.
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1: Bueno, ahí estamos. Me voy con música, pida su canción, con todo gusto. 310-571-7500, porque ahí estamos programando sus canciones. Saluditos a los oyentes a esta hora reportando sintonía desde el sector de Fuente Real y siempre escuchando Tropicana, desde el sector de Entre Ríos también, ¿listo? De una, yo me voy con música. A esa hora llega el pasaje comercial de la moda Panty Jeans.
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1: Aquí está el combo de las estrellas. Esta es la Plegaria Vallenata en Póngame Tropicana.

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2: Bueno, póngame en Tropicana, oyentes a esa hora, a ver quién está por aquí, notica de voz. Tropicana, buenos días.
4: Tropicana, Tropicana, Tropicana, buenos días, buenos días. Buenos aquí días. Escuchando Tropicana, la bacana, bacanísima. Un saludo muy especial para mi hermana que se encuentra en el barrio Julio Barón, se llama Sandra Elena Prarri, que está en sintonía con Tropicana, la bacana, bacanísima. Igualmente para mi padre que se encuentra en el hospital, escuchando Tropicana, la bacana, bacanísima. Igualmente para mi amigo Cristian Trujillo, de Tropicana también, escuchando Tropicana, la bacana, bacanísima. Yo me encuentro en Neiva Huila, escuchando Tropicana, bacanísima, bacanísima. Hagamos por una canción. Quéreme, de Luis Mateo. Muchas gracias, Tropicana. Bueno, bacana, bacanísima.
2: Con todo gusto, bacanísima, mi querido Rodrigo. Con todo gusto, mi hermanazo, claro que sí. Aquí programado esas buenas canciones. Pensamos ya que usted nos va pidiendo. Sí, señores, porque es hora de programar en Tropicana.
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2: En Tropicana, 11 de la mañana, 20 minutos.
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5: 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En Tropicana son las...
0: En Tropicana, 11 de la mañana, 32 minutos, 11:32.
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2: Bueno, Seba dice, póngame y nosotros se la ponemos en Tropicana. 11 de la mañana, 33 minutos. Me voy con oyentes a esa hora, Tropicana, buenos días, hola.
3: Póngame la pulguita de los Tupamaros, pero póngame.
2: Listo, la pulguita de los Tupamaros, póngame. Tropicana, ya vengo con la sección de cumpleaños, los que están de Happy Birthday hoy, los que están de celebraciones, de una vez. Ahí, al 315-71-7500, mensaje de cumpleaños, envíeme el emoji o la palabra de cumpleaños para saber que están de Happy Birthday tuyo y felicitarlos. Yo me voy con música, llega aquí con el universo de la moda para que te digan que bien te ves.
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2: Y para que te digan qué bien te ves, aquí están los Tupamaros, la pulguita, el Póngame Tropicana.

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1: Bueno, Tropicana, póngame, Tropicana. Ya son las 11 de la mañana con 40 minutos. Ya vengo con la sección de cumpleaños. Por favor, déjenme su notica de voz porque ya vengo. A felicitar a nuestros cumpleañeros por aquí, a ver qué nos dicen. Tropicana, buenos días.
2: Buenos días. Buenas tardes, señor locutor.
1: ¿Cómo están?
2: Que pase una feliz tarde, que el señor lo bendiga.
1: Ah, no, pero es esta. Ahora sí.
2: ¿Cómo está? Deseándole que pase un feliz almuerzo. Ayer les pedí el ausente de Pastor López.
1: ¿El ausente de Pastor López?
2: No me
1: López.
2: Lo colocaron. Póngame la hora. Claro. Tropicana, la más bacana.
1: Con todo gusto.
2: Que pase
1: con
2: una
1: todo
2: feliz
1: gusto.
2: Tarde.
1: Igualmente, mi corazón linda. Bueno, ustedes me van a decir, ¿la soltamos o no la soltamos? ¿La soltamos o no la soltamos? Dígame usted. Yo quiero saber si la soltamos o no la soltamos. 315-71-7500. ¿Qué tal le suena esto, ah? Bueno, venga, a ver. Ah, no, el ausente, claro que sí. Bueno, listo, 315-71-7500. Ahí, esa, ahora sí. Bueno, ¿la soltamos o no la soltamos? ¿La soltamos o no la soltamos? Dígame usted, a ver, si le gusta esa canción de Pastor López y el ausente. Ay, Dios mío. Bueno, mientras lo va pensando, recuerde que vamos a estar con una jornada especial de bienestar animal. Así que pilas a esta información porque usted puede ser parte de esa gran jornada con Tropicana.
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1: Bueno, a decisión del público. Hombre, pero es que les pregunta a uno y ya envían como 20 notas de voz de un solo chorrero. Listo, usted me dice póngame, nosotros se la ponemos en Tropicana.

0: Bueno, feliz cumpleaños. 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
0: Bueno, los mensajes de cumpleaños a esa hora en Tropicana, a las 11:47, 11:47. Un saludo muy especial de parte de todo el equipo de Tropicana, de toda la familia de Caracol Radio, para nuestro gran amigo Edward Leandro Frasica Murcia, que hoy está de cumpleaños. Nuestro amigo que está allí desde Mercacentro, también amigo de la casa de Tropicana, nuestro querido Edward Leandro Frasica, que hoy está de Happy Birthday. Que sea hoy un día colmado de mucho cariño, de muchas bendiciones, que esté rodeado de esas personas maravillosas para celebrar ese año más de vida. El mejor regalo es poder estar con aquellos que más lo quieren aún y con los que uno más quiere. Así que a nuestro querido Edward Leandro Frasica le deseamos un muy feliz cumpleaños. Que Dios lo bendiga y que siga cumpliendo muchos años más. Por aquí también me voy con noticas. Bueno, había noticas de voz. Los que me van diciendo, por favor, Tropicana, saluditos, saluditos especiales. Tropicana, hola.
2: Feliz cumpleaños, abuela. Que Dios me la bendiga. Te amo mucho.
0: Ay, a la abuela. Feliz cumpleaños a esa abuelita linda, pero no me dejaron el nombre de la abuelita. Tan bonito ese mensaje.
2: Feliz cumpleaños, abuela. Que Dios me la bendiga. Te amo mucho.
0: Feliz cumpleaños, abuelita. Que cumplan muchos más. Claro que sí. Ahí nos falta el nombrecito de nuestro oyente, los cumpleaños de la abuelita, que ahí nos dice feliz cumpleaños. ¿De dónde? ¿De qué barrio? Usted díganoslo y déjenoslo saber. Saluditos también para Leonel Pinto, que ayer estaba de cumpleaños. Aquí dice de parte de Giovanni y la muchachada, que siga cumpliendo muchos más en el sector de El Pedregal. Que siga cumpliendo muchos más años, tío. Muchas bendiciones y que lo siga cumpliendo muy feliz.
3: Y que los cumplas.
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17: Son las 12 del mediodía. 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
2: Bueno, muy bien, aquí estamos al mediodía. Yo escucho, veo y comparto Tropicana. Son las 12 del mediodía con 11 minutos. Bienvenidos a la información, las noticias. Al mediodía se lo contamos en Tropicana. Atención, les contamos a esta hora. Imputan cargos por presunta compra de votos a un concejal de San Luis Tolima. El concejal fue imputado junto a su esposa por presuntamente entregar dinero a cambio de votos durante las elecciones del 2023. Ya le contamos de quién se trata. Se cumple el primer mes del asesinato del joven cafetero Luis Daniel Montealegre en Ibagué. La Policía Metropolitana entregó detalles del proceso de investigación de este hecho y también del caso del menor de 11 años del Jordán. Hechos que generaron conmoción en la capital tolimense. El Ministerio de Defensa designado anunció un ataque frontal contra la minería ilegal en el sur del Tolima. El general en retiro, José Eduardo Mora, anunció que se está revisando el entorno de la fuerza de despliegue rápido del ejército para adelantar operaciones especiales en el Tolima, Huila, Cundinamarca y Boyacá. Reabren la vía Cajamarca y Ibagué, pero el paso continúa restringido a un solo carril. Las autoridades levantaron los bloques en el corredor vial entre Tolima y Quindío. La movilidad fue ya restablecida con paso controlado debido al deslizamiento activo en el sector de Calle Larga. Atención, se lo contamos a esa hora al mediodía con Tropicana. Mucha atención. Un adulto mayor se ahogó durante labores de pesca en Honda. En medio del fenómeno natural que atrae a cientos de pescadores al río Magdalena, un presunto accidente cobró la vida de un habitante en la ciudad de Los Puentes. 12 del mediodía con 13 minutos. Aquí estamos al mediodía con información, noticias, denuncias de nuestros oyentes. Acalorada discusión tras un accidente acaba en tragedia en el municipio de Rovira. Una presunta discusión entre dos conductores terminó en la muerte de un mototaxista mientras la comunidad espera las respuestas oficiales. Aquí estamos al mediodía, ya venimos con más noticias, información y las denuncias a través de nuestra línea WhatsApp 310-571-7500. Recuerde que al mediodía somos los altavoces de sus denuncias.
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2: Con todo gusto, con Café Águila Roja, 12 del mediodía, 14 minutos, 12:14.
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2: Bueno, aquí está el doble popular en Tropicana, encabezado por el Grupo Firme. Aquí está el beneficio de la duda. Y ya viene Angélica María, la que resuelve. Ese es el doble popular en Tropicana.

0: 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En Tropicana son las...
1: En Tropicana, 12 del mediodía, 21 minutos. 12 del mediodía, 21 minutos con Colpensiones.
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1: 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Son las 12 del mediodía con 22 minutos. Les contamos información a esa hora. Mucha atención, porque el Ministerio de Defensa designado anunció ataque frontal contra la minería ilegal en el sur de El Tolima. El general en retiro, Jorge Eduardo Mora, anunció que se está revisando el retorno de la fuerza de despliegue rápido del ejército para adelantar operaciones especiales en El Tolima, Huila, Cundinamarca y Boyacá. Pues el general en retiro, José Eduardo Mora, le confirmó a la gobernadora Adriana Magali Matiz, en medio del empalme regional que se desarrolló en El Tolima, que el gobierno electo se compromete a atacar frontalmente la minería ilegal en el sur del departamento. Por otra parte, destacó que desde el sector de defensa se está revisando el retorno de la fuerza de despliegue rápido del ejército para que haga operaciones especiales en los departamentos de Tolima, Huila, Cundinamarca y Boyacá, zonas en las que se esconderían los principales cabecillas de las disidencias de las FARC. Además, afirmó que la situación de seguridad terrible, tenemos un caos total de inseguridad, menciona, no solamente en el área rural, también en cada uno de los municipios. Finalmente, resaltó la capacidad de trabajo de la gobernadora del Tolima, Adriana Magali Matiz, quien le reconoció el esfuerzo hecho por mantener la seguridad en el departamento. Son noticias, las conoce usted al mediodía con tu Tropicana. 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En Tropicana, 12 del mediodía, 24 minutos, 12:24.
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1: Bueno, pues con el universo de la moda, para que te digan qué bien te ves, llega la voz romántica de Jerry Rivera. ¿Qué hay de malo? Ya viene el binomio de oro de América, lejos de ti. La salsita, porque si es salsa, es...
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1: 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Son las 12 del mediodía, 36 minutos, 12.36.
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1: Bueno, pues aquí estamos al mediodía. Yo escucho, veo y comparto Tropicana, la más bacana, bacanísima. Y hablamos de muy buenas noticias. Recuerde que regresamos con nuestra olla comunitaria, sí, señores. Vuelve nuestra olla comunitaria. Nos vemos mañana jueves 30 de julio allí en la urbanización Villa Clara. Ahí estaremos en el parque. Ahí vamos a estar en este barrio maravilloso con nuestros niños, llevando y entregando ese almuercito para los niños, para los abuelitos, totalmente gratis. Gracias a todos esos ángeles tropicanas que han traído su donación a los estudios de Tropicana en el barrio Interlaque. Ya sabéis, estamos en la calle 18, número 765, barrio Interlaque. Entonces ya han traído, gracias por traer el arrocito, ya nos han traído papa, algunos también nos han traído platos desechables, vasitos, de verdad, gracias por sumarse a eso. Si usted tiene por ahí su librita de arroz, no pasa nada, si está por ahí cerca, hombre, qué bueno que pueda hacer parte de esa buena labor social nuestra olla comunitaria. Así que mañana, jueves 30 de julio, nos vemos en la urbanización Villa Clara. Buenas noticias a esa hora para que usted se sienta bien, se sienta en paz. En Tropicana, 12 del mediodía, 38 minutos, 12.38.
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2: Bueno, aquí estamos al mediodía con Tropicana, 12 del mediodía, 48 minutos. Más información, noticias al mediodía. Fondo Tropicana Colorada, discusión tras un accidente, acaba en tragedia, esto en Rovira. Pues una presunta discusión entre dos conductores terminó en la muerte de un mototaxista, mientras la comunidad se encuentra a la espera de las respuestas oficiales. Pues este hecho de violencia generó conmoción entre los habitantes del centro del municipio de Rovira, donde se registró un trágico hecho allí. Algunas versiones e información recopilada entre algunos testigos, pues un motociclista habría colisionado contra un mototaxi en plena vía pública. El choque desencadenó una acalorada discusión entre los involucrados que escaló rápidamente hasta llegar a la agresión física. Durante el enfrentamiento, el conductor de la motocicleta habría atacado al mototaxista con un palo, propinándole algunas heridas de extrema gravedad que le causaron la muerte inmediata allí en ese mismo lugar. Hasta el momento, las autoridades locales no han emitido un pronunciamiento oficial para verificar los detalles del caso ni se han confirmado la identidad de la víctima o del agresor. La comunidad de Rovira aún permanece a la expectativa de los informes que entreguen la policía y los organismos de investigación para esclarecer cuáles fueron las circunstancias y los móviles de este lamentable suceso. 12 del mediodía, 49 minutos. Aquí estamos con la información. Ya venimos con denuncias al mediodía con Tropicana. 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
2: Bueno, pues al mediodía yo escucho Tropicana. Esa muy buena salsa al mediodía. Aquí llega María Teresa y Danilo. Porque si salsa es Tropicana.

0: 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En Tropicana son las
1: 12 del mediodía, 55 minutos, 12:55.
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6: Es la una de la tarde. 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
1: Bueno, pues aquí estamos al mediodía con la información deportiva con el patrocinio de Gana Gana, la red multiservicio de los ibagreños y tolimenses. Aquí hablamos del fútbol, hablamos del fútbol colombiano y hablamos del vino tinto y oro. Mi querido William Fernando Cruz, muy buenas tardes.
2: Buenas tardes, Alejo, ¿cómo le va? Como siempre, un fuerte abrazo para usted y todos los oyentes de Tropicana, la más bacana. Hablamos del Tolima, el vino tinto y oro, mi estimado Alejo, y oyentes de Tropicana. Desafortunadamente, ayer hizo un papelón en el fútbol colombiano al quedar eliminado de la Copa Colombia a manos del Deportes Quindío, equipo de la segunda categoría del fútbol colombiano, donde por donde se le mire, pues siempre va a ser un golpe muy pero muy duro para un equipo de la primera categoría como el fútbol, como lo es el Deportes Tolima en el fútbol colombiano, y quedarse afuera frente al Quindío. A los 5 minutos ya tenía un jugador de menos el Deportes Tolima, se fue expulsado el portero Ortega apenas comenzando el partido. Y como si fuera poco, sobre el minuto 70 se fue expulsado también el jugador Jorge Hurtado, el nuevo delantero del Tolima, que le fue bien frente a Junior, pero ayer también se hizo expulsar de manera irresponsable y el Tolima jugó el último rato del partido con 9 jugadores. Y como si fuera poco para el Tolima, pues el árbitro sobre el minuto 89, prácticamente finalizando el partido, se inventó un penalti. ¿Cómo le parece a usted que la pelota le pegó en la mano, pero al delantero del Deportes Quindío? El árbitro creyó que había pegado en la mano del defensor del Tolima, que no existió, le pegó fue en la mano del Quindío y pitó penalti a favor del Quindío. Con eso llegó el empate en la serie para el Deportes Quindío, se fueron a los penales y el Tolima quedó eliminado de la Copa Colombia. Realmente pues muy duro para el equipo, muy complicado perder esta clase de juegos. Fue un partido muy pero muy accidentado y obviamente queda muy mal parado el Deportes Tolima al perder este compromiso frente al Deportes Quindío. Bien por el Quindío del profe Harold Rivera, el tolimense, el ibagreño, que es el técnico de este equipo y que logró avanzar dejando por fuera al Deportes Tolima. Para hoy tendremos más partidos de Copa. A las 5 de la tarde van a jugar Inter de Palmira frente a Internacional de Bogotá. A las 5:30 van a jugar Barranquilla frente al Junior y a las 8 de la noche van a jugar Real Cartagena frente al América de Cali. Esto en cuanto a la programación de la Copa Colombia, que también tuvo ayer un par de partidos más: la clasificación del Pasto, que le ganó 3-0 al Bogotá Fútbol Club, y la clasificación de Atlético Nacional frente a Tigres, donde ganó el cuadro verdolaga 2-0. Así que, mi estimado Alejo, a pasar la página. Muy duro para el Tolima, pero bueno, así es el fútbol y el Deportes Tolima pues desafortunadamente se quedó por fuera de la Copa. Ahora a pensar en la Liga y en la Libertadores. Fuerte abrazo para todos en Tropicana, la más bacana.
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2: Tropicana le informa al mediodía, 1:16 p.m. Hay noticia en desarrollo y es con nuestros oyentes que se contactan con nosotros al 310-571-7500. Nos vamos para el barrio, el sector Jardín, primera etapa, porque allí nuestros oyentes nos están diciendo, nos informan que hay un vehículo que fue aparentemente hurtado, una camioneta que dejaron mal estacionada casi a la mitad de la vía y la persona que va conduciendo se fugó. Ya en el lugar está haciendo presencia a la fuerza pública, policía, sigil. Bueno, ¿qué es lo que está pasando? Los oyentes informan a esa hora y es uno de nuestros oyentes que nos informa qué es lo que está pasando en este momento. A nuestro oyente, muy buenas tardes.
3: Buenas tardes, Alejo.
2: Buenas tardes. Bueno, ¿cuál es la situación? ¿Qué es lo que está pasando allí?
3: Pues en este momento, hace aproximadamente unos 10 minutos, llegó un carro haciendo bulla. Pensamos de que era un... traía una cicla, un triciclo desde abajo, que hacía mucha bulla. Y resulta que fue que le cayó un estribo. Es una Duster, una Renault Duster nueva prácticamente.
2: Bueno,
3: lo que causó curiosidad fue que el conductor se bajó y salió huyendo del lampón ese.
2: Usted nos estaba diciendo que ya llegó la policía, el vehículo quedó mal estacionado. ¿Cuál es la situación en ese momento?
3: Pues ahorita pues lo que acabaron de establecer, porque ya llegó la SIGIN, es que el carro estaba hurtando vehículos en Home Center.
2: O sea que...
3: Eso es lo que comentan, pues, pero pues dicen que posiblemente el carro también es hurtado por allá en Bogotá, porque ellos no andan en carros legales.
2: Bueno,
3: pues acá han tirado, ahí está tirado y pues está ya llegando la parte policial y de la SIGIN a lo respectivo. Pero pues por el momento no tiene dolientes.
2: Bueno, pero
3: una llanta que encontraron ahí dentro del carro y ahí está el dueño reclamando.
2: Bueno, pues ahí es la situación, lo que está pasando a esa hora en el sector de Jardín, primera etapa. Recordemos, es una camioneta Renault Duster de placa DKS 445, dedo kilo sapo 445, que quedó allí estacionada. Bueno, pues estamos pendientes a nuestro oyente.
3: De la ciudad de Bogotá, ¿no?
2: De la ciudad de Bogotá, las placas.
3: Sí, correcto.
2: Bueno, pues gracias, estamos pendientes la información y por supuesto vamos a compartir las imágenes que nuestro oyente suministró para publicarlas en nuestras redes sociales. Hombre, muchísimas gracias.
3: Bueno, que esté muy bien, un abrazo.
2: Bueno, pues las denuncias de nuestros oyentes a esa hora al mediodía, ¿qué es lo que está pasando? Se lo contamos con esa noticia de última hora, se lo contamos en Tropicana. Si usted tiene denuncias, 310-571-7500.
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5: 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En Tropicana son las...
2: En Tropicana es la 1:19 p.m. 1:19 p.m.
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0: 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En Tropicana es la 1:00 de la tarde, 27 minutos, 1:27.
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0: Aquí está el doble popular en Tropicana, encabezado por Cristian Nodal, Ángel Aguilar. 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Ya viene. Mándale una carta a ese doble popular de Tropicana.

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1: 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La información y noticias al mediodía para que usted esté bien informado. Es la 1:36 PM. Les contamos que un adulto mayor se ahogó durante labores de pesca en Honda. En medio del fenómeno natural que atrae a cientos de pescadores al río Magdalena, un presunto accidente cobró la vida de un habitante de la ciudad de Los Puentes. Este hecho lamentable sacudió a los habitantes del municipio de Honda al hallarse el cuerpo sin vida de un adulto mayor que presuntamente se encontraba realizando actividades de pesca en el río Magdalena. Según los reportes iniciales, el pescador habría perecido ahogado tras perder el control en medio de las corrientes gracias a la oportuna intervención de otros pescadores de la zona, pues el cuerpo pudo ser rescatado del agua y trasladado a la orilla. Tras la difusión de la noticia a través de las redes sociales, familiares de la víctima acudieron al lugar en horas de la noche. Allí esperaron la llegada de las autoridades competentes para el adelantamiento de los actos urgentes, el levantamiento del cadáver y la posterior entrega del cuerpo. El caso deja una alerta entre los habitantes de la ribera sobre la necesidad de extremar precauciones, pues aunque el río presenta niveles bajos por la temporada, las fuertes corrientes continúan siendo un riesgo considerable. Ya son las 1:37 PM al mediodía con Tropicana.
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1: En Tropicana 1:37.
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1: Bueno, pues aquí está al mediodía. La salsa de Rey Ruiz y media mitad, ya viene Los Ángeles Azules, nunca es suficiente. 1:38 PM, al mediodía, yo escucho Tropicana.

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0: Show, baby, comparto Tropicana en ese miércoles, mitad de semana. Los acompaño en esa tarde bacana. Mi nombre es Alejandro Orjuela, Alejo Orjuela al aire, con la dirección y programación general de Alexander Flores Guzmán. Aquí estamos en tu Tropicana, en esa tarde bacana, saludándolos a ustedes que a esa hora siempre están sintonizando la emisora más bacana, bacana, bacana, bacana, bacanísima. Saluditos por aquí para la familia Morales, desde el Pedregal, siempre escuchando Tropicana. Por aquí también está David de Cien Patiño, reportando sintonía desde el sector de la ciudad de la Simón Bolívar. Ahí están reportando de dónde nos escuchan, a nuestra querida Josefina, que también está escuchando Tropicana, Manuel Ramírez. Ay, qué bueno que llegan las tardes bacanas para que usted se sienta bien, para que usted se sienta en paz. En Tropicana, 2 de la tarde, 15 minutos, 2:15.
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0: Pues aquí está con el universo de la moda para que te digan que bien te ves. Y la voz de Silvestre Dangón, las locuras mías. Ahí saben esas tardes bacanas. Yo escucho.

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1: En Tropicana son las 2 de la tarde con 23 minutos. 2 de la tarde, 23 minutos.
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0: Bueno, son las tardes bacanas en tu Tropicana. Yo escucho, veo y comparto. Y comparto Tropicana a las 2 de la tarde, 23 minutos. Ya sabes que hay noticias bacanísimas. Y esas noticias que volvemos una vez más con nuestra gran actividad de la olla comunitaria mañana. Mañana nos vemos allá en la urbanización Villa Clara. Jueves 30 de julio, nuestra cita. Mañana estaremos con todos nuestros niños, con nuestros abuelitos, con los adultos de la tercera edad en la urbanización Villa Clara, con esa maravillosa olla comunitaria. Quiero agradecerle, por supuesto, a todos esos ángeles Tropicana que han traído sus donaciones desde el día de ayer. Platos desechables han traído también por aquí, arroz, han traído papa, han traído plátano. De verdad, muchas gracias por todo eso que ustedes hacen, por supuesto, para seguir ayudando a las personas que más lo necesitan. Pues ahí estamos en esa olla comunitaria, esa olla en la que participamos Tropicana, en la que participa todos ustedes, todos esos ángeles Tropicana que con sus aportes, con sus donaciones, ojo, nada de dinero, que no le digan, no, es que están recogiendo plata. No, señor. No, lo que usted pueda traer, si tiene por ahí unas cucharas, unas servilletas también, todo sirve y todo suma. Así que mañana en la urbanización Villa Clara estaremos con los niños, con los abuelitos, en esa maravillosa olla comunitaria para disfrutar de un delicioso almuerzo, como también lo puede disfrutar usted con un delicioso pollo colombiano. 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
0: Bueno, pues con Panty Jeans que te da mucho más, aquí llega Jerry Rivera, amores como el nuestro. Y ya viene la máquina, nadie se mueve. Estas son las tardes bacanas de tu Tropicana.

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0: 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En Tropicana son las...
1: En Tropicana, 2 de la tarde, 36 minutos, 2:36.
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1: 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En Tropicana ya son las 2 de la tarde, 37 minutos. 2 de la tarde, 37 minutos.
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1: 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Bueno, aquí están las tardes bacanas en tu Tropicana. Ya son las 2 de la tarde, 38 minutos. Ya estaré registrando. Ya nos quedan los últimos días.
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1: Se nos va agotando el tiempo y usted se puede registrar con nosotros en esta temporada de Tropicana. ¡Ayúdeme que soy pelado! Por ahora que llega la máquina, nadie se muere. Ya viene Peter Manjarres CDG. En esas tardes bacanas, en ese miércoles, yo escucho.

0: Bueno, aquí estamos en las tardes bacanas y tropicana. Ya llega a las 2 de la tarde, 42 minutos. Y la música de Peter Manjarrex. Ay, qué bueno, qué bueno. Y suena este vallenato en tu tropicana. 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
3: Son las 3 de la tarde. 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

0: Bueno, aquí están las tardes bacanas en tu Tropicana, a las 3 de la tarde con 10 minutos, avanzando en ese miércoles. Bueno, los que me están preguntando qué hay por ahí con la jornada de bienestar animal, sí señores, prográmense, porque llega esa nueva jornada de bienestar animal. Así que el próximo sábado ya tenemos cita y nos vemos.
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0: 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En Tropicana, 3 de la tarde con 11 minutos, 3:11.
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0: En Tropicana son las...
1: En Tropicana, 3 de la tarde con 20 minutos, 3 de la tarde 20 minutos.
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1: Bueno, escucha las tardes bacanas en tu Tropicana. Escuchamos a los oyentes. Ahí sabrá quién está por aquí. Tropicana, buenas tardes. Hola.
6: Hola, Leandro. Leandro, buenas tardes.
1: Buenas tardes.
6: Por acá reportando sintonía 830. Variante Ibagué rumbo a Cajamarca. Al tranconcito, si quisiera que no haya tranconcito. Y reportando sintonía 830-247, don Alejandro, un excelente turno. Yo lo bendiga acompañándolo ahí en el turnito, don Alejandro.
1: Gracias.
6: Bendito sea Dios, bien, don Alejandro. Ahí está mediando la 24-7, pero bien, bien. Saludito a todos los que escuchan Tropicana, la más bacana, y que mi Dios los bendiga. Excelente tarde.
1: Excelente tarde, hombre. Gracias por estar ahí con ese reporte de movilidad, mi querido Juan Manuel, mi hermano. Ahí estamos. Pendientes, saluditos. Para que me hicieron la ola Tropicana, Ángela, mi querida Ángela Prieto. Ahí está ahora escuchando Tropicana, Angelita. Un abrazo fuerte, mi corazón linda. Ya venimos con más oyentes, ya venimos con buena noticia. Mientras tanto, es hora de sentirse bien, es hora de estar en Pax. En Tropicana, 3 de la tarde, 22 minutos, 13:22.
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1: 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Bueno, pues aquí estamos en las tardes bacanas. Aquí llega este buen vallenato. Le sigo amando. Y ya viene Marc Anthony y Nati Peluso en esas tardes bacanas con tu Tropicana.
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0: 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En Tropicana son las...
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3: 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Ya son las 3 de la tarde, 33 minutos, 3:33.
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Bueno, son las tardes bacanas de Tropicana. Aquí Diosita me pide una canción. Diosita Lizarralde me dice, por favor, Alejo. Esa canción siempre me hace acordar a un amor que yo tuve hace mucho tiempo. Un muchacho por ahí me dice. Bueno, ¿qué hubiera sido si no te hubiera conocido? Si antes te hubiera conocido, ahí dice Karol G y ya viene Diez Reír a dormir juntitos en esas tardes bacanas. Yo escucho.

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2: 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La voz de Jorge Celedón, Cuatro Rosas. En ese miércoles yo escucho Tropicana.

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1: Son las 4 de la tarde. 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

0: En Tropicana son las
1: 4 de la tarde, 15 minutos. En Tropicana son las 4:15.
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0: 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Son las 4 de la tarde, 16 minutos, 4:16. Muy buenas tardes por allá quienes van conectándose con Tropicana en esas Tardes Bacanas. Una tarde calurosita, calurosita. Yo les dije esta mañana, lo pronostiqué, va a ser un día caluroso. Incluso tuvimos una mañana medio fresquita, pero también un mediodía y una tarde bastante calurosa. Don Eduardo Riaño en sintonía escuchando Tropicana. ¿Qué tal, Eduardo? Hola.
1: Muy buenas tardes, Tropicana, la más bacana.
0: Hola,
1: un
0: hola.
1: Un saludo muy especial para señor. Todo el equipo y trabajo. Señores de Tropicana, queremos que nos colaboren con un servicio social.
0: Dígamelo.
1: En el día de hoy se nos extravió la placa de una motocicleta.
0: Ah, caramba, ok.
1: La placa es PTM06H.
0: Listo.
1: Para la persona que la haya encontrado, se le dará una magnífica recompensa para que nos colaboren. Entonces, por favor, llamar al teléfono 300-212-3551. Magnífica recompensa para la persona que haya encontrado la placa.
0: Listo.
1: Una feliz tarde. Dios los bendiga.
0: Bendiciones, querido Eduardo, y que Dios mediante puedas encontrar esa placa. Ya lo escucharon, se pueden comunicar a esa línea telefónica que les dejó don Eduardo por allí. A esta hora son las 4 de la tarde, 17 minutos clasificados, claro que sí, a 310-571-7500. Es la línea oficial para que nos dejen ese tropi clasificado en ese momento. Un saludo también por acá para Sebastián, que está en sintonía escuchando Tropicana, la más bacana, bacanísima, en full sintonía por acá. Yo escucho y comparto Tropicana. Bendiciones también a Eden Barón, que está en sintonía allí, juiciosísimo. Mauricio, Manuel Ramírez y Ben Magali Vázquez también. Bendiciones a Jairo, bendiciones a Gloria Nelly Rodríguez, a María Lucía Romero, que acaban de conectar en esas tardes bacanas con Tropicana. Yo quiero invitarlos porque este fin de semana tenemos una actividad súper chévere para los que nos estaban preguntando sobre las jornadas de bienestar animal de Tropicana, la más bacana que hacemos continuamente, semana a semana, mes a mes. Este fin de semana hay una, la tenemos agendada para que se programen. Tendremos desparasitación, vitaminización, tendremos consulta médica veterinaria y gratis para perritos y gaticos, para los peluditos en Tropicana, la más bacana. Así que ya lo saben, prográmense este fin de semana con Tropicana.
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1: 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Son las 4 de la tarde, 27 minutos en Tropicana. En esas tardes bacanas, 4:27, aquí está el grupo Niche. 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
1: Con mucho gusto en Tropicana, lo más bacana, son las 4 de la tarde, 33 minutos, 4:33.
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1: 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Son las 4 de la tarde, 34 minutos en Tropicana, la más bacana, 4 de la tarde, 34 minutos. Un saludo especial a quienes a esta hora van sintonizando Tropicana y la invitación es para que también lo hagan al www.tropicanfm.com, se la sabían. Allí pueden escucharnos en cualquier parte de Colombia, América Latina o del mundo. Ingresan a www.tropicanfm.com. Y también pueden escucharnos desde nuestra aplicación. Estamos en Play Store y estamos en App Store. Es ahora son las 4 de la tarde, 34 minutos en Tropicana, la más bacana. 4:34, muy buenas tardes por allí. Un saludo muy especial por aquí a Nani, que está en sintonía escuchando Tropicana. Bendiciones para ella. Doña querida Josefina también, buenas tardes. Por aquí también está Manuel Ramírez, un tropiconductor, es ahora conectado con Tropicana. Sería chévere por los conductores que en ese momento hacen la ruta intermunicipal, interdepartamental y transitan por el alto de la línea, por la línea ya a la altura de la vía Calarca, Cajamarca, nos puedan reportar cómo se encuentra el tráfico. Sabemos que hay un par y siga de una hora en promedio detenida y un poquito la vía por el tema del talud que se desvaneció, ¿no?, que se colapsó en ese tramo vial tan importante, pero si nos pueden reportar esa información importante para todos los viajeros al 310-571-7500. Ahora bien, los de Ibagué también, danos el tropi reportero esa hora a través de Tropicana. 310-571-7500 es nuestra línea oficial para que nos reporten cómo están las principales arterias viales de la ciudad de Ibagué. Aquí los escuchamos, aquí los leemos en esas tardes bacanas de Tropicana.
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1: Con el universo de la moda quiero presentarles a Fonseca en esas tardes bacanas, la canción Antes que se vaya el tiempo. Hola. 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
1: En Tropicana la más bacana son las 4 de la tarde, 43 minutos. 4 de la tarde, 43 minutos en Tropicana.

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1: 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Como extrañamos a Jason Jiménez. Son las 4:44, la canción Ya no mi amor, en una presentación de Panty Jeans.

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8: 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En Tropicana son las...
9: Son las 5 de la tarde. 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
1: 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Esa canción sota, son las 5 de la tarde, 6 minutos en Tu Tropical.

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2: Las noticias de Ibagué y el Tolima se las cuenta Tropicana. Son las 5 de la tarde, 12 minutos en Tropicana. 5 de la tarde, 12 minutos. Una feliz tarde a esa hora quienes van llegando a la sintonía de Tropicana, la más bacana. Les contamos algunos de los hechos más importantes del día y que son tendencia para que termine su jornada bien informado a través de Tropicana. Angie Rodríguez ha denunciado amenazas de muerte tras las revelaciones del gobierno Petro. De acuerdo con la denuncia, Rodríguez también denunció que cuando se desempeñó como directora del Fondo de Adaptación fue víctima de amenazas de muerte y extorsiones por parte de personas que presuntamente pertenecían a la DNI. Ya venimos a contarles más detalles de esa información a través de Tropicana, la más bacana. Hablaremos también de minutos a través de Tropicana, la más bacana, de los disidentes en Vía Coloto Corinto que están buscando atraer tropas para ejecutar un atentado. Es lo que han dicho pues, los integrantes o los organismos de inteligencia. El ejército informó que los integrantes de las disidencias de las FARC que estaban en la Vía Coloto Corinto abandonaron el sector tras permanecer por un corto tiempo. Son las 5 de la tarde, 13 minutos en Tropicana. 5-13, atenciones, ahora les contamos en Noticias de Ibagué y el Tolima que imputan cargos por presunta compra de votos a concejal en San Luis, Tolima. Les contamos a esta hora que el concejal fue imputado junto con su esposa por presuntamente entregar dinero a cambio de votos durante las elecciones del 2023. Contamos además que estudios técnicos determinarán si se debe cerrar la vía Ibagué-Cajamarca Alto de la línea. Según Erika Lozano, secretaria de Ambiente y Gestión del Riesgo del Tolima, el peso de los vehículos de carga podría ocasionar que se pierda la estabilidad en el kilómetro 47. Por otro lado, les contamos a esta hora, a través de Tropicana, la más bacana, que Cristian David Ávila fue reconocido internacionalmente por su trabajo en el campo ibaguereño. El exsecretario de Agricultura y Desarrollo Rural, Cristian David Ávila, recibió un doctorado honoris causa otorgado por el Claustro Internacional de Derechos Humanos y la Universidad UCAP de México. A esa hora son las 5 de la tarde, 14 minutos en Tropicana. Son las 5 de la tarde, 14 minutos en Tropicana, la más bacana. Las noticias de Ibagué y el Tolima se las cuenta Tropicana. En minutos tendremos...
1: ¿Cómo? 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Ya venimos con más información. En un momento tendremos...
2: En un momento les contaremos lo que tiene que ver con el cierre que se presentó en la vía Bogotá-Girardot por volcamiento de un camión. La emergencia se registró en el sector de la Nariz del Diablo, donde un vehículo de carga se volcó. Noticia de las que venimos a hablar en minutos. Hablaremos también a través de Tropicana, la más bacana, para que usted lo tenga en cuenta, que Envías avance en la compra de predios para recuperar el paso por Cajamarca. La gobernación del Tolima informó que avanzan las compras de predios, los estudios de estabilización y la reubicación de las familias afectadas. A esta hora son las 5 de la tarde, 14 minutos, 5:15. Recuerde que está habilitada la línea de WhatsApp oficial de Tropicana para que nos deje su nota de voz y reporte de movilidad y de sintonía al 310-571-7500.
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1: En Tropicana son las 5 de la tarde, 19 minutos, y es momento de presentarles un doble popular a esta hora, que están los dos carnales. Cabrón y Vago, ya viene la música de Angélica María, una artista de la casa Tropicana, la que resuelve. Son las 5:19 en Tropicana.

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1: A esta hora Tropicana informa, son las 5 de la tarde, 24 minutos en Tropicana 524. Les contamos a esta hora a través de Tropicana que un incendio forestal consumió 9 hectáreas en zona rural de Líbano. Un incendio forestal registrado en zona rural del municipio de Líbano dejó como saldo cerca de 9 hectáreas de bosque y cultivos afectadas, según confirmó el secretario de gobierno Juan Carlos Castañeda. La emergencia se presentó hacia las 11 de la mañana y comprometió áreas de vegetación, además de cultivos de plátano, lulo y pastos. Hay que decir que el funcionario indicó que las causas del incendio continúan bajo investigación. Las primeras indagaciones apuntan a que la conflagración habría sido provocada por una quema controlada que se salió de control. Por esa razón, la policía impuso un comparendo al propietario del predio, teniendo en cuenta que actualmente existen restricciones para ese tipo de prácticas en cumplimiento de disposiciones emitidas por Corto Lima y el Código Nacional de Seguridad y Convivencia Ciudadana.
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1: A esta hora Tropicana informa, son las 5 de la tarde, 25 minutos en Tropicana, 5 de la tarde, 25 minutos. Acalorada discusión tras un accidente acaba en tragedia en Rovira. Les contamos a esta hora que un hecho de violencia conmocionó a los habitantes del centro de Rovira tras registrarse un trágico hecho en esa población. Según versiones preliminares recopiladas entre los testigos, un motociclista habría colisionado contra un mototaxista en plena vía pública. El choque desencadenó una acalorada discusión entre los involucrados que escaló rápidamente a la agresión física. Durante el enfrentamiento, el conductor de la motocicleta habría atacado al mototaxista con un palo, provocándole heridas de extrema gravedad que le causaron la muerte en el lugar. Hasta el momento, las autoridades locales no han emitido un pronunciamiento oficial para verificar los detalles del caso, ni se ha confirmado la identidad de la víctima. La comunidad de Rovira permanece a la expectativa de los informes que entregue la policía y los organismos de investigación para esclarecer las circunstancias reales de esta situación y las circunstancias exactas de este lamentable suceso. Son las 5 de la tarde, 26 minutos. 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
2: A esta hora te tenemos la noticia más bacana. En Tropicana son las
1: 5 de la tarde, 27 minutos. En Tropicana, 5:27.
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0: más bacana, son las 5 de la tarde, 39 minutos. Las noticias de Ibagué y el Tolima se las cuenta Tropicana. 5 de la tarde, 39 minutos. Les contamos a esta hora a través de Tropicana la más bacana algunos de los hechos más importantes del día. Han imputado cargos por presunta compra de votos a concejal en San Luis, Tolima. La Fiscalía General de la Nación judicializó al concejal de San Luis, Arles Moscoso Bonilla, y a su esposa Nilza Irel González por presuntamente ofrecer dinero a ciudadanos a cambio de que votaran por el entonces candidato en las elecciones de octubre del 2023. Los hechos revelados por la Fiscalía ocurrieron el 29 de octubre, día de las elecciones, en el Parque Central de la Inspección de Payandé, donde los hoy procesados se le habrían entregado dinero a un ciudadano. Además, en un segundo hecho, habrían entregado una suma indeterminada de dinero a dos jóvenes. La investigación evidenció que el entonces candidato al Consejo Municipal se encargaba de contactar a los ciudadanos en el mencionado parque. Por su parte, su esposa, al parecer, entregaba el dinero a los potenciales votantes. Un fiscal de la seccional Tolima les imputó el delito de corrupción de sufragante, cargo que ninguno de los dos procesados aceptó. Recordemos que en Colombia el delito de corrupción de sufragante, o la famosa conocida como compra de votos, está tipificado en el Código Penal. La pena es de 4 a 8 años de prisión, además de una multa de 200 a 1000 salarios mínimos legales mensuales vigentes. En Tropicana son las 5 de la tarde, 41 minutos.
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0: Tropicana informa, les contamos, Invías comprará predios para recuperar el paso total por la vía Panamericana y Cajamarca. Comienzan a conocerse algunas de las primeras soluciones para superar la emergencia que mantiene parcialmente bloqueada la vía Panamericana a la altura del sector de Calle Larga en Cajamarca, uno de los corredores viales más importantes para el transporte de carga entre el Pacífico colombiano y el centro del país. La gobernadora del Tolima, Adriana Magali Matiz, confirmó que el Invías adelanta la compra de los predios afectados por el movimiento en masa que dejó a dos familias sin vivienda, al tiempo que desarrolla

0: ya los estudios técnicos para definir las obras de estabilización que permitan establecer completamente la movilidad. Mientras avanzan esos procesos, el corredor nacional continúa operando con paso alternado por un solo carril, una medida adoptada para evitar una mayor carga sobre el talud inestable. La situación sigue generando serias afectaciones para miles de viajeros y transportadores. Como parte de las acciones para atender la emergencia, el alcalde de Cajamarca declaró la calamidad pública, lo que permitirá agilizar la destinación de recursos y la atención de las familias afectadas. La gobernadora precisó que tanto la compra de los predios como la entrega de subsidios deberá cumplir los procedimientos legales y los avalúos establecidos por la normatividad vigente antes de ejecutar los recursos. A esta hora son las 5:42 PM. 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
0: En Tropicana son las 5:43 PM. 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
1: 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La canción, el mejor caballo, es una canción sota. A esa hora son las 5 de la tarde, 49 minutos, en una presentación del pasaje comercial de la moda Panty Jeans, son las 5:49.

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0: Son las 6 de la tarde. 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
1: Con el universo de la moda, momento de presentarles a el ex Proyecto 1, él es Magic Juan, en esa tarde de miércoles con Tropicana. 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
1: 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Son las 6 de la tarde, 16 minutos. En Coma Tarde, Ibagué de Tropicana, 6 de la tarde, 16 minutos.
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1: A esta hora, Tropicana informa, 6 de la tarde, 17 minutos. En Tropicana les contamos algunos de los hechos más importantes del día a través de Tropicana, la más bacana. Son las 6 de la tarde, 17 minutos. Les contamos que estudios técnicos determinarán si se debe cerrar la vía Ibagué-Cajamarca Alto de la línea. En diálogo con Tropicana, la secretaria de Ambiente y Gestión del Riesgo del Tolima se refirió a la remoción en masa que se registró en el kilómetro 47 de la vía Ibagué-Cajamarca, Alto de la línea, que amenaza con dejar incomunicados a los departamentos del Tolima y el Quindío. La funcionaria sostuvo que sigue el desprendimiento activo del movimiento en masa, por lo que está realizando estudios respectivos para tomar las decisiones que permitan disminuir el riesgo. Además, resaltó que las cargas que pasan por ese corredor vial son de gran tamaño, lo que aumenta el riesgo para la presión que genera sobre la ladera, lo que podría ocasionar que se pierda la vía. Finalmente sostuvo que se esperan los estudios técnicos que están desarrollando para determinar si se debe o no cerrar la vía en el municipio de Cajamarca, afectando la movilidad entre Tolima y Quindío. Esta hora Tropicana le informa, son las 6 de la tarde, 17 minutos.
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1: A esta hora Tropicana informa, 6:18, les contamos a través de Tropicana, la más bacana, 6 de la tarde, 18 minutos. Que Ibagué estrena trancón en la avenida Mirolindo. Se han conocido denuncias de habitantes del sector y quienes transitan por el sector que se está generando un nuevo punto de congestión vehicular allí en con la instalación de los reductores de velocidad frente a América Centro, una medida que busca disminuir el riesgo de accidentes, pero también ha comenzado a generar largas filas de vehículos en uno de los corredores con mayor tráfico de la ciudad. La intervención reavivó una discusión que se repite cada vez que aparecen nuevos resaltos. Son las 6 de la tarde, 18 minutos en Tropicana.
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1: 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Les contamos a través de Tropicana, la más bacana, que Cristian David Ávila fue reconocido internacionalmente por su trabajo en el campo ibaguereño. Hablamos del exsecretario de Agricultura y Desarrollo Rural de Ibagué, Cristian David Ávila, que recibió un doctorado honoris causa en una ceremonia realizada en el Salón de la Constitución del Congreso de la República, otorgado por el Claustro Internacional de los Derechos Humanos y la Universidad UCAP de México. El exfuncionario destacó que los resultados obtenidos fueron posibles gracias al respaldo de la administración municipal. A esa hora son las 6 de la tarde, 19 minutos en Tropicana. 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
1: En Tropicana, la más bacana, bacanísima, son las 6 de la tarde, 44 minutos. En Tropicana, 6:44, momento de presentarles al Buki, el gran Marco Antonio Solís. La canción se llama La Venia Bendita. Ya viene también Que Entre el Diablo y Escoja, de Los Emigrantes, de la banda Los Emigrantes, a las 6 de la tarde, 44 minutos. 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
1: 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En esta tarde de miércoles es momento de presentarles a la herencia de Jairo Varela. Una canción programada al 310-571-7500. La hace el grupo Niche. Se llama Entrega. Son las 6:51 porque si es salsa, es Tropicana.

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0: 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En Tropicana son las...
1: Son las 7 de la noche. 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